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2: Ay, no, es que estoy atrapada en tráfico. Estoy en un par de horas, ¿ok? Bye.
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0: Aquí de este lado quien te mixea, Andrés Pari, el dueño del Pari, sonando por Mix Radio Bogotá 92.9. ¿Ustedes qué? ¿Cómo van? Saluditos después de este programa sin nombre con un par de horas de buenos clásicos, como los jueves ya es costumbre, como los jueves ya es tradición aquí en este programa sin nombre. Ya finalizó, 7 de la noche, señores. Y ahora llega el momento de seguirnos acompañando. Andrés Pari de este lado por Mix Radio Bogotá 92.9. Quiero en este momento llevarme un oyente. Atención, me voy a llevar un oyente. Este oyente va a estar viviendo la experiencia de... A ver, ¿para dónde nos llevamos este oyente?

que señores, me voy a llevar oyentes en este momento, me voy a llevar oyente con acompañante. Listo, 310-42-82-92-9. Oyente que quiera estar en Plancito Cinemix a esta hora. Me va a hacer el favor y me va a responder una pregunta, ¿cierto? A ver, vamos a hacerla. Vamos a poner a pregunta en eso. A ver, no, primero, manden fueguito. Yo quiero saber quién quiere ir a Cinemix porque vaya.

0: ahora lo tiene. Cuando ya ustedes reciban el llamado de Mix, les voy a soltar la pregunta. Listo, obviamente. Pues ahí dentro de esa llamada ustedes deben escuchar el comando ganador de Mix Radio. Listo. Yo estoy en modo Mix, escuchando Mix 92.9. Facilito, listo. Yo estoy en modo Mix, escuchando Mix 92.9. ¿Ok? ¡Manden fueguito! Estoy chequeando en este momento a ver qué oyente me va a llevar para Plancito Cinemix. ¿Listo? Manden fueguito a través del WhatsApp 310-42-82-92-9. Están llegando ya con el fueguito. Muchos oyentes. Uy, qué chévere. Está colapsado ese WhatsApp. A ver. Vamos a devolver llamada en este momento. Ojo, porque obviamente tienen que responder con el comando ganador. Ojo, que si dicen aló, buenas noches, no hay problema, ¿cierto? Pero eso sí, deben saber correctamente el comando ganador. Hoy no estoy madre. Hoy no le voy a ayudar. Lo siento mucho. Hoy las ayudas se apagaron.
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0: Ah, no, qué belleza. No, no hubo necesidad de preguntarle, eso me gusta. Hola, ¿cómo estás?
1: Hola, Pari, bien.
0: ¿Cómo va todo, Lisette?
1: Bien, bien, gracias a Dios. ¿Y tú cómo estás?
0: Bien, por aquí un poquitico, no sé, como enfermo, tengo como tos. No sé qué pasó, pero bueno.
1: Eso es viral.
0: Eso es, tengo un virus.
1: Sí.
0: Ah, bueno, no, esperemos que cubra el virus. ¿Qué más va a hacer? Pero bueno, aprovechando que Lisette está completa, no está enferma por esos días, me imagino, Lisette, ¿cierto?
1: Sí, no, ¿cómo ya te caería? Pasé esa parte.
0: Ah, bueno, ¿cómo te caerían boletas para Cinemix?
1: ¿Cómo así?
0: ¿Te caerían bien, mal? No quiero parir a Cinemix.
1: Bien, no, excelente.
0: ¿Me caerían de perlas?
1: No, de excelente.
0: Bueno, perfecto.
1: Un plancito ahí.
0: Listo, eso va. Bueno, Lisette, entonces, llegó la parte maluca, la parte difícil, la parte donde no estoy madre hoy, la verdad. Entonces, llegó la parte donde debes jugártelo el todo por el todo. ¿Listo?
1: Sí, claro.
0: Nombre, atención, nombre de la sección del programa de ANR, donde el pastor Robiño siempre escucha a los oyentes y tratan de darle solución.
1: Eso es los toxicapítulos.
0: ¿Los qué?
1: Toxicapítulos.
0: Eso es correcto, Lisette. Felicitaciones.
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0: Nos vamos de Plancito Cinemix. Recuérdalo, el Plan Cinemix está vigente solo hasta el sábado, así que prográmate mañana o pasado mañana. ¿Listo?
1: Listo, muchísimas gracias, Pari.
0: ¿Cuál es la emisora que comanda, Lisette?
1: Mix 92.9.
0: ¡Eso!
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0: Ahí está, Lisette ganando a esta hora. Nosotros seguimos por aquí con más canciones, más música, buenos clásicos. Y ya vengo a entregar más, ¿ok? 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

0: Sacándola toda, señores, tirando para atrás en este jueves de buenos clásicos.
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1: Seguimos activando el fin de semana. Andrés Pari te va mixeando de este lado por Mix Radio Bogotá 92.9. Pilas, porque sigo registrando más oyentes para el concierto de tu vida. ¿Para dónde nos vamos? ¿Cuál es tu concierto? ¿A dónde quieres ir?

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0: por acá en la noche del jueves. Chateando y preparándonos para lo que se viene con Romeo Santos y Prince Royce. ¿Quién quiere ir? Palabra concierto a través del WhatsApp de Mix. Te registro de una. 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
1: Aquí con Mix Radio Bogotá 92.9. Andrés Pari te va mixeando de este lado. Noche del jueves, señores. Arrancó con toda este fin de semana. Y bueno, pues un fin de semana después donde me imagino que mucha gente salió el fin de semana pasado a celebrar su amor y amistad, ¿cierto? Ya hay que tener los ojos y poner los ojos, tener ya en mira lo que se viene próximamente. Conciertos. Dentro de 8 días vamos a estar gritando, señores, cantando y recordando buenas canciones en el concierto de Romeo Santos y Prince Royce en Bogotá. Es un hecho, señores, y es confirmadísimo que Mix Radio Bogotá tiene tus boletas, tiene tus entradas, también se viene por ahí Karol G, también se viene Omar Kors. Señores, 310-4282-929 en este momento. 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Y van a completar, ¿cierto? Cualquier artista que se les antoje, se les pase por la mente. Karol G, Omar Kors, Ryan Castro. Conciertos que de pronto no hayamos mencionado. Romeo Santos, Prince Royce. Hay otros conciertos que obviamente se van a estar dando en la ciudad y que ustedes también van a estar viviendo con Mix Radio. Llégate de una vez, 310-4282-929. 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Y te registro de una al instante. Con Mix Radio Bogotá, dímelo.
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1: 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Señores, noche del jueves y escuchando Mix Radio Bogotá 92.9, quien te acompaña a esta hora, Andrés Pari, el dueño del party, siempre en modo mix. Bueno, 310-42-82-92-9, pilas, porque ya vengo con más invitaciones. Me voy a llevar más oyentes para lo que será Mundo Aventura. Tengo boletos para Skyzone y Cinemix. ¿Qué quieres? Con Mix Radio te hacemos el plan del fin de semana. Entonces, de una vez, a registrarse. 310-42-82-92-9. ¿Para dónde nos vamos? Dímelo ya mismo. En este jueves y en el fin de semana que arranca, Mix Radio te pone la 10 con los mejores planes. ¡Let's go!
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1: Algo muy importante también que tienes que hacer en esta noche del jueves es visitar las páginas de Mix Radio, sobre todo el Instagram, sobre todo el TikTok, ir a darle mucho amor a las publicaciones más recientes. Ahí tenemos varias, tenemos una hablando sobre el tema de el Uber y las mujeres en Colombia, ¿cierto? Ya hay Uber exclusivo para mujeres. Se habilitó esa opción. ¿Ustedes qué opinan? ¿Qué piensan de eso? Arroba Mix Radio Bogotá en Instagram. Y también pues tenemos otras publicaciones más recientes donde ustedes van a estar interactuando con nosotros. Vayan de una vez. Arroba Mix Radio Bogotá. Ahí los tenemos. Arroba Mix Radio Bogotá. Vete a comentar y prepárate porque voy en búsqueda de oyentes que quieran estar en los mejores planes este fin de semana. Por supuesto, con Mix Radio Bogotá 92.9.
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0: Vamos avanzando por acá, noche del jueves, y escuchando Mix Radio Bogotá 92.9. Sabes que los clásicos nos pertenecen siempre. Escuchando Mix Radio, escucha esto, por favor.
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0: Escúchate eso ahí, señores. ¿Ah? Solo clásicos. Claro, por supuesto, hay que aprovechar para mixear buenos clásicos en esta noche del jueves. Por acá, desde hace ratico, varios oyentes me habían dejado unos buenos clásicos desde el programa Sin Nombre. Vamos a mixear algunos, a ver por acá. ¿Quién está en modo mix? ¡Hola!
2: Sí, sí, solo clásicos, loca. Regálame, por favor, la puntita de Me Falla.
0: Me Falla, Guancho Style. A ver, ¿será que lo mixamos completo o qué? ¿O solo la puntica? No, vamos a darle completo. ¡Hola, Miki!
3: Buenas noches, clásicos, Lucas.
0: Mi rey.
3: Las gárgolas de Don Omar.
0: Lamento de una gárgola, listo, ahí está. Con Mix Radio Bogotá 92.9, la emisora que comanda, 310-4282-929. A esta hora, siempre en modo mix, vamos a darle play a eso, señores, ¡vamos!
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1: Seis de la mañana, 14 minutos. Así arrancamos la mañanita como debe ser de este fin de semana, de este weekend. Como siempre, con buena energía, contagiándolos a ustedes como debe ser. Ah, qué delicia, ¿sí o no? Qué delicia, ya que es viernes. Qué delicia que ya es fin de semana, que ya es casi, estamos a 5 días ya de este cierre, 5 o 6 días de este cierre de mes también. Cierre de año. Ah, de todo. Muchos ya van a salir a vacaciones. Ya están pensando en qué van a hacer en este cierre de año. Muchos también están en modo cumpleaños. Un día como hoy, saludos especiales a los que están hasta ahora conectados. Cumplen un día como hoy, 25 de septiembre. Saludos a cada uno de los que se reportan hasta ahora, 310-42-82-92-9. Ahí quiero que se reporten. ¿Qué andan haciendo? Qué bonito saludar y ser saludado, ¿sí o no? Como dicen por ahí. A ver quién se reporta hasta ahora. Notica de voz. Con toda la buena, muchachos, que estamos en modo viernes. Hoy dan ganas de destapar alguito, ¿sí o no? Ganas de destapar alguito. De llamar a las malas compañías. De hacer de todo, de llegar tarde a la casa, que hijo de madre.
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1: Ahora, acá hasta ahora se reporta Tania, se reporta Steven, se reporta Fercho. Y el Fercho, véalo. Se reporta Juan Daza también. Ah, definitivamente ustedes están ahí conectadísimos. A ver quién dice presente. ¿Quién manda notica de voz? El viejo Steven mandó notica de voz. Vamos a escuchar al viejo Steven a ver qué se cuenta, qué se narra el día de hoy. Steven.
4: Buenos días, Dios los bendiga.
1: Eso.
4: Aquí con Mix, desde tempranito, empezando labores.
1: ¿Desde qué horas anda, parcero? 4 de la mañana le pongo al Steven, que es camellador. Hola.
4: Michonlo, buenos días. Dios te bendiga, activo como todos los días con la mejor, con Mix.
1: Bendiciones, Juancho. Gracias por estar conectado con nosotros. Hola, Connie.
5: Mix, muy buenos días. Que tengamos un día muy maravilloso y bendecido. Que todo nos salga súper bien. Y que este fin de semana sea muy, muy, muy especial y alegre. Chao.
1: Gracias, Connie. Fin de semana alegre. Desde ya, desde ya. Vamos a poner la buena energía de ella. ¡Hola!
6: Señor John López, buenos días. Reportando sintonía aquí desde Suba, desde el amarillito SXO750, viejo John López.
1: Eso.
6: Papi, que tenga un excelente día, un excelente turno y feliz inicio de fin de semana.
1: Excelente.
6: Un abracito, John López. Saludos para todos cuando lleguen ahí a la mesa de trabajo. Al programa Aquí Nadie Responde. Un abrazo. Saludos desde Suba. Del viejo Coco.
1: Gracias, Coco. Dios te bendiga, parcero. Qué buena energía la que tienen todos los oyentes. Definitivamente me contagian de buena energía. Por eso es que, verdad, también, no solo a mí, sino todo el equipo, les encanta venir aquí a trabajar, a levantarnos como debe ser y a estar bien acompañados. ¿Para qué más milagros, como dice Karol G? Que el hecho de estar vivo, que el hecho de respirar, que el hecho de sentirse feliz, que el hecho de tener familia, el hecho de poder caminar, de poder sentir, de poder vivir. Bueno, vámonos con esta canción que lo resume todo. Modo viernes.

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2: Desde la mañana, 27 minutos, sigue avanzando la mañana. Nosotros también seguimos aquí como siempre con buena energía, acompañándolos como debe ser en su día a día. Yo sé que muchos ya trabajando desde las 4 de la mañana. Yo creo que Colombia es uno de los países más madrugadores, ¿sí? Si es que no es el más madrugador. Pero bueno, la verdad es que eso nos hace también colombianos. Nosotros desde bien temprano estamos con la mejor energía, con la mejor disposición, dándola toda. Y si hay alguien que también madruga mucho, team madrugador, es el señor Edwin Ocampo. Muy buenos días, Edwin.
3: Hola, hola, John Sin, ¿qué más? Buenos días a todos. Y sí, es uno de los países que más madruga.
2: ¿Cierto?
3: Sí, sí, sí, sí. Es uno de los países que más madruga. Y como dicen por ahí, el que madruga, Dios le ayuda. El universo siempre está ahí conectado frente a las cosas positivas. Y qué rico madrugar para laborar, para poder estar con ustedes hoy, para poder decirles buenos días, levántense con esa actitud de viernes, porque es viernes. Hoy, sí. Hoy es fin de semana, qué rico, qué
2: ¿qué va a hacer hoy, Edwin?
3: ¿Qué voy a hacer hoy? Laborar. Sí. Yo laboro 24/7.
2: Pero tengo un espacio para tomarse una cervecita.
3: No, yo no tomo alcohol. No tomo alcohol porque hago deporte, entonces el alcohol pues ya no. Antes sí era.
2: Bueno, para ver si estás con los amigos.
3: Yo soy un borracho desmovilizado hace rato.
2: Ah, sí, sí, me consta.
3: Sí, ya. Cuando empecé en radio sí les puedo decir que y les cuento.
2: El desorden.
3: Pero ya después de tiempo ya como que uno pues se inicia el deporte, empieza uno a cambiar como mentalidad, sí. Empieza a madurar muchas cosas y dentro de eso es el tema del alcohol. No tomamos de vez en cuando, sí puedo decir que me tomo una cerveza, pero
2: una que otra, rara vez.
3: Cada año yo creo que últimamente hago esto, pero realmente podemos disfrutar sin alcohol, podemos ir a un parque, podemos salir, no sé, a... ¡Ay, qué rico tener el mar al lado, ¿no? Uy, sería perfecto. Una playita, ahí sí me tomo una cervecita, un coctelcito y rico.
2: ¿Para qué más?
3: No, y estar acompañado de las personas que queremos, lo más importante, esas personas que amamos, esas personas que están ahí, nuestra familia, nuestros hijos, nuestra pareja, nuestra mamá, nuestro papá. Qué chévere es contar con esa energía de ellos y eso nos revitaliza siempre. Cuando tenemos esa energía, empezamos a generar cosas. Y bueno, ¿saben una cosa? Esta semana que viene va a entrar el ciclo a nivel sentimental. Uy. El mejor de los ciclos emocionales para los signos zodiacales, donde van a poder conectarse con nuevos amores. Terminamos año, ¿no? Estamos en octubre, noviembre, sí. Diciembre, ya se termina este año, pero el tema emocional empieza a generar esa activación, esas cosas bonitas. Entonces, preparados, porque en el tema sentimental empiezan a llegar esos amores.
2: Preparados porque empiezan a llegar amores, se empieza a cerrar este año. Mejor dicho, todo esto que viene en astrología de Edwin Ocampo lo tiene totalmente claro. Y hablando de eso, vamos a iniciar con el horóscopo de una vez del fin de semana. ¿Cómo le va a ir a usted? ¿Qué le depara a usted este fin de semana? Pues bueno, las cartas van a estar sobre la mesa. Edwin nos va a decir qué va a pasar. Y eso sí, para que estén bien pendientes, ¿listo? En modo fin de semana con Mix Radio. A ver, vámonos de una vez con el signo de Aries. ¿Qué hay para Aries?
3: Bueno, Ariano, sale San Miguel Arcángel hablándoles que ustedes van a estar muy bien en todos los aspectos, todo lo que están proyectándose económicamente, todo lo que están visualizando se les va a dar sin problema. Se abren las puertas del cielo, se abren las puertas para ustedes. Sale San Miguel Arcángel hablando que todo va a estar muy bien económicamente y lo mejor es que también emocionalmente van a tener la oportunidad de encontrar una persona adecuada, una nueva situación emocional. Ya han sufrido por relaciones emocionales, ya han, por ahí, como dicen por ahí, han chillado literalmente por temas emocionales, por cosas que no están funcionando o que no funcionaron. Y ustedes para soltar son complicados, ¿no? Ustedes le dan 20,000 vueltas a tomar decisiones, pues tomaron decisiones, conocieron nuevas personas, llegan nuevas relaciones y hay que aprovecharlas. El tema de salud, cuídense mucho, el tema de la espalda, punto importante.
2: Punto importante el tema de la espalda. Esto para nuestros amigos de Aries, ¿sí o no?
3: Sí.
2: Bueno, recuerden que ahora mismo estamos en Kick Mix Radio Colombia y también en TikTok está el señor Edwin Ocampo hasta ahora como el parapsicólogo en Instagram, ¿verdad?
3: Sí, señor, sin pe intermedia en Instagram y en TikTok.
2: En Instagram y en TikTok, para que se vayan ya mismo, él está en vivo. Ahí también está mostrando las cartas, al igual que en Kick Mix Radio Colombia, para que estén bien presentes. Listo, bueno, de Aries pasamos a Tauro. ¿Qué hay para Tauro?
3: Tauro, sale el anciano de los días. Hay que ser muy precavido con lo que se habla, con lo que se diga. Frente al tema a nivel emocional, esta carta que se lanzan a los días habla de ser prudentes a la hora de hablar. Si estoy haciendo proyectos, si estoy consiguiendo un nuevo empleo, si estoy generando nuevas cosas, es importante tener cautela. No cuenten lo que están haciendo en este momento para que se proyecte y se dé. Simplemente tenemos que ser cautos con el tema a nivel laboral y económico. No cuenten absolutamente nada porque allí va a estar el éxito de su situación y que todo permanezca y que todo se estabilice. El tema emocional con, el anciano de los días habla de la situación emocional. Hay que cuidar la relación, gente de Tauro. Cuiden su pareja, cuiden su relación, porque hay personas que están acechando su situación emocional. ¿Y saben por qué? Porque ustedes también han descuidado el tema emocional. En esta situación sí se ve que han descuidado tanto que lo que usted no cuida lo puede cuidar otro. Entonces hay que tener mucho cuidado. No pasa nada en el tema actual, no hay novedades negativas, simplemente hay una persona que está buscando, alguien que se está acercando a su relación. Entonces tienen que estar pendientes, tienen que cambiar también, porque también los cambios es importante. El tema frente a la parte de salud, cuídense mucho, especialmente la parte visual, punto importante
2: la parte visual para nuestros amigos de Tauro. Y de Tauro nos trasladamos de una vez al signo de Géminis.
3: Los geminianos sale el gnomo revoltoso y habla del tema laboral. Van a tomar decisiones, soltarán lo que no sirve, lo que no funciona, lo que no les gusta en el tema laboral. Geminianos, tomen decisiones en este momento, sacúdanse. Definitivamente sí, no han pasado muy bien en el tema laboral y hay oportunidades de cambiar. Oportunidades buenas, oportunidades que generan cosas positivas. Y lo mejor es que pagan deudas, se organizan y se ve el tema a nivel laboral estable. Van a tener la oportunidad de pagar deudas y también hay una cosa importante. Ustedes quieren cambiar de casa, de lugar, de sitio, o también comprarse un carro, una casa, lo que sea, materialmente se puede dar. Simplemente es que les insistan a las situaciones. Hay veces dejamos de insistir en nuestra situación. Ojo, no dejemos de insistir en lo que soñemos. Así le damos a los demás, nosotros estamos pendientes de los demás y los demás son importantes. Sí, muy bonito, muy chévere, pero ahorita la priorización son ustedes. Importante empezar a pensar en ustedes, importante seguir adelante con sus proyectos, porque se van a idealizar y se van a materializar. El gnomo revoltoso habla del tema sentimental como un tema inestable. La situación no anda muy bien, la situación anda de aquí para allá, no hay una situación adecuada, pero sí les puedo contar que ustedes van a tener la oportunidad de ubicarse con una nueva relación. Van a poder escoger dentro de estas opciones una nueva situación emocional. Tienen que ser muy coherentes con lo que quieran, con lo que necesiten y con lo que esperan emocionalmente. En cuestiones de salud, cuídense mucho la parte del colon, punto importante, y lo mejor es que ustedes deben estar pendientes del tema de salud, porque les estrés los está agobiando. Hay que bajarle un poquito al estrés, entender que hay muchas cargas que no les pertenece. Hay que soltar lo que no les corresponde.
2: Hay que bajarle dos al estrés. Esto para nuestros geminianos. Y de Géminis pasamos al signo de Cáncer. ¿Qué hay para Cáncer, Edwin?
3: Los cancerianos, sale la carta de los gnomos creativos, y los gnomos creativos hablan de los viajes, hablan de las cosas internacionales, oportunidades para los cancerianos de viajar, de hacer, de movilizar, si quieren cambiar de país, de lugar, de sitio, de ciudad, momento estratégico para cambiar, momento para fluir en todos los aspectos. Bendecidos van a estar, gente de Cáncer. Lo mejor es que el tema a nivel económico empieza a fluir, van a tener oportunidades en todos los sentidos y van a estar enamorados, cancerianos. Por fin llegó el amor de su vida. Cancerianos, por fin llegó esa persona adecuada, por fin están enamorándose, por fin llegó esa persona. Sí, van a llegar personas del pasado y hay personas que van a estar buscándolos y demás, pero les digo que el pasado pisado no sirve, no funciona. Suelte el pasado, porque el presente y el futuro es lo que tienen actualmente. Es una relación muy buena, una relación adecuada, y Cáncer totalmente enamorado en este ciclo de año. Y sí, vendrán los pasados simplemente para sentir el fresquito. Vamos a sentir ese fresquito de decir, no me interesa, simplemente estoy con mi relación y no me interesa nada del pasado. En cuestiones de salud, sin ningún inconveniente, van a estar muy bien, se están cuidando, están haciendo ejercicio. Lo único es la parte gástrica, que a veces comen demasiado, entonces hay que bajarle un poquito de resto.
2: Bajarle, perfecto. Eso sí, exactamente, bueno, muy bien. Noticias positivas para nuestros amigos de Cáncer. De Cáncer pasamos a los leones del zodiaco.
3: Los leones, para Leo, sale el arcángel Raguel. ¿Y qué habla Raguel? Insístale a esas cosas que ustedes tienen, a esas oportunidades de salir en cuestiones laborales, de poder buscar opciones, de poder hacer negocios, de poder hacer sociedades. ¿Por qué no van a hacer sociedades? Claro que sí, tienen que hacer la sociedad. ¿Saben por qué? Porque ustedes pueden fluir en todos los aspectos, pueden fluir económicamente en todos los sentidos. Raguel nos habla de eso, nos habla que todas las cosas van a estar muy bien económicamente y el tema laboral también sintonizado. El tema emocional es el que no va a estar bien para los leones. Los leones se van a enterar de algo que no les va a gustar de su pareja, de una vez les digo. No sé si es una traición, algo no les va a estar gustando y ustedes van a tener que tomar decisiones y soltar lo que aman, lo que quieren. Pero hay veces el universo nos hace soltar estas situaciones emocionales porque no nos convienen, porque no son buenas, porque no vale la pena. En cuestiones de salud para ustedes, la parte pulmonar y la parte bronquial.
2: Perfecto, ahí lo tienen bien claro nuestros leones del zodiaco. Y de Leo concluimos la primera parte del horóscopo con Edwin Ocampo con el signo de Virgo.
3: Gente de Virgo, sale la carta de Cupido. ¿Qué habla Virgo? Para Virgo, la gente, la carta de Cupido habla de que ustedes están enamorándose de su proceso, están enamorándose de su parte laboral. Van a estar en su mejor momento también porque los van a tener en cuenta en una evolución o en un ascenso en el tema laboral. Entonces, aprovechen porque las cosas van a estar bien, van a estar muy ubicados económicamente. Y hay un viaje internacional. Querían viajar, querían estabilizarse, pues se van a estabilizar, van a ser bendecidos, prósperos y abundantes. Gente de Virgo, sin problemas, todo fluyendo, todo funcionando. Algo importante que tienen que entender es el tema emocional. Ustedes en esa situación si no andan muy bien porque tienen su pareja, pero por ahí les está gallineciendo a alguien y les está permitiendo, ustedes están permitiendo que llegue esta persona. La situación es que se enteren. Ojo, si van a hacer las cosas, tienen que hacerlas bien, porque si no, no las hagan, porque si no, los van a pillar. Y ustedes no saben hacer las cosas frente al tema emocional, es mejor que se abstengan a la situación, al tema a nivel de su relación. Mejor no busquen afuera lo que no se les ha perdido, porque pueden perder estabilidad. En cuestiones de salud, cuídense mucho, rinitis y sinusitis.
2: Bueno, muy bien, no busque lo que no se le ha perdido, eso es lo que se le está diciendo ahora mismo a Virgo, y si va a hacer algo, pues por lo menos encárguese de que quede bien.
3: Lo hagan bien, sí, ¿no?
2: Eso es lo que dice, es lo que dicen los astros, no lo dice Edwin, es lo que dicen las cartas, ¿sí o no?
3: Totalmente.
2: Ah, qué hacer, bueno, 6 de la mañana, 38 minutos, ya venimos con la segunda parte del horóscopo con Edwin Ocampo. 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
1: En la página también nos pueden escuchar, en la aplicación también, en Kick Mix Radio Colombia, en todo lado, hasta las redes sociales del Parapsicólogo 1 en Instagram, que ahora, yo no sé por qué le digo al final en Instagram, si está en TikTok, el Parapsicólogo 1 en TikTok, que está en estos momentos en vivo, ¿sí o no?
2: En TikTok, sí señor, ahí está en TikTok, para que ustedes se conecten también, para que ustedes estén totalmente conectados con el horóscopo. Seguimos en la segunda parte que están esperando, pero sí. ¿Qué pasa si la gente no pudo ver su horóscopo? Vamos a los 6 primeros signos que ya pasaron.
1: Bueno, si digamos, usted hace parte del signo de Aries, de Tauro, de Géminis, de Cáncer, de Leo, de Virgo, pues se va para Kick Mix Radio Colombia. Ahí se devuelve un poquito en Kick, se devuelve ahí un poquito. Ya quedó totalmente grabado todo y ahí alcanza a recuperar la información que necesita saber, ¿no? Del signo, de ejemplo, no, pues ya pasó Tauro, no importa, se devuelve ahí, lo vuelve a repetir y ya después se pone al día otra vez sin ningún problema. Pero bueno, vamos con la segunda parte del horóscopo con Edwin. De una vez con el signo de la balanza, ¿qué para Libra, Edwin?
2: Bueno, empezamos con Libra, sale Camael, el ángel del rayo. ¿Qué habla el ángel Camael? Algo muy importante, ustedes se afianzan frente al tema laboral, se sujetan en ese puesto que tienen, se estabilizan, empiezan a fluir, empiezan a funcionar, el dinero funciona, el tema laboral también. Van a estar muy bien en todos los aspectos, bendecido y próspero día. Este día es para decir si puedo seguir adelante, si puedo crecer, si puedo estar bien, si soy próspero y soy millonario. Acuérdense que tenemos que hablar al universo como debe ser, con esa bendición. Somos bendecidos, primero que todo porque estamos vivos, y segundo es porque somos, nos da todo el universo, nos provee todo. Entonces, seamos agradecidos, importante. Camael también habla del tema sentimental. Solitos, señores, van a estar solitos. Libra va a estar solito, va a estar tranquilo, va a estar sin problemas. Y entre más solo, mejor, porque ustedes van a estar dedicando tiempo para sus cosas. Entonces, hablan las relaciones sentimentales, más adelante llegarán, pero nada más. Entonces, el tema emocional, prepárense. Simplemente la soledad está siendo como compañera y como amiga. Tema de salud, cuídense mucho la garganta también, punto importante.
1: Punto importante, la garganta para nuestros amigos de Libra. De Libra pasamos a Escorpio.
2: Gente de Escorpio, Zagzagel, el ángel médico, se están curando de una situación emocional bastante fuerte que vivieron, pero llega una persona adecuada, llega el tema a nivel sentimental bonito, llega la situación bonita, llega la situación que ustedes tanto esperaban y tanto necesitaban. El tema emocional se fue negativo y llega la estabilización y el equilibrio. Zagzagel es el ángel médico y habla del tema a nivel de las relaciones laborales que han tenido como muy complicadas. Ustedes, Escorpio, han peleado, han generado caos en su parte laboral, pero ahorita ya se han centrado, están tranquilos y no va a pasar absolutamente nada. Ustedes se mantienen en su tema laboral. Hay un viaje corto que se presenta y hay una vuelta de papeles pendiente que tienen que hacer. Algo que va a salir positivo, claro que sí, la vuelta de papeles también es a su favor. Con respecto al tema a nivel de salud, cuídense mucho la migraña, dolor de cabeza. Ojo con esto, porque sí se presentan problemas.
1: Se presentan problemas de migraña, de dolor de cabeza. Pero el resto todo bien para el signo de Escorpio, ¿sí o no deben seguir?
2: Sí, está bien, está bien, está chévere. Está todo bien. Están como iniciando.
1: Vienen a cumplir años, ¿no?
2: Sí, señor.
1: Ya en octubre.
2: Ya en octubre, sí, ya. Ahorita sigue la gente de Libra. La gente de Libra está rigiendo en este momento.
1: Están, mejor dicho, festejando. Claro. Bueno, muy bien. De Escorpio pasamos a Sagitario. ¿Qué hay para Sagitario?
2: Bueno, sagitarianos, sale el arcángel Haniel. ¿Y qué habla Sagitario? Sagitario está haciendo negocios, está moviéndose, está siendo proactivo frente al tema a nivel económico, financiero, está moviéndose en todos los aspectos. Bendecidos y prósperos van a estar porque ustedes están movilizando. Si yo me movilizo, empiezo a crecer en todos los aspectos y empiezo a no quedarme quieto, sino que voy buscando esas alternativas, y eso es lo que están haciendo ustedes, buscando alternativas, buscando opciones positivas, y económicamente se ve el mejoramiento en todos los aspectos. Algo especial frente al tema emocional, ustedes están como peleando con su relación, estaban celando, molestando a su relación, bájenle un poquito, no pasa nada frente a su relación, simplemente es que ustedes con sus miedos están dañando la relación. Hay que bajarle al tema de los celos, no sean celosos. En cuestiones de salud, cuídense mucho, especialmente la columna, la parte de la espalda. Todo esto se debe a que están cargando pesos que no deben, y esos pesos se llama familia,
1: cargas.
2: Y yo les recomiendo, ¿para qué van a llevar maletas que no les pertenecen? Si no es mía, ¿por qué la voy a cargar?
1: Total, no cargue lo que no es suyo, se va a terminar lesionando o va a terminar bastante cansada.
2: Total.
1: De Sagitario pasamos al signo de Capricornio.
2: Los capricornianos sale Metatrón. Este ángel habla de la conciencia, habla que están en su mejor momento laboralmente. No se movilicen de donde están. Si habían pensado cómo cambiar, pero no es momento. Esperen que lleguen las opciones, esperen que lleguen las situaciones económicas buenas, porque ya más adelante llegará ese cambio laboral. Ahora aguanten un poquito porque todo va a empezar a fluir como ustedes esperan. Metatrón también habla de la conciencia frente a las relaciones sentimentales. ¿Por qué están generando tantas relaciones negativas? ¿Por qué están repitiendo tantos bucles negativos? Como que repite una relación negativa, sigue la otra, porque estoy aceptándole al universo cosas que no deben ser. Si llegó casado, llegó casada, con compromisos, con hijos, ¿qué hago yo? Pues decir no me sirve, porque el universo me está poniendo a prueba. Lo que yo digo es que no voy a aceptar estas situaciones emocionales y soltar y liberar, a esperar la nueva situación emocional para que se puedan equilibrar. Metatron también habla frente al tema emocional, habla de que ustedes también se tienen que amar primero, antes de cualquier situación emocional. Ámense primero, quiéranse. Ustedes no pueden estar queriendo a los demás y después ustedes. También habla del tema económico, porque van a estar totalmente estables. Ustedes no se preocupen, porque las transformaciones van a estar muy bien y el tema económico fluye. Algo muy importante, el tema visual es un punto importante que tienen que cuidarse. Y hay un viaje, necesitan un descanso, necesitan descansar, necesitan como desconectarse para poder volver a recargarse de buena energía.
1: Merecido para nuestros amigos de Capricornio. Y de Capricornio pasamos al signo de Acuario.
2: Acuario, Tarchís. Y Tarchís habla de la renuncia completa del tema laboral. Si estaban tomando decisiones de renunciar de su parte laboral, de decir no más en la situación, pues háganlo sin miedo. Quitémosle el miedo también a renunciar o a estar en esa zona de confort que definitivamente no trae nada. Ustedes son personas que pueden fluir. Ustedes van a poder evolucionar, van a crecer. Ustedes tienen todo por hacer, porque ustedes son creativos, ustedes son pilos, ustedes hacen, ustedes no se dan por vencidos. Entonces tomen decisiones, suelten, liberen. Tema emocional, van a estar bien. Tarchís habla del tema a nivel de las relaciones nuevas y van a estar enamorados, conectados con el amor. Hablan en la puerta del amor, hablan en la puerta a la felicidad. Vale la pena seguir siendo feliz. ¿Quién dijo que las malas relaciones o las malas expectativas que tuvimos o las situaciones que tuvimos en el pasado no tienen que ver acá? El pasado es pisado. Ahora las relaciones emocionales se estabilizarán. Y el tema importante en cuestiones de salud, cuídense mucho con el tema a nivel de salud, porque si van a estar enfermos, parte ay, bronquial, respiratoria, les duele todo. Están somatizando todo el estrés. Bajen, suelten, liberen.
1: Hay que bajarle un poquito para nuestros amigos de Acuario. Y concluimos este horóscopo de fin de semana con el signo de Piscis. ¿Qué hay para Piscis?
2: Piscis, ustedes van a estar súper enamorados. ¿Pero de quién? De otra persona distinta. Ay, a su relación. Ojo, porque es que cuando yo me meto a jugar con candela, pues resulto quemado. Y ustedes terminan resultando quemados porque ustedes no saben manejar las relaciones emocionales. Ustedes los pillan fácil. Y especialmente a los niños, ¿no? No los digo, ¿sí? Porque las mujeres, pues más estructuradas y son más
1: pilas. Es que es muy difícil encontrar una infidelidad de una mujer.
2: Claro, es que las mujeres sí son estructuradas para
1: inteligentes.
2: Engañar. Están súper inteligentes. Los hombres sí, déjenme decir que cambian, empiezan a tener unos cambios supremamente abruptos. Entonces, ¿qué van a hacer las niñas? Ya son intuitivas y no, hasta aquí pasa algo. Y sí, es cierto. Entonces, mucho ojo con las infidelidades, con las traiciones, porque ustedes van a estar ahí tratando de traicionar, tratando de generar caos en la parte emocional. Entonces, cuídense mucho. El ángel Cupido también habla de una cosa importante. Habla del tema a nivel económico. Habla de las opciones que van a llegar para su vida. Hay oportunidades de todo lado. Las oportunidades van a ser tanto económicas, temas laborales, cambios impresionantes. Bendecidos van a estar y van a pagar deudas. Por fin se liberan de esa deuda que hace rato les estaba quejando y empiezan a fluir como ustedes esperan. Y el ángel Cupido habla de la parte de salud, la circulación. Ojo con los huesos también, porque pueden haber fracturas. Ojo con el tema muscular también. Entonces, hay que estar pendientes, hay que estar siempre conectados con el tema de ir al médico. Vayan, visiten. El médico no es cuando estamos enfermos nada más, no. Ir a visitar. También hay que hacer los chequeos médicos correspondientes, porque la salud es importante también. Sin salud, ¿qué hay? No hay nada.
1: Para prevenir, hay que prevenir antes que lamentar, como decían por ahí. Pero bueno, así concluimos este horóscopo de fin de semana. Recuerden que estamos con el mejor Edwin Ocampo. Él siempre está ahí para nosotros. Además, están sus redes sociales, que tienen que tenerlo muy presente. Y sus números de contacto, por si de pronto ustedes quieren una cita mucho más privada y con más calma.
2: Claro que sí. @parapsicólogo1 en Instagram. También en TikTok también pueden encontrar así. 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Llamen ya a las asistentes. Ellas les van a contestar. Ellas les van a explicar qué clases de citas hay. Hay clases de citas virtuales, presenciales, sí. VIP. Bueno, hay muchas formas que pueden acceder. Recuerden recuerden que el proceso de la cita siempre la hacen ellas, pero la consulta es directamente conmigo. Sí, claro que bien. Sí. No tengo de pronto otras personas.
1: Intermediario.
2: No, realmente la gente me va a buscar a mí. Sí, claro. Sí, he puesto otras personas así hacer líneas también y no pueden.
1: No funciona.
2: No funciona. Definitivamente, llamen, organicen la cita. 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
1: Es verdad.
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1: Bueno, perfecto, 6:55 a.m, así concluimos el horóscopo con Edwin Ocampo, pero quédense tranquilos y sintonizados, porque ya más adelante se abre el consultorio virtual, así que recuerden que la que están escuchando, Mix Radio.
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Ahí está la nena de Quilla con esta canción que se llama Chévere Remix. Aquí en Mix Radio, definitivamente cada canción mejor que la anterior. Y de ahí pasamos a El Fercho con esto que se llama 50.000 Pies. Ya viene la sección informativa. Me.

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2: 7 de la mañana, 18 minutos, así nos pueden encontrar en Kick Mix Radio Colombia. Estamos 24-7 para ustedes, para que vayan preparando allá mismo el nombre completo, fecha de nacimiento y pregunta específica para hablar con Edwin Ocampo más adelante. Por ahora, vamos a hacer un espacio informativo cortico y rápido de todo lo que pasa a nivel local, nacional e internacional. Y también, a propósito de temas de movilidad, pues les vamos a contar el pico y placa, ¿no? Yo sé que ya muchos están afuera y demás, pero si usted de pronto está saliendo de su casa y no ha caído en cuenta el día de hoy sobre el tema del pico y placa, pues aquí se lo comentamos, ¿no? Hoy circulan vehículos de placa terminada en 1, 2, 3, 4 y 5. 1, 2, 3, 4 y 5. El día de hoy terminan, andan esas placas. ¿Listo? Las que no circulan van a ser las de 6, 7, 8, 9 y 0. Esas no pueden circular el día de hoy para que lo tengan presente. ¿Listo? Bueno, recuerde que usted también puede mandar notica de voz informándonos qué está pasando en la movilidad ahora mismo en Bogotá, ¿sí o no? Si usted se encuentra en las principales vías de la capital y demás, nos puede decir si hay trancón, si hay siniestro. De hecho, acabo de ver una noticia lamentable aquí en Tránsito Bogotá, en donde a eso de las 7 y 10, hace aproximadamente 10 minutos, se presentó un siniestro vial en la localidad de Usaquén. Esto pasó entre automóvil y motociclista en la autopista norte con calle 209, sentido sur y norte. Ya están haciendo la gestión del tráfico quienes están a cargo de este tema, pero tengan mucho cuidado, hay que andar con mucha precaución en cuestión de movilidad aquí en Bogotá. Bueno, 7 de la mañana, 19 minutos.
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2: Vamos a hablar de todo lo que pasa a nivel local, nacional e internacional. De una vez nos ponemos al día en todo lo que está pasando en la capital. Mucha atención porque un joven de 24 años está en UCI tras brutal ataque en Chapinero. Tres personas fueron capturadas. Un joven de 24 años permanece en una unidad de cuidados intensivos luego de ser víctima de una brutal agresión durante una riña que fue ocurrida este jueves en el sector de Marley, en Chapinero. Según las primeras versiones, habría sido atacado por un grupo de al menos 9 personas. El joven se encontraba trabajando como fotógrafo en una ceremonia de grado y, de acuerdo con el relato de un familiar, la pelea habría comenzado por una disputa entre varios fotógrafos que buscaban quedarse con un cliente. Esto por un cliente, Dios mío. Bueno, sin embargo, las autoridades todavía investigan las verdaderas causas que desencadenaron la confrontación. Según videos conocidos por algunos medios de comunicación de este país, nos muestran al joven intentando escapar mientras varias personas lo perseguían. Y en medio de la huida cayó al suelo y ahí habría recibido una herida con arma blanca en una de sus piernas. Además, golpes con objetos contundentes, y algunos comerciantes ante esta situación lo ayudaron a refugiarse en el establecimiento respectivo. Pero los agresores habrían continuado atacándolo en este lugar. El joven fue trasladado a un centro médico y permanece en UCI debido a la gravedad de las heridas y a la gran cantidad de sangre que habría perdido. Por ahora, tres personas fueron capturadas y quedaron a disposición de la fiscalía, mientras las autoridades analizan videos y testimonios para identificar a los demás involucrados. La familia también denunció las presuntas amenazas en el hospital. Una noticia bastante lamentable que ha pasado en la capital el día de ayer.
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2: Más noticias que pasan aquí en Bogotá. Mucha atención porque cayeron dos trabajadores del Dorado con 7 kilos de cocaína que iban a salir del país. Dos empleados de una empresa de servicios aeroportuarios fueron capturados en el aeropuerto El Dorado luego de que la policía detectara movimientos sospechosos mientras trabajaban en la terminal de carga, y el seguimiento se realizó a través de cámaras de seguridad del aeropuerto. Según las autoridades, uno de los trabajadores habría intentado ingresar un maletín en zona restringida y los policías siguieron sus movimientos para que posteriormente se dieran cuenta de una manera inspectiva de cómo los casilleros eran utilizados por empleados, donde encontraron un maletín con 5 paquetes rectangulares. Al revisar el contenido, las pruebas preliminares confirmaron que se trataba de aproximadamente 7 kilos de clorhidrato de cocaína. La principal hipótesis es que los investigadores dicen que la droga pretendía ser introducida en un vuelo internacional para así poderla sacar del país. Los dos trabajadores ya quedaron a disposición de la fiscalía, que deberá determinar su responsabilidad y establecer cómo obtuvieron la droga y si existen más personas involucradas dentro del aeropuerto. La policía también informó que durante el 2026 ya se han incautado cerca de 290 kilos de cocaína en lo que es el aeropuerto El Dorado.
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2: 7:23. Seguimos hablando de todo lo que pasa en la capital. Esta noticia es bastante lamentable. Una mujer habría sido secuestrada y abusada durante 9 días por su pareja en Bogotá. Un grave caso de violencia contra una mujer es investigado en la capital, porque según la denuncia, una mujer llegó al hospital del sur de la ciudad y relató que permaneció durante 9 días retenida contra su voluntad dentro de una vivienda ubicada en la localidad de Kennedy. De acuerdo con su testimonio, durante este periodo habría sido víctima de violencia física, sexual y psicológica. Esto por parte de su pareja sentimental, con quien llevaba aproximadamente 1 año de relación. La víctima y el señalado agresor no convivían permanentemente. Tras conocer la denuncia, las autoridades adelantaron toda la investigación y ubicaron al hombre en la misma vivienda donde presuntamente ocurrieron todos los hechos. La fiscalía solicitó una orden de allanamiento y el 17 de septiembre, investigadores de la SIGIN y unidades de GOES investigaron e ingresaron al inmueble para capturar a este señalado, en el que encontraron elementos de interés para este proceso. El hombre fue presentado ante un juez de control de garantías y deberá responder, según la imputación, por el secuestro simple y acceso carnal violento, también por lesiones personales agravadas y tortura. Las autoridades aclaran que se trata de una acusación dentro del proceso y que la responsabilidad penal deberá ser determinada por la justicia.
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2: Una noticia bastante lamentable. Bueno, pasamos inmediatamente a hablar de todo lo que pasa a nivel nacional. 7:24. Se lo contamos aquí en Mix Radio.
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2: Nos vamos directamente para Tolima porque tembló en Chaparral. Se registró un sismo de magnitud de 4.0 durante la madrugada. Un nuevo temblor se registró el día de hoy, viernes 25 de septiembre, en Chaparral, Tolima, en Colombia. El movimiento ocurrió a las 2:19 de la madrugada y tuvo como epicentro este lugar, con una magnitud de 4.0 y una profundidad superficial. El sismo, aunque fue catalogado con intensidad instrumental débil, alcanzó a ser sentido por habitantes de diferentes zonas. El epicentro estuvo ubicado aproximadamente a 16 kilómetros de Roncesvalles y a 18 kilómetros de San Antonio. La actividad no terminó ahí. A eso de las 5 de la mañana se habrían registrado otros 8 movimientos en la zona de Chaparral, con magnitudes de 2.0 y 2.9, todos con profundidad superficial. Últimamente, Chaparral viene registrando una actividad sísmica inusual desde el pasado 20 de septiembre y la zona permanece bajo monitoreo del Servicio Geológico Colombiano. En los últimos días también se han reportado movimientos en sentidos de departamentos como el Huila, Valle del Cauca, Risaralda, Cauca y Quindío. 7:25.
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2: Aquí en Mix Radio le informamos todo lo que pasa a nivel local y nacional. Recuerde que usted puede mandar la notica de voz al 310-42-82-929 comentándonos cómo está el tema de movilidad hasta ahora, si va en su oficina rodante, si va de camino al trabajo. Está ahí, recuerde que puede mandar notica de voz. Vamos a ver si por aquí nos están informando qué está pasando en cuestión de movilidad. Hola.
3: John Lo, buen día.
2: Buenos días.
3: Le cuento que la movilidad del aeropuerto hacia el oriente está, mejor dicho, 10,000 veces 00.
2: Ok.
3: Increíble que no aparezca un policía de tránsito.
2: Sí.
3: Ni de movilidad. Esto está imposible, subir del aeropuerto.
2: Está imposible por el lado del aeropuerto. Gracias, parceros Solís, se hace llamar así en el 310. Aquí también nos manda notica de voz. Hola. Parece que no le llegó bien la notica de voz a nuestro compañero oyente Bedoya, ¿listo? Bueno, muy bien, recuerden que ya pueden ir preparando su nombre completo, fecha de nacimiento y pregunta específica, porque ya en contados minutos abrimos el consultorio virtual con Edwin Ocampo. Por ahora y por lo pronto, por acá antes de irnos con música, dicen que la 26 está bastante trancada. Aquí nos manda un oyente el reporte. Muchas gracias por la información. Recuerden que están escuchando Mix Radio.
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1: 7 de la mañana, 37 minutos. Aquí en Mix Radio, todos los géneros nos pertenecen. Por eso hasta ahora llega un poco de salsita para este weekend, para este fin de semana. Yo no sé mañana. La verdad es que yo no sé mañana. Ya viene Edwin Ocampo con consultorio virtual. 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
2: 7 de la mañana, 45 minutos. Así es como nos pueden encontrar en Kick Mix Radio Colombia. Yo sé por qué se los digo, es que ya abrimos el consultorio virtual. Ya en estos momentos ustedes se tienen que trasladar allá porque es donde Edwin va a sacar las cartas para cada uno de ustedes, ¿sí o no? Las favoritas de Edwin. Infidelidades, eso sí.
3: Eso sí. Qué chévere. A él le gusta. Sean muchas.
2: No, mentiras. Él es Franco. El que sí le gustan las infidelidades es al señor Mauro López.
3: Es feliz. Entre más infidelidades salga el feliz, sacándole material al tema.
2: Dichoso el señor Mauro López, que lo queremos mucho, por cierto. Bueno, vamos a ver qué. ¿Quién se reporta hasta ahora en Kick Mix Radio Colombia? Ya son muchos los que estaban haciendo fila. Edwin, ¿a usted le hacen fila acá en este consultorio?
3: Sí. ¿Ya empezaron?
2: Desde las 6 de la mañana comienzan a escribir ahí. Fecha de nacimiento, un hombre como para uno voltearle la tortilla, ¿no? Hoy no es fecha de nacimiento.
3: Hoy vamos a hacer, no sé, consejo.
2: Hoy vamos a hacer otra cosa. Sí, es más, hoy no vamos a hacer consulta. No, mentiras.
3: No, ya todos están esperando, por favor. ¿Sí? Atienda. Yo ya subo. Ya empecé a subir el consultorio. Ya estoy atendiendo. Tengo mis cartas, mi baraja ya lista. Y la respuesta la tengo ya.
2: Los ángeles están ahí atrás esperando.
3: Sí, ahí están diciendo: oiga, es esto.
2: Para susurrarle al oído. Bueno, muy bien. Vamos a iniciar de una vez con el consultorio virtual. Recuerde que usted da al 310-4282-929. También se puede reportar. Y en Kick Mix Radio Colombia. Ya también voy a abrir TikTok para que estén ahí pendientes. ¿Listo? Bueno, iniciamos por acá de una vez con Ingrid Martínez. Ella es del 7 de julio de 1988. Y dice: quisiera preguntar si me conviene estar con una persona en una relación formal. Él siempre ha estado en mi vida, pero por situaciones no hemos podido formalizar. Él ha estado para mí por años y él es del 29 de abril de 1988.
3: Vale la pena. Y sale una carta que se llama Camael y habla del tema de aceptar esa relación. ¿Por qué te niegas a enamorarte? ¿Por qué te niegas a darle la oportunidad a esta persona sabiendo que es una persona que siempre ha estado detrás tuyo? Siempre ha querido estar contigo. Siempre. Mire, si ustedes tienen esta, tienen toda la conexión bonita, tienen esa afinidad, vale la pena. Arriésgate. Los miedos déjalos en tu casa y en tu mente. Sí, porque es que los miedos los tienes en la mente.
2: Pero es que, o sea, es que, a ver, si entiendo yo en esto, pues era una persona que estaba como ahí siempre, ¿no? Como siempre para ella, pero como que no lo veía con esos ojos, pero ahora cambió.
3: Sí, claro. Y él siempre la ha visto con otros ojos, realmente. Entonces, y ella también hay gusto. Simplemente es que es el miedo a fallar, el miedo a que no funcione, pero pueden pasar ese límite y vale la pena.
2: Bueno, hay que hacerlo. Por acá hasta ahora también está Caro Poveda. Ella dice: John Edwin, soy del 06 del 03 del 98 y quiero saber qué va a pasar en mi entorno laboral. Voy a renunciar a mi trabajo que llevo un mes porque me trata muy mal a la gente y también saber de mi vida en general. Ella dice que trabaja en Sara. No trabaja allá.
3: Bueno, realmente sale Raquel y el ángel Raquel habla de que la situación empieza a mejorar en tema de cambios. Si tú cambias, vas a poder mejorar económicamente. Hay alternativas nuevas. Si te debes cambiar, si te debes salir de donde estás, no sirve, no funciona y vas a tener la oportunidad de abrir caminos en otras situaciones. Económicamente vienen cosas importantes, pero tomar decisiones es claro y ya, hacerlo. No te puedes aguantar. ¿Cómo es posible que te estén tratando mal y tú te quedas ahí? No, toma decisiones y suelta.
2: ¿Qué pasa? Es que a veces uno no puede ir por los recibos, ¿sí o no? Porque hay cosas que hay que pagar.
3: Sí, es cierto lo que tú dices, que las necesidades también existen, pero más la necesidad de ponerse en su lugar. Cuando yo me pongo en mi lugar, el universo automáticamente me entrega lo que yo merezco. Pero si yo por miedo o de pronto por susto no voy a salir de donde me maltratan, no tiene ninguna cabida un maltrato en ninguna situación.
2: Bueno, muy bien. Perfecto, hasta ahora también está Lady González. Ella dice: buenos días, Mix. Quiero saber cómo estará mi relación, ya que mi esposo se encuentra privado de la libertad y hemos tenido varios problemas. Gracias. Ella es del 3 del 01 del 92.
3: El tema de la relación, eso también es como una distancia, ¿no? El tema de estar en la cárcel y ella en la casa.
2: Muy distante, claro.
3: Eso es una distancia, realmente. Y la relación ya falta como comunicación y por donde va la situación, por donde se ve, la situación puede llegar a generar una terminación. Ok, de una vez digo. Porque es que estás cargando con cosas que definitivamente tampoco son tuyas. Hay veces sí. Si tenemos que ayudar a la persona y cayó en una desgracia, bueno, en todo lo que quieras, pero sin embargo, has pensado en tu felicidad o en tu vida, no lo has hecho. Entonces primero estás tú.
2: Bueno, vamos a escuchar una nota de voz que llegó aquí al 310-42-82-929. Se llama Alejandro Gómez. A ver si de pronto también dijo la fecha. Hola.
4: Johncito y Edwin, muy buenos días. ¿Cómo están? Mi nombre es Alejandro Gómez, del 28 de febrero del 2000. Y me gustaría saber sobre mi tema laboral, ya que en la empresa en donde estoy me tratan súper mal. Me explotan laboralmente y no me pagan lo que es. Entonces, pues quería saber sobre mi tema laboral, si pronto voy a poder conseguir alguna otra opción. ¿O qué podría hacer? Gracias, un saludito.
2: Bueno,
3: realmente la situación, o sea, otro caso similar de maltrato, no, señores, realmente cambiar es importante y lo mejor es que sale un empleo tuyo, o sea, sale un empleo para ti, hay una situación nueva, hay una situación económica interesante, hay hasta independencia más adelante, sale un empleo ahorita para el mes que entra y lo mejor es que la independencia también llega, entonces tomar decisiones importantes, soltar, liberar y va a llegar lo que te conviene. La verdad es que la gente alrededor que tú tienes es terrible y es mejor tomar decisiones.
2: Bueno, está como fuerte el tema laboral, por lo visto hasta ahora.
3: Oiga, sí.
2: Aquí como tres casos iguales ahorita.
3: De maltrato laboral, ¿qué es esto?
2: En fila, Dios mío. Bueno, hasta ahora también está Paola González, del 16 del 02 del 93. Y dice, Edwin, muy buenos días, quisiera saber de mi estado económico. Pues siento que el dinero no me alcanza. Adicional, sin el empleo en el que estoy voy a durar, ya que las cosas no han estado del todo bien.
3: Sí duran y se mantiene. El tema económico es que debes organizarte. Deja estar gastando lo que no debes, porque es que gastas de más y después te estás quejando de que la situación no está bien. Entonces, si no nos organizamos, si no nos reestructuramos, pues no vamos a mejorar. Pero sí se ve que la estabilidad la tienes en el tema laboral. Entonces, por favor, bájale un poquito los gastos, organízate, reestructura, haz un alto y te vas a dar cuenta que económicamente vas a estar fluyendo.
2: Va a fluir, todo va a ir con calma, va a ir mejorando. Bueno, Edwin, a propósito de este tema, yo tenía una pregunta para ti. ¿Cuál es el signo más abundante? El signo que la plata se le da más fácil.
3: Los leones son muy abundantes también, la gente de Leo. Son bendecidos, prósperos, son prósperos y... Pero todos los signos son prósperos, realmente. Pero,
2: digamos, ¿los de Leo son tacaños o...?
3: No, los leones son demasiado amplios, son demasiado dados hacia la gente. Tienen su geniecito, porque el Leo sí tiene un genio.
2: Es que nos tocó el más tacaño, porque es que JP es Leo, pero sí, no.
5: ¿Y también tacaño de qué?
2: Allá vino. Yo conozco a todos los Leo y les va bien y son amplios, pero ¿qué pasó con JP?
3: No sé, ese es el opuesto.
2: Es el totalmente opuesto.
3: No, pero no, realmente también tiene que ver con el decanato. Dependiendo cuando nazcas, también tiene una diferencia, todos los signos tienen tres decanatos, okay. Y eso también tiene que cambiar, el ascendente también tiene mucho que ver según la persona, pero sin embargo uno de los más prósperos es la gente de Leo. Los leones son muy bien. Prósperos, al fin y al cabo son personas de signo de fuego, entonces son personas fuertes. Los signos de fuego tienen dinero, el ¿qué color es el dinero? Es dorado, igual que el fuego, entonces por eso es la transmutación y el cambio.
2: ¿Vio?
3: Tienen dinero por donde sea.
2: Ah, mentira, sí, él es molestando obviamente porque llegó, él es muy puntual, está desde aquí desde bien tempranito y pues me consta que es de hecho amplio, porque el año pasado me tocó de amigo secreto y me dio muy buenos regalos el JP residente, el más pegado,
5: el más potente,
2: a esta hora sí respetamos.
3: Sí, él da mucho dinero, él es de los que
2: sí. Bueno, continuamos por acá con el consultorio virtual. Hasta ahora está Alex Orjuela, dice, quisiera saber sobre mi tema otro. Oiga, ¿otro? Hoy es viernes de temas laborales.
3: ¿Qué pasó?
2: Dice, quisiera saber sobre mi tema laboral. Estoy esperando un ascenso. Ah, bueno, pero esto es positivo. Hace un tiempo nada que se da. Quisiera saber si me conviene quedarme o irme. Mi tema amoroso está pasando por un momento difícil con mi pareja. Él es del 23 del 09 del 96.
3: Otro que tiene que irse, más
2: ¡no!
3: bien sale la carta al ángel de sacrificio. ¿Qué haces? Oiga, pero ¿por qué? ¿Qué pasa? Hay caos dentro del tema laboral.
2: Desorden.
3: No vale la pena seguir ahí. Yo veo que tienes un proceso de 3 meses ahí. Terminas año ahí. Iniciando año ya está el cambio que mereces, que vale la pena. Y el tema emocional se arregla, la relación no se trata de amantes, de infidelidad, se trata de que la relación la has dañado y tampoco le has puesto atención a cultivar tu relación, simplemente has generado caos. Entonces bájale un poquito y te vas a dar cuenta que la relación mejora.
2: No, pero él estaba, preguntó por un ascenso.
3: Pero también preguntó por la relación.
2: Bueno, que pero bien. Ya, sí, pero pues lamentablemente ahorita el ascenso no se le va. Eso es lo que me tiene triste.
3: No, es que no le va bien el tema laboral. O sea, que tiene que tomar decisiones y salir de ahí.
2: Bueno, últimas consultas. Aquí está hasta ahora en Kick Mix Radio Colombia. Recuerden que ahí es donde los estamos leyendo. Vanessa González nació el 10 de noviembre del año del 99 y dice: quisiera saber si me conviene emprender, ya que a veces me da miedo hacerlo. Quisiera saber qué área me conviene emprender. Bueno, ¿tengo algún bloqueo o algo oscuro? Pregunta.
3: Tema de independencia, ¿vale la pena? Es importante que lo haga de una vez. A medirse en la situación, a medir el aceite, qué eres capaz de hacer, para dónde vas, y la independencia espectacular, va a ser espectacular para ella, genera una buena evolución, crece en todos los sentidos, y el dinero y la prosperidad se va a ver reflejado con esta independencia. Bloqueos no, simplemente los bloqueos que uno tiene de decir no puedo, será que sí, con el miedo, no señora, hay que quitar todo eso de la cabeza.
2: Hay que quitarse los miedos de la cabeza, hay que lanzarse, mejor dicho, para poder lograr muchas cosas. Bueno, recuerden que él es Edwin Ocampo, el mejor parapsicólogo de Latinoamérica, hace parte de Mix Radio. Oiga, Edwin, antes de cerrar, yo también le quiero preguntar otra cosita, sí, de los signos. ¿Cuál es el signo más terco?
3: Uno dice, pero... Uno de los signos más tercos y obstinados es Virgo, es obstinado. Sí. Arianos también son obstinados, los arianos también son súper obstinados. Pero sí, lo que es Virgo y Aries, yo creo que es de los signos que más denotan en ser tercos, demasiado. Y no, y es que si les dice una cosa, no, es lo que yo diga. Es
2: lo que ellos digan.
3: Sí, entonces, y hay cosas, pues erran por eso y las relaciones se vuelven caóticas y sus relaciones emocionales tienen que ver con eso. Okay. O sea, las peleas de ellos son porque son tercos.
2: La terquedad de Virgo, que parece que es el signo. Pues más obstinado, ¿sí o no?
3: Y también Aries, ¿no? ¿Tú eres Aries?
2: Yo soy Tauro.
3: Ah, tú eres Tauro. ¿Aries qué es, Mauro?
2: Mauro es Aries, sí. Y JP es Leo. Ahí ya le voy cogiendo el tiro a cada uno. Edwin es Cáncer, si no estoy mal. Laura es Tauro. Me volví, dame. Tengo toda la fila ahí de...
3: Pero bien.
2: Bueno, muy bien. 7 de la mañana, 56 minutos. Él es Edwin Ocampo, talento de Mix Radio. Si usted quiere una consulta personalizada con mucho más calma y también si lo quiere seguir en redes sociales, pues bueno, estos son sus contactos.
3: Fácil, @parapsicólogo1 en Instagram, en TikTok. Recuerden que me pueden seguir ahí como parapsicólogo, pero sin P intermedia, ¿no?
2: Okay. O sea,
3: ojo con eso.
2: No confunda.
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2: Perfecto. 7 de la mañana, 57 minutos. 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

0: trastorno de hiperactividad, de, bueno, TDAH, mi trastorno de atención e hiperactividad, no soportó verme de color claro el día de hoy.
1: Ah, suele pasar.
2: Cuando uno está de blanco, uno está, o sea, un color
0: no
2: muy
0: lo
2: claro.
0: Soportó, dijo, ¡ja! Esta desgraciada se ve muy bien así como,
2: sí,
0: se ve.
2: Claro.
0: Pero vamos a ensuciarla.
3: Claro.
0: Vamos a hacer que su cabeza se distraiga. Y vamos a ensuciarla.
3: Y nos regamos.
0: Y efectivamente me acabo de regar el café. Gracias.
3: No, Lau.
0: A todos los.
2: ¿Pero hasta cuándo, Lau?
0: Gracias.
1: Y lo dice Mauro, sí, que
0: es verdad, ¿hasta cuándo? No, no, créeme que la pregunta me la hago yo todo el tiempo.
3: Yo también me la hago.
0: Saludos a todos los señores, los volqueteros, los rapis, los taxistas que me tiraron piropo el día de hoy con mi pinta.
3: ¡Hola!
0: Amigos, no duró.
3: La dicha, bueno, no duró.
0: La dicha no duró el día de hoy, pero bueno, buenos días, gente linda, gente bella, gente hermosa, gente maravillosa, gente echada para adelante, gente que se comió su huevito, gente que por el contrario no comió huevito, pero seguramente que pudo haber comido un caldito.
1: Sal de costilla, changua,
0: sí, changuita,
3: pancito.
0: Pancito, hay gente, ¿sí?, que le gusta el pancito, hay gente,
3: ¿solo?,
0: que le gustan las cosas suavecitas,
3: sandujito.
0: Gente que no le gusta desayunar, se respeta.
3: Uh-huh.
0: Bienvenidos, son de los míos, no soy.
3: Uy, mis
0: de
3: respetos.
0: Desayunar.
3: No, yo no soy capaz. No, no, Lau, yo de mi casa no puedo salir sin desayunar porque me va dando la pálida en el lugar que sea. Entonces,
0: o sea,
3: sí, mi respeto.
0: La pálida normalmente, ¿no?
3: Sí, sí, sí. Si yo no desayuno, me da la pálida. La otra vez me dio en el Transmilenio.
0: Ayer.
2: Ah, sí, lo hemos tirado.
3: Sí, en el
2: piso. Viral en TikTok, alguien lo subió. Es que ¿quién es de Sergio
3: este
2: Vargas tirado acá en el Transmilenio?
1: La gente le empezó a tirar armonías.
3: Atrevidos, igualados.
0: Óyeme, pero ayer estábamos en una reunión en la tarde y JP tenía una cara como que le iba a dar algo.
3: Sí, es que tenía, bueno, ya les había dicho.
0: Estaba mal del estómago.
3: Sí, estaba malito el estómago. Y, pero bueno, gracias a Dios llegué a mi casa y rirra. Continuemos.
1: Rirra.
0: Y te fue súper bien.
3: Sí, gracias a Dios.
0: Ok, te tomaste tus pastillas y todo, bueno.
3: Sí, sí, sí.
0: Eso está muy bien. Buenos días a toda la gente que se conecta a través de Kick. Recuerden que estamos en Kick como Mix Radio Colombia y en TikTok como Mix Colombia. Y recuerden que tenemos un reto hasta muy pronto, hasta el 20 de octubre, si no estoy mal. 16 de octubre, si no estoy mal. Sí, exactamente, 16 de octubre. Y es que JP se va a alisar esa pela, esa cabellera espectacular.
3: Qué
0: se
3: vergüenza.
0: La va a alisar aquí en vivo. Pero tiene que llegar a los cuántos?
3: 50 mil seguidores en TikTok y también Mix Radio. Tienes que llegar.
0: Mix Radio Bogotá.
3: Y Mix Radio Bogotá, acercarse a los 200 mil seguidores, ¿listo? Entonces vayan a seguir arroba Mix Radio Bogotá y arroba El Residente Flow, y de aquí al 16, si logramos el objetivo, JP El Residente viene con el pelo alisado, o más bien me lo van a alisar aquí en vivo. Que
0: exactamente, porque la idea es alisarlo,
3: sí,
0: completamente en vivo, para que lo tengan claro, simplemente seguirlo. Oigan, muchachos, pues nada, como siempre empezamos dándole gracias a Dios, a la vida, al universo, por todo lo que tenemos. Hoy le vamos a dar gracias a Dios por los amigos.
3: Amén.
0: Por los amigos, bien, por la gente allegada, por la gente que lo quiere a uno.
2: Pero los de verdad, porque
0: sí,
2: hay amigos que no sirven para nada.
0: Sí, los amigos de verdad.
1: Mauro.
0: Uy, Mauro, ¿qué pasó ahí?
2: No, es que es verdad, o sea, hay amigos que, o sea, gente que simplemente buscaba acercarse a uno, dicen que somos, que no, es que tú eres mi mejor amigo, mi pana, pero solamente aparecen cuando uno lo, cuando ellos lo necesitan a uno, no más.
0: Es verdad.
2: Sí. Uh-huh.
0: Es verdad, tienes toda la razón, es cierto.
3: Un poco.
0: Conozco un montón así, no, pero bueno.
3: Y cuando llegan boletas de conciertos, háblame, Jay, el perdido.
0: Estos
3: el
0: días yo he tenido, pero sí, amigos un montón, por Romeo Santos.
3: Cierto.
0: Amiga, ¿cómo estás? ¿Cómo te digo? Ve, qué raro que me habló. Ya ayer me dijeron, ay, porfa, si ya te escuché hablando de Romeo, quiero boletas para Romeo. No hay boletas para Romeo, para amigos, ni allegados,
3: exacto,
0: ni conocidos. Eso es para los oyentes. O sea, la gente cree que las boletas que llegan a las emisoras son para los amigos de uno.
3: Uh-huh.
0: No,
3: no,
0: eso no es para los amigos de uno.
2: Es para la familia de nosotros nomás.
0: No, de verdad, o sea, sí, ni para los amigos ni para la familia.
1: Total.
0: De hecho, mi familia no tiene esa costumbre. Qué maluco tener una familia así, la verdad.
3: Que se acostumbra,
0: pues,
3: a pedirte boletas.
0: Se acostumbra a pedirle boletas a uno, qué pereza.
1: Uh-huh. Yo me di cuenta que mis primos me tenían guardado como John Boletas.
0: John Boletas.
3: No, miren que gracias a Dios, por lo mismo, no le gustan los conciertos. Cuando yo vivía en Cali, nunca me pidió una boleta de un concierto. Y a mi hermano le he dado una o dos, la verdad. Y eso que me las dan por cambio de publicidad, ni siquiera por la emisora. Entonces.
1: Ah, pero a Jair Pini.
0: Bueno, muchachos, no, pero ya hablando en serio, gracias a Dios por los amigos, por la gente allegada, por la gente que lo quiere a uno, por la gente que está pendiente de uno, por la gente que siempre sabemos que va a estar ahí, a pesar de que uno no hable con esa persona o con esas personas todos los días.
2: Y a pesar de que uno esté como alejado de ellos, ¿no? Uno sabe realmente quiénes son los amigos. Para mí personalmente, los amigos son contados con los dedos de una mano.
3: Claro, total.
1: ¿En dónde se ven los amigos? Vea, comienzo yo en un trasteo.
3: Uy,
1: traste, usted sabe,
3: sí,
1: quién es amigo y quién no.
3: Real, real.
1: Bueno, ahí usted
2: sabe dónde se ven los amigos también, en una tusa.
1: En una tusa.
2: También, sí, también. O sea, el amigo que insiste y que lo levanta uno, que va a ir busca el apartamento, parce, nos levantamos de acá, pero usted no se va a quedar acá, vuelto nada. Me pasó
0: en una enfermedad, ocasiones. En un momento difícil, sí. en un
3: hospital. En luto también. Sí,
1: en un velorio.
2: También.
0: Sí, probablemente, no sé si tanto en un velorio, pero bueno. Gracias a Dios por los amigos, por la gente que lo quiera uno, por los allegados, que Dios los cuide. Hay veces que de pronto no son familiares y no son amigos o personas de otra sangre, pero que están ahí para uno. Y también en ocasiones uno tiene la oportunidad y la fortuna de tener familiares que se vuelven amigos y aún así mucho más cercanos que cualquier otras personas. Buenos días a la gente que está en TikTok, entonces, a la gente que está en Kick, y empezamos. ¿Qué ha pasado? ¿Qué se dice? ¿Qué se comenta? ¿Qué se habla? ¿Qué hay por las redes sociales? JP, buenos días.
3: Buenos días, Lau. Buenos días para todos los oyentes. Prepárense para los amantes de WhatsApp porque llega una nueva actualización para WhatsApp. Pues resulta que WhatsApp empezó a implementar un límite de 150 chats por día. ¿A qué me refiero con esto? Si usted tiene un WhatsApp tal vez empresarial, cuando hablo de empresarial es que de pronto usted por ahí vende ropa y productos así, pues WhatsApp va a poner un límite de 150 chats diarios. O sea, usted no puede conversar con nuevos chats si ya cumplió los 150 por día. ¿Qué pasa con esto?
0: Esto, o sea, van a empezar a cobrar luego de los 150.
3: No, a cobrar, no se va a dar. O sea, no te va a llegar el mensaje, no vas a poder escribirle a un nuevo número o a un nuevo contacto. Vale. Según WhatsApp, dice que utiliza esto para evitar personas que realizan mucho spam. Además de eso, la gente que mantiene enviando mensajitos, que el de Piolín, que si no envías esta cadena te cae 100 años de mala suerte y todo eso. Pues la app avisará cuando el usuario esté cerca del límite y permitirá revisar el contador. Si usted quiere saber cuántos chats nuevos tiene por día, pues se va a ajustes, luego se va a chats y luego se va a nuevos chats iniciados. Al llegar al máximo, no se bloqueará la cuenta, pero los chats existentes y las llamadas seguirán funcionando, pero no podrán entrar contactos nuevos a su WhatsApp. Esto no me gusta mucho, ¿saben? O sea, limitar si yo puedo tener 150 nuevas personas en mi círculo de WhatsApp, y eso me parece como muy paila.
0: Pero a ver, eso no le entendí, esa última parte de tener solamente personas en el círculo de WhatsApp.
3: O sea,
1: como cuando uno estaba en los planes de celular y usted tenía 5 ilimitados, un ejemplo. ¿No? ¿A eso se refiere o qué?
3: Se refiere a esto, o sea, si usted tiene WhatsApp, puede hablar con todos los contactos que tenga y que ya ha iniciado una conversación. Sí. Pero si va a iniciar una nueva conversación con un contacto que usted no tenía en WhatsApp, eso va contando. Si llega a 150, ya no puede tener más chats nuevos durante ese día. ¿Me entienden? Son chats nuevos.
0: A ver, esto afecta mucho las cuentas empresariales.
3: Empresariales.
0: Las cuentas como las de nosotros, exacto, por ejemplo, una emisora.
2: Los de call center.
0: Claro, los de call center. Nosotros también.
3: Exacto.
0: Claro, porque nosotros básicamente, claro, también, nosotros somos básicamente una empresa, un call center. Y aquí los oyentes nos escriben todo el tiempo, entonces eso también podría llegar a afectarnos, ¿no?
3: Exacto, entonces yo creo que la empresa que se encarga de este WhatsApp que nosotros tenemos, creo que debe buscar la forma, o no sé cómo sea el bololo, porque esto va a aplicar en todas las cuentas de WhatsApp. Oiga, del país.
0: Pero Meta está implementando muchas cosas nuevas, y aparte de implementar cosas nuevas, están empezando en el billete,
3: man. Sí, están empezando en el billete.
0: Claro, están empezando en la plata, claro. O sea, están empezando en el negocio, porque básicamente ahora ya cuando la gente tiene también ese, porque nosotros tenemos un, ¿cómo llamarlo a la cantidad de mensajes que nos llegan? O sea, nosotros tenemos mensajes industriales, o sea, nosotros nos llegan, exacto, todo el tiempo muchos mensajes, y ya van a empezar a cobrar por mensajes que le llegan a uno.
3: No,
0: envías, sino que le llegan a uno.
3: No.
0: O sea, Meta está en otra.
2: ¿Qué va a pasar? Esto de las redes sociales, de WhatsApp y todas las redes sociales, en un futuro muy cercano, se va a convertir. ¿Ustedes se acuerdan cuando les ofrecían los planes de televisión que les decía, les ofrecemos 80 canales en HD y les ofrecemos en 4K 20 canales?
1: Los planes premium.
2: Eso va a ser. Si usted quiere tener todos los canales en 4K o lo que sea, pues tiene que pagar un billete de más.
3: Pero es que sí, en serio, pero es que yo digo algo, por lo menos Instagram. Instagram está cobrando por Chulo Azul, por unas actividades más en las historias. Sí. Normalmente uno se puede gastar 35,000-40,000 pesos en Instagram mensualmente pagando esas cosas.
2: Claro.
3: Pero Instagram no te devuelve un centavo, y vos sos el que alimentás a Instagram, porque si vos no haces el contenido, ¿cómo cómo se sostiene Instagram. Entonces,
0: igual eso también es para tener en cuenta que hay otras plataformas muy buenas con las que usted se puede comunicar. Por ejemplo, acá es muy duro, o sea, acá está muy pegado el WhatsApp, pero yo no sé por qué acá la gente no utiliza tanto el iMessage. Me parece que es el iMessage, por ejemplo, cuando yo viví por fuera, allá usaban era iMessage. Yo viví en Nueva York dos años y allá yo solamente usaba iMessage.
1: Es el mensaje de texto de Apple.
0: Es como mensaje de texto, pero hay una forma, pues, a ver, te pueden llegar mensajes de texto, pero también te pueden llegar mensajes, pues, de Apple. Y solamente se puede entre personas que tengan Apple, obviamente. Pues Apple en general, iPad y demás. Pero ahí no cobran absolutamente nada. Yo no sé cómo estén manejando ahorita mismo, porque también Telegram deja enviar mensajes, y yo no sé si son... Y son plataformas que también son de comunicación, pero no tienen el auge que de pronto tiene WhatsApp.
3: Exacto. ¿No? Pero Telegram hasta el momento es gratuito. No han cobrado nada.
2: Yo creo que Telegram lo usan para otra cosa también.
3: La verdad, Telegram se usa para el bandidaje.
2: Sí.
3: La mayoría de veces se usa para el bandidaje.
0: Sí, pero la gente ya coge todo para el bandidaje.
2: Pero es que esa plataforma nació con eso, ¿no?
3: No sé si nació exactamente, pero es una plataforma que te permite crear, ¿cómo se llama eso? Canales de tiringuistinguis.
2: De contenido explícito.
3: De contenido subido
1: de
3: tono.
1: Tiene menos restricciones.
3: Exacto. Entonces, por eso Telegram se ha convertido en el bandidaje de las redes sociales.
0: No, y no solamente sobre eso, sino que también, por ejemplo, ahí envían muchos videos que son de pronto censurables.
3: Sí, exacto. Sí, parece X.
0: Fuertes. Exacto.
3: Parece X.
0: Algo así. Buenos días, Maurolio.
2: Buenos días a toda la gente que se levanta a esta hora con nosotros. Recuerden que estamos a través de TikTok. Estamos en vivo en TikTok Mix Colombia. Quiero que se vayan para TikTok Mix Colombia porque la imagen que les voy a mostrar les va a encantar, pero pues todavía no. Ya les voy a contar de qué se trata. Si mientras tanto vayan entrando a TikTok Mix Colombia o a través de Kick Mix Radio Colombia. Lo primero que quiero hablar es de la noticia del día de hoy. Pues ustedes saben que siempre ha habido una polémica con el tema de los ciclistas que suben al alto de patios de la Calera, que porque los taxistas se salen de la vía es muy estrecha, que arrollan a los ciclistas y demás, pero digamos que no hay otra forma o no hay un carril para los ciclistas, y esto lo han venido hablando los ciclistas hace mucho tiempo. Pues hubo como que un enfrentamiento, una confrontación entre motociclistas y taxistas, y se han ido a los golpes, por ahí tumbaron a alguien, o se hizo el que se cayó, se hizo la de Neymar, como que...
0: ¿Pero no motociclistas o ciclistas?
2: No, motociclistas y taxistas se enfrentaron. Motociclistas y taxistas.
3: Yo veo motociclistas y ciclistas.
2: Sí, motociclistas y perdón, motociclistas y ciclistas.
3: Sí, que está diciendo taxistas.
2: Sí, perdón, me equivoqué. Epa. Motociclistas y ciclistas. La pelea es entre motociclistas y ciclistas. Vamos a robar el video, ahí es un video cortico a través de...
3: Ahí estamos viéndolo, le están dando duro.
2: Y bueno, pues ahí se ve la trifulca, se ve obviamente pues una persona golpeada ahí, le están dando duro, al parecer.
0: Pero ¿y por qué se cogieron a puño?
2: Pues por el tema, Laura, del tema de subir al alto de paz. Es decir, ¿qué pasa? Que muchos ciclistas hacen deporte para van en su bicicleta, van en parche. Sí. Y pues obviamente ahí también suben motos. Seguramente un motociclista se le atravesó a un ciclista, le pegó, lo hizo de maldad, lo cerró. Y pues obviamente esto causó indignación en los ciclistas. Bueno, los ciclistas van y reclaman al motociclista, le hacen una encerrona y obviamente pues le pegan su cascadita.
3: No sabemos el contexto de
2: como tal. Estamos viendo lo que pudo haber pasado.
3: Exacto, pero también viendo de pronto puede hacer. Yo veo muchos ciclistas, era como una manada de ciclistas.
2: Sí, son muchos.
3: Tal vez se hayan abierto, ¿cierto? En la vía, siendo una vía para carros, para motos, para todo, pero se expandieron en la vía y tal vez el motociclista necesitaba pasar. Empieza pi, pi, pi, pi, pi, pi con la pitadera y se arma. Todo esto es especulación.
2: Hay imprudencia de ambas partes. Hay imprudencias de los motociclistas como hay imprudencias de los ciclistas también. Ahora venía para acá, para la emisora, venía en una moto y venía un ciclista o sea, iba a toda máquina. Yo no sé si de manera ciclista profesional, pero al lado está la ciclorruta. No entiendo por qué tenía que ir por la calle. Entonces me parece muy mal de parte del ciclista. Yo siendo ciclista me parece muy mal. Pero también hay motociclistas que se meten por la ciclorruta, se meten por los andenes con el fin de avanzar muy rápido. Y a mí eso no me parece.
0: Bueno, mire, aquí está diciendo César algo muy importante. Y me pasó hace poco que iba para la Calera o para esos lados de allá. Iba subiendo por la Calera exactamente. Cogí vía la Calera. Y él dice César, ojo, aquí no estoy tirándome en contra de los ciclistas.
3: Ni de
0: porque
3: nadie.
0: Luego van a decir, pero César dice, es que los ciclistas se toman toda la carretera, y es verdad, ese día en particular, no sé si porque era domingo o algo así, pero los ciclistas, obviamente uno tiene que tener un respeto, ¿no? Porque el ciclista obviamente es su cuerpo es su carrocería y es un peligro muy bravo. Pero ¿por qué no? Es decir, no tienen una vía, pero podrían de pronto orillarse de una forma en que no afecten el tráfico, porque pues que también es que para subir a la Calera nada más tenemos dos vías chiquiticas donde
2: muy pequeño, muy corto.
0: Entonces Entonces, yo creo que aquí el tema es de tolerancia y de uno saber y tener sentido común y decir, marica, yo cómo voy a ir en toda la mitad si yo sé que vienen carros y yo voy a ir a 20 por hora porque voy subiendo y un carro podría subir mucho más rápido.
2: Yo que soy ciclista digo lo siguiente, cuando uno va subiendo, cuando uno digamos que toma impulso para arrancar en la bicicleta o digamos que en una vía así como que subida y subida,
0: sí,
2: pues la bicicleta por, digamos... Por naturaleza, uno se tambalea de un lado al otro, de un lado al otro, mientras uno coge impulso y la bicicleta coge estabilidad. Esto puede pasar. Yo diría que la solución es que los ciclistas tengan acompañamiento. No sé si de parte del IDRE, de parte del tránsito, que practican este deporte los fines de semana.
3: Sí, de hecho, es muy duro que estén todos. Claro,
1: no, de hecho ahí, ellos pueden contratar gente que los acompaña, carros y motos.
2: Acompañamiento,
0: claro. Hay gente que trabaja en eso. Sí, hay gente que trabaja en eso y que le hace sombra a la gente que sube y demás, pero lo que pasa es que no todo el mundo tiene pues para pagar obvio, a una persona pues que haga sombra o que tiene...
3: Pero yo tampoco estoy en contra de los ciclistas, pero sí creo que también deben aprender a respetar el espacio del peatón. Miren, en Centro Suba, no, al frente, en Subazar, sí. Cuando yo salgo de entrenar, Subazar va como en caída, ¿cierto? El andén de Subazar sí. va como en descenso. Vienen... como si estuvieran en el descenso en un Tour de Francia.
2: También es una falta de respeto.
3: Y la gente va caminando, o sea, eso no es una ciclorruta, eso es un espacio para que la gente camine, pero que también fluya bicicletas, pero tienen que hacerlo con decencia y respeto a la gente también.
1: Más cultura ciudadana.
3: Sí, por favor.
2: Tenemos que tener cultura ciudadana. Y por otro lado, les quiero contar efemérides, dos cositas importantes del día de hoy. Hoy se celebra el Día Mundial del Farmacéutico, así que para todos los farmacéuticos, un aplauso, por favor.
3: Muy bien.
2: Y por otra parte, un día como hoy, en el año 1944, nace el actor estadounidense Michael Douglas. ¿Lo recuerdan, señores?
3: ¿Claro?
2: ¿Sí? ¿Lo recuerdan?
3: No sé por qué. Yo lo he visto, pero no sé por qué.
2: Bueno, le voy a decir la película. El man hizo muchas películas de Wall Street, Atracción Fatal, muchas. Pero la más famosa es Bajos Instintos, que fue con Sharon Stone, donde hacen la famosa escena donde están interrogando a el personaje que interpreta Sharon Stone, que es Catherine Trammell, y ella está sentada frente a los policías, cruza y descruza las piernas y por un instante deja ver que no lleva ropa interior. Vamos a pasar las imágenes,
3: ahí las estamos
2: porque
3: viendo.
2: No son tan explícitas, en TikTok Mix Colombia. Mire, este tipo de mujeres, yo creo que ahorita lo hablaba con Potro, este tipo de mujeres lo llevan a uno a la oscuridad, Laura.
0: Charo, ¿cómo así?
2: O el personaje.
3: Es que mire,
2: no solamente el personaje, la mujer, miren ese espectáculo de mujeres, ella es... Sharon Stone, una mujer divina. ¿Cómo la ve, John López?
1: Pues la veo que se mantiene joven porque ya apareció en la Odisea.
2: Pero ¿cómo la ve ahí? O sea, usted ve a esa mujer y se le para así frente a... Sí. Usted la está hablando con ella y le hace ese cruce y descruce de piernas.
1: No, pues claro, obviamente uno queda perdido.
2: Queda choqueado. Sí. Las imágenes las estamos pasando en TikTok Mix Colombia. Ahí está una de las imágenes más icónicas del cine a nivel mundial.
0: Bueno. Imágenes de cine icónicas, no es que Sharon Stone es una cosa espectacular. Hay mujeres muy divinas en todo el tema. Por ahí está también, hay gente que le encanta Margot Robbie, por ejemplo. Sí. Margot Robbie divina también.
3: También divina.
0: Hollywood tiene mujeres hermosas, pero Colombia también las tiene. John López, buenos días. A propósito de
1: muy
0: mujeres hermosas, ¿cómo estás?
1: Es una mujer. No sé si tenga que ver, pero buenos días.
0: Es
1: mi pareja.
3: No hermosa.
0: Pensé en tu pareja. ¿Cómo está tu pareja hermosa?
1: Muy bien, está muy bien. Ella es una mujer muy trabajadora, por cierto.
0: ¿Cómo va la relación?
1: Excelente. Por ahora todo está bien.
0: Sí. ¿Están amándose? ¿Sí? ¿Pelean mucho? ¿No pelean?
1: Pues, a ver, yo entendí hace rato que el secreto es no pelear. Todas las mujeres tienen razón siempre. Usted solo diga que sí. Ya.
0: Te pregunto porque tú eres el sensei, llevas más de 7 años.
1: Me ha funcionado.
0: Bueno, no le ganaste a mi hermano que ya lleva 8.
1: Ahí vamos, ahí vamos.
2: Cuando llevé 8 años, yo la relación más larga que he tenido son 7 años.
3: Yo también.
2: 7 años, sí.
1: Ahí voy. He sobrevivido.
2: Sí.
0: Imagínate, sí. O sea, te faltaría, o sea, llegarías a los 55 con una dieta. Si comienza ya.
2: Y superó los 8 años, tendría 55 más o menos.
1: Bien, ahí iría bien.
2: ¿Y se piensa casar o qué?
1: Sí, la idea es esa. Claro, y vivir juntos. Tener familia, claro.
3: Eso así es,
2: amor. Ojalá se le den todas las cosas.
1: Esperemos que todo sea
2: amor, hermano.
1: Exactamente, esperemos que se den las cosas. Pero bueno, voy a hablar, ya que Mauro estaba tocando el tema de movilidad, yo también traje una noticia de movilidad. Uh-huh. Y con esto hay que tener mucho cuidado y mucha prudencia también. Las scooters, las patinetas eléctricas. Hay una imagen que está siendo viral, la vamos a compartir ya mismo en Kick Mix Radio Colombia y en TikTok Mix Colombia.
2: Voy para allá.
1: Como una persona por toda la autopista norte va sin toda la protección suficiente que se necesita para este tipo de cosas y se cae.
3: Ah.
1: se cae ahí en toda la autopista norte, queda grabado, queda filmado cómo los vehículos pasan por esa ruta. Ahora, es que la autopista es una autopista.
3: No, claro.
1: Hay un carro puede ir a 60, 70, 80 kilómetros por hora. Y se puede llevar a esa persona que claro, va en esa scooter.
3: Pero es que miren la velocidad a la que va. O sea, miren, y tumbó a la otra.
1: Es que, qué peligro. O sea, qué peligro.
3: La tumbó la otra persona que iba en la scooter.
2: ¿Ese que está grabando es el que la tumba, no?
3: No, el que iba, adelante.
2: Adelante.
1: O sea, como que se desestabiliza y ¡pum! Se caen los dos. Ahí las imágenes de Mix Colombia se ven. Y por toda la autopista. Ahora,
0: ¿Eso es saliendo, no?
1: Sí, ahora, dos cositas. Primero, el gobierno o quien tenga, la entidad que tenga que ser responsable de esta situación, tiene que regular que ese tipo de patinetas no tengan tanta velocidad. He visto unas que tienen 60, 70 kilómetros por hora. A esa velocidad ya se mata cualquier persona.
0: Aquí no está Cristian Pasquel, pero a Pasquel le pasó un accidente fuerte.
2: Yo tengo muchas amigas que les ha pasado cosas fuertes.
0: Es que ellas tuvieron un auge en algún momento, hace unos 4 o 5 años estuvieron en auge. De hecho, aquí en Mix quisimos regalar algunas de estas, pero también sé que cayeron un montón porque mucha gente se accidentó, mucha gente tuvo accidentes fuertes, pero accidentes fuertes, pero por lo que dice Yonlo. Hombre, yo creería que máximo 30 kilómetros por hora y sigue siendo para mí un montón. 20 es perfecto, porque es que, Maika, tú vas muy fuerte, claro, vas en pie y no tanto. Eso no va a tener la estabilidad que podría tener una moto, porque con un huequito y la llanta como la tiene, pues obviamente te vas a volver miércoles. De hecho, Julián Restrepo, nuestro amigo de acá de Digital, me contó ayer que está mal de un hombro o algo así, porque se cayó precisamente en una scooter más llega a 20 o 25.
3: No,
0: miren esto, viene y dice, es que no, me caí, y sale Pasquel y que no, yo también, por eso no dejé la mía, la tengo ahí, es que te la compro.
3: No, pues yo se la veo.
0: Julián, por Dios, Julián.
1: Hay que tener mucho cuidado con eso. Y tienen que empezar a regular lo que es velocidad, lo que es protección. A ver, Bogotá es una ciudad que está llena de huecos. Las cosas que son las como son. Un hueco de verdad te hace caer y más que vas de pie y te
3: no, y prudencia. O sea, hermano, es su vida la que está ahí y la vida de otra persona, porque esto ni siquiera SOAT tiene.
2: Yo le pido a Poto que vuelva a robar el video ahí a través de TikTok, por favor, para seguir como opinando un poquito ahí sobre el tema, ya para finalizar. Y es que, parce, mire, o sea, está saliendo prácticamente de Bogotá, o sea, prácticamente es una vía.
1: Y va muy rápido.
2: Sí, ya saliendo de Bogotá y ni siquiera va orillado, o sea, va prácticamente casi por la mitad.
3: Bailando.
2: De la vía, bailando ahí.
0: A ver, veamos.
2: Y los dos son muy imprudentes. Imprudente, obviamente, la persona que tumba, la patineta que tumba al otro patinador. Parce.
3: No, y creo que es una mujer, ¿no? La que tumban.
2: Sí, no sé si son amigos o qué, o está intentando decirle algo.
1: Ahí afortunadamente no hay un carro cerca.
3: Gracias a Dios.
0: Claro, porque es que la autopista, aparte que la autopista tiene algo, y es que tú puedes ir a muchos kilómetros por hora. Exacto. O sea, entonces imagínate. A ver, pero eso no fue intencional, ¿cierto? No parece ser intencional.
3: Espero que no. No, intencional no pudo haber sido. Imposible, pues, qué mal amigo donde lo haga intencionalmente.
0: Porque es que, ¿por qué se le acerca tanto?
3: Sí,
1: por payaso. A tanta velocidad, eso se pegó una raspada, eso es de coger puntos. Porque de verdad que fue muy fuerte el impacto. Pero bueno, para cerrar noticias y demás, les tengo algo que está pasando en Estados Unidos y seguramente viene para acá. Ustedes saben que cuando las cosas del primer mundo se van actualizando, pues ya tarde o temprano terminan llegando acá. Y se trata de los nuevos presentadores multitarea. ¿Sí los han visto por ahí en redes sociales? Presentadores de televisión. Bueno, esto pasó en Fox Houston, en Estados Unidos, que muestran como una presentadora empieza no solo a contar las noticias, sino también a hacer el máster. O sea, ya está cambiando. Una presentadora haciendo el trabajo que era múltiple. Antes era un montón de personas ahí detrás haciendo el cambio de cámaras, el paso y demás. Pues bueno, ahora los programas están eligiendo a los presentadores para que pongan los gráficos, para que se encarguen del audio y para que todo lo hagan en directo mientras también presentan las noticias. Tenemos imágenes en TikTok de cómo la presentadora está haciendo como el Get Ready With Me ahí mientras muestra cómo es su trabajo. Si por favor, Potro, la puedes adelantar un poquito.
2: O sea, ella no necesita, esa presentadora de noticias, no necesita ni maquilladora, no necesita cámara, no necesita productor, no necesita editor, nada.
1: Vea, ahí ella ya está presentando y está dando paso.
0: Hasta ella
3: parece hija. Sí, hasta ella.
1: Está dando paso para los videos. Como se hace en radio hace muchos años.
3: Uy, no.
1: Ahora va a empezar a hacer en televisión ya, pero más complejo porque es que...
0: No, o sea, es como si pusiera uno el temporizador para tomarse una foto y sale corriendo a tomarse la foto. Ya deja programado lo que va a salir y tiene que ser exacto, pues, en el teleprompter lo que va a decir, qué video va a salir en 2-3 minutos, ya deja todo programado y listo. Pues, gente, yo les voy a decir algo ahorita. Ahorita voy a poner un audio que precisamente lo traía para hoy, que dice que nuestra generación en particular fue una generación que vivió muchas cosas.
3: Sí, sí, sí.
0: O sea, vivió una pandemia, le tocó estudiar por 10 años y cuando terminó de estudiar vino la pandemia, cuando no se mete la IA y estamos en medio de una competencia con la IA donde se empiezan a acabar diferentes profesiones, por decirlo de una u otra forma, y es una generación que se llama la generación que de los quemados.
3: Los quemados, ay no.
0: Así le llaman.
3: Sí.
0: Entonces más adelante vamos a tener un debate acerca de eso, porque yo sé que mucha gente actualmente tiene un sentimiento como de frustración, gente que está entre los 30 y 40 años, está viviendo momentos de mucha frustración, y yo sé que no soy la única, al verlo, seguramente me sentí identificada, y muchos también, y probablemente cuando lo expresemos van a decir, pues madre, no era yo el único, no era yo el único. Y no crean, muchachos, en cualquier momento van a reemplazar al locutor de radio.
3: Claro, claro.
0: Eso es lo más fácil de hacer, de hecho.
3: Claro, sí.
2: Muchas profesiones.
0: Entonces, tú pones a una automatización que digas, hoy es lunes, son las 10 de la mañana, está lloviendo, acaban de pagar porque es quincena y es festivo.
3: Exacto.
0: Entonces tú vas a decir esto y lo otro y el man te dice cosas mejor que tú. O sea,
1: y hace consola mejor que yo.
2: En Argentina.
0: Ah, no, eso sí cualquiera.
3: Lo peló.
2: En Argentina hay una emisora en FM, en Argentina, una emisora como muy parecida, digamos que a Mix, digamos que la música es muy parecida.
3: Sí.
2: Y funciona 100% con inteligencia artificial. Los locutores siempre ponen a dos personas, un hombre y una mujer, todas son con IA, con inteligencia artificial, tienen personalidad, interactúan entre ellos, claro, se ríen, y cada uno tiene una personalidad marcada y no necesita absolutamente de nadie para funcionar.
0: Oigan, ven, o sea, ahora mismo los trabajos, y estamos hablando de los locutores, pero se están acabando muchos trabajos, eso lo tenemos
3: hasta
0: claro.
3: Con los artistas.
0: O sea, con los artistas, los arquitectos, los productores, los diseñadores.
3: Esos son los que más.
0: Los diseñadores gráficos.
3: Esos son los que más han perdido.
0: O sea, están sufriendo un montón porque ahora todo lo hacen con IA. Ahora, yo valoro un montón todo lo que yo pueda ver que no sea IA.
3: Claro.
0: Fotos, videos, contenido. O sea, ya estoy cansada y harta. Antes uno entraba a YouTube, por ejemplo, ayer para dormir me estaba buscando un documental y todo era con IA. O sea, me tocó volverme a los de History Channel o ver algún influencer que de verdad, porque ya ahora todo lo hacen con IA. Entonces, ya uno no le da tampoco valor a eso. Yo creo que también si somos inteligentes, el ser humano va a empezar a
1: valorar más.
0: Exactamente. A degradar un poquito el tema de la IA porque ya da pereza verlo con IA y a valorar mucho más el contenido que se hace.
1: De hecho, actualmente hay una canción que está muy viral y que es de IA, la hicieron con IA. Es esta, ¿la has escuchado?
0: Claro. Bonito, bonito.
1: Esta canción es 100% realizada con inteligencia artificial.
0: Un cafecito, riquito, riquito. Una sonrisita, bonita, bonita.
1: Pero Laura dijo que no iba a apoyar a la
3: Me suena como.
0: Les voy a decir algo. Esta canción, no, lo que pasa es que me la sé porque Silvestre Dangond hizo una versión como en acústico y él, con el hermano Callito Dangond. Entonces.
2: Ah,
0: Callito,
2: le copió a la IA.
0: Callito es. Me tiene ahí como en close friend y me mostró, o sea, me mostró y me lo mandó. Me mandó la canción. De hecho, la pongo un montón cuando me levanto o cuando voy al gimnasio. Me gusta, es una canción que tiene una.
1: Sí, tiene unas vibes. Pero la hizo la IA.
2: Hay una canción de Fade y Capo, yo no sé si ustedes la han encontrado en YouTube, que ellos nunca se juntaron. Y la canción, parce, es un éxito brutal. Es una canción muy dura, muy tesa, y está por ahí rodando en YouTube.
3: No, así son, así
0: no,
3: son.
0: Pero es que hace unos meses yo estaba en una contradicción muy grande porque salió una canción que se llama Mango y Ron de BL, Bad Bunny, Fade, que está pegada, que es IA.
2: Sí, claro.
0: Entonces, bueno, ahora Potro nos podría decir cómo va a cambiar la IA la música, por ejemplo, a los músicos, que yo creo que ya empezó a cambiar.
3: Y de las primeras que se pegó con IA fue mi primera chamba.
1: Sí, eso era Eladio Carrión.
3: Eladio Carrión nunca ha cantado esa canción ni desde ese. Ya después el man, al ver que la canción se pegó, pues se aprovechó y gol.
0: El gremio de los músicos, ¿cómo se siente?
4: Pues,
0: bravo, ¿no?
4: Con la IA pasa que facilita mucho el trabajo.
0: Eso.
4: Entonces es muy sencillo uno, por ejemplo, entrar a una aplicación como Suno y pedirle, necesito que la estructura de la canción sea estrofa, coro, estrofa, la armonía va a ser primero, quinto, sexto, cuarto, quinto, y la IA se lo va sacando a uno.
0: ¿Bien?
4: Pero no reemplaza a los músicos humanos.
3: Exacto.
4: Eso sí hay que ser muy sincero. Eso puede para maquetear. Entonces, si Laura me va a grabar una canción, yo hago eso con IA y le envío la maqueta a Laura, Laura graba sobre eso y yo cojo a los músicos y lo grabamos. Para eso serviría. Acorta mucho el tiempo de producción, pero le falta.
0: Le falta todo, pero ojo, recuerden que antes le faltaba el ChatGPT, antes le faltaba a Gemini.
3: No, claro, ellos van a ir evolucionando.
0: Van a ir evolucionando.
3: Claro.
0: Yo creo que sí. Es que ahora mismo siempre nos los han dicho, pero ahora yo creo que eso es más. Mire, uno nunca es indispensable, pero tiene que empezar a ver de qué manera se vuelve indispensable.
1: Piensa lado potro que dice, me salgo de la música, me meto a la producción y ahora la IA también lo hace.
2: Dice el famoso dicho, si no puedes con el enemigo, únete a él. Yo claro. creo que uno tiene que usar esas cosas a favor sí, de uno. Claro. Muchos comerciales de los que ruedan en televisión, yo no sé si ustedes han visto, son hechos con inteligencia artificial.
3: No, pero
2: jingles que suenan en la radio de comerciales son hechos con inteligencia artificial de muchos clientes famosos en este país.
3: Uy, pero ¿sabe algo que no me gusta y con mucho respeto? Son esos comerciales hechos con IA.
1: Uy, sí, qué pereza.
3: Uy, qué cosa tan horrible, tan mal hecha, tan...
0: No, horrible. No, y también esos videos que hacen ayer, a mí me gusta mucho como investigar acerca de la vida marítima y ayer me quería ver un documental de los pulpos. Uh-huh. Entonces me he visto muchos documentales de los pulpos, pero todo lo que hay en YouTube es montaje IA, ¿eh?
3: No, ya no, para
0: no, culé hueso, entonces sí. Uno ve una, entonces eso no la da. Oiga, lo que sí no es IA son nuestros toxicapítulos. Ustedes creerán que son historias inventadas, ajá, pero no. Y ya tenemos una playlist a través de Mix Radio Colombia en YouTube. Y necesito que vayan ya, porque ya publicamos el toxicapítulo de esta semana que nos dejó.
3: En shock.
0: ¿Sabes cuál es?
3: Sí, el de la chica.
0: Exactamente. Uh-huh. Su esposo parecía el hombre perfecto, pero tenía una doble vida.
3: Sí.
0: Y aparte, la dejó vuelta nada. Y es una historia que empieza chistosa y termina muy,
3: muy fuerte
0: y heavy. Sí. Entonces, Mix Radio Colombia en YouTube, vayan ya. Si no han visto los toxicapítulos, ahí hay una playlist de todos. Pilas, pues.
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1: 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A esta hora traemos al piqueteadero de los deportes. Adelante, Care Palo.
2: Le faltó asadero el picotazo.
1: Uy, sí, claro.
2: Uy, un asadero.
1: Pero, claro. Uy, de esos platos que les nombré, ¿cuál les gusta más?
2: No, es que todo está bueno.
3: La mojarra y algo de camarones al ajillo, ¿no?
1: Uy,
3: langostinos al ajillo.
1: O una cazuela de marisco.
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1: ¡Opa!
2: ¡Opa!
1: ¡Opa!
2: Vamos con todo. Le sirvió la presentación.
4: El domicilio acá también.

0: Dale, padre, porque ya llegó el rol a Roberta y está, te va a decir un poco
1: está,
0: de baile.
1: Está Robiño de canción. Bueno, vamos rápido. Enigmático del día, Mix Colombia, Mix Radio Bogotá, para que lo empiecen a adivinar. En los 92.9 también les vamos a empezar a dar pistas. Vean, nació en Europa, pero no es uno de los grandes, no en uno de los países grandes tradicionalmente del fútbol, ¿sí o no?
0: Sí.
1: Fue protagonista de una selección que llegó a una final del Mundial. Ahí yo con eso la estoy regalando. En ese Mundial recibió el Balón de Oro de ese torneo. Jugó más de una década en uno de los clubes más grandes de Europa. Salió campeón de la Champions.
2: Modric.
1: Luka Modric. Modric. Exactamente. Estuvo
0: que
1: fácil.
0: Tiene toda la, acá lo dijo Oscar, sí. David Tiborda.
1: Ganó, es uno de los jugadores que logró romper la hegemonía entre Ronaldo y Messi, ¿no? Uh-huh. En aquel entonces, ganando el Balón de Oro. Ajá. Merecido, Luka Modric, pues una selección como Croacia llegando a una final de un Mundial, no es nada fácil. Yo creo que James Rodríguez pudo estar a la altura, sí, pero le faltó un poquito más de disciplina. Uh-huh. Aquí Potrico tiene un datico, cuéntame.
3: Que Luquita nació en un país que ya no existe, en Yugoslavia.
2: Ah, ¿sí?
1: En Yugoslavia,
2: sí, señor. Ya no existe, vea pues.
1: Ya no existe, pues, por la guerra y demás terminó siendo Croacia y otros países, Serbia, Bosnia y demás. Bueno, empezamos a hablar de una vez de materia deportiva, todo lo que pasó el día de ayer. Su millonario, Mauro López, nuestro millonario.
2: ¿Qué pasó?
1: Sigue teniendo muy buena racha en el Atanasio Girardot. Empató 1-1 contra el Atlético Nacional de James Rodríguez.
2: Robamos un punto en Medellín.
1: Sí, o sea, ahí lo que de verdad se rescata es Gamero, ¿no? Gamero no sabe lo que es perder. Gamero no sabe lo que es perder en el Atanasio Girardot. Cada que vaya a enfrentarse a Atlético Nacional, le va bien.
2: Le estaban dando palo a Gamero al inicio, ¿no? Cuando, sí, digamos, arrancó, le estaban dando mucho palo. Yo siento que la gente tiene que esperar también que los técnicos se acomoden, como que se acoplen a los equipos. O sea, exacto, arranca el técnico como primero o dos partidos y entonces los hinchas comienzan, ¿para qué trajeron ese técnico? Y la gente se pone furiosa. Yo creo que hay que darle tiempo también, chance a los técnicos.
1: 1-1 quedó el partido, James Rodríguez sí jugó, no se le vio la verdad mucha diferencia al equipo con James Rodríguez. Es más, pues le expulsaron un jugador Atlético Nacional.
0: Es más, se veía mejor sin James.
1: No sé si hasta allá, pero...
0: Mentira.
1: Pero bueno, no jugó un buen partido, por decirlo así. Todavía le falta ritmo a James Rodríguez. Casi hace un gol de tiro libre. Se lo sacó un defensor. Entonces, bueno, esperar a ver qué pasa con James Rodríguez. Tiene un buen equipo Atlético Nacional, pero no logra convencer a su hinchada.
0: Jonlo, ¿tú por qué crees? No sé si de pronto me pasa a mí. ¿Por qué crees que yo le podría llegar a tener fastidio a James? O sea, porque es que yo ni siquiera le tengo rabia, no me cae mal, no nada, porque pues no estamos hablando de lo personal y tampoco lo conozco. Pero ¿por qué podría yo? Es que a mí me dicen James y a mí me da una pereza como que, ay, marica, este.
1: Lo que pasa es que, a ver, pues el trabajo habla por uno, ¿no? Lo único que puede hablar bien o mal por uno es el trabajo. Y pues James Rodríguez, su trabajo, a pesar de sus logros, que es muy diferente a su trabajo, pero,
0: sí,
1: no ha trabajado muy bien porque de todos los clubes sale mal. Todos los clubes salen mal.
2: Conozco, o sea, para los oyentes, parce, cuando Laura se ve un partido de la Selección Colombia, o sea, es apasionada, o sea, yo creo que mil veces que cualquier hincha se mete en la película y a ella no hay quien la saque de ahí.
0: Yo creo entonces, que es por eso,
2: entonces,
0: Mauro.
2: Porque eres tan demasiado apasionada, o sea, te duele como si fuera, como si tuvieras una relación de pareja con la Selección Colombia.
0: Sí, yo soy muy futbolera. Y yo creo que James, como que yo siento que de verdad le faltó como por dar más a título personal en sus clubes y como disciplinado para darle más a la Selección Colombia, donde él hubiera sido más disciplinado.
1: Como Modric, lo que estamos hablando de Luka Modric.
4: Es la indisciplina, lo que dañó la carrera de James, yo creo que fue la indisciplina.
0: Como Harry Kane, por ejemplo, que es un tipo disciplinado, como hay uno que se acaba de retirar también, que también era una cosa loco, bueno, no me acuerdo.
4: Cristiano Ronaldo, o sea, creo que el ejemplo más grande de disciplina es Cristiano Ronaldo.
1: Bueno, a propósito de Harry Kane, él planea jugar en la NFL, ¿no? En el fútbol americano.
2: ¿Vio?
0: Está pensando... Oiga, pero los norteamericanos sí son de buenas, ¿no?
1: Che,
0: todo lo bueno del fútbol les cae allá.
4: Termina allá, exacto.
1: Él piensa en su retiro ir a la MLS, que es la Major League Soccer, allá de Estados Unidos, y de ahí pasar a la NFL, que es el fútbol americano profesional.
0: Y obviamente va a ser el Inter de Miami que lo va a buscar. Eso es lo más...
1: Hay equipos grandes, sí.
2: Un paréntesis ahí, chiquitico. Ayer que estábamos hablando de las porristas, digamos que la NFL también tiene porristas. Las porristas en la NFL se ganan un billete largo. O sea, se puede ganar hasta $1,000 dependiendo del partido por un día.
0: Por partido.
2: Sí. Entonces ganan un buen billete.
0: Y acá las porristas del
4: Mamérica,
0: yo no sé qué gratis.
2: ¿Quién colombiana se fue a trabajar al fútbol americano como porrista? Elianis Garrido estuvo ahí.
4: Ah, sí.
2: En los Dolphins de Miami. Ella estuvo una temporada ahí porque le ofrecieron un buen billete. Estuvo bueno por un tiempo ahí, pero se hizo, yo creo que buena plata. O sea que las porristas son bien pagas allá.
4: Vuelvo y digo, para mí las porristas en Colombia no son porristas, sino modelos que les ponen vestido de porrista para que caminen por ahí.
1: ¿Será?
4: Ninguna baila sabroso como bailan realmente las de Estados Unidos.
2: Más adelante les voy a mostrar un video de una actriz que fue porrista de Santa Fe.
4: Ok.
1: Bueno, vamos a ver qué pasa con eso. También pasamos la página rápidamente y sí, hablamos de la Selección Colombia, que va a jugar el día sábado, ¿no? Para que lo tengan presente. Tanto femenino como masculino. La Selección Colombia, pues la femenina por el tercer puesto. Recordemos que va a tocar finalmente contra el seleccionado de Italia. Eso sí, a las 11 de la mañana, el sábado 26. Ahora, también la Selección Colombia masculina va a jugar amistoso frente al seleccionado de México el día sábado. Recuerden que ya el nuevo capitán se definió y va a ser Davinson Sánchez.
4: Davinson Sánchez.
1: ¿Están de acuerdo con esa decisión de Néstor Lorenzo?
4: Yo no sé, yo la verdad no sé, porque yo no sé qué tan importante es Davinson Sánchez.
1: O lo crucificamos por el penal que falló y no, el manejo que...
2: No, yo creo que más que sea un 10 en la Selección Colombia, siento que el capitán tiene que ser un líder el que los jugadores, los demás le copien, le crean y lo respeten.
4: Y que también, bueno, y también que sea, pues no sé, también tengan en cuenta la antigüedad. Yo creo que un pelado que lleva 3 días en el fútbol es más difícil que sea, sí, claro, y que tenga poder de liderazgo, sí, como lo puede tener alguien que ya llevaba bastante en la serie.
2: Para usted, ¿quién fue el mejor capitán de la Selección Colombia?
1: Mario Yepes.
2: Mario
1: Alberto Yepes. O el Pío Valderrama, está ahí.
2: También.
1: Está ahí con ellos dos.
2: Tenían personalidad y carácter.
0: Entonces, Davinson Sánchez,
1: el capitán de la Selección Colombia, que mañana juega a las 8 contra México.
0: A mí me parece un tipo muy tranquilo, pareciera ser un tipo muy tranquilo, sí, muy disciplinado, muy entregado a su familia, un tipo tranquilo en
4: respetuoso.
0: General. Exacto.
4: Sí, está bien.
0: Pero de ahí a qué líder pueda llegar, ¿sí?, a ser, pues eso solamente lo saben ellos. Y por, exacto, algo, pues hay que confiar en el tío de John. Claro.
4: Es que está bien que el líder, es que cuando el líder respeta, cuando el líder es un personaje de familia, creo que también guía a los demás, ¿no? A ser igual,
0: claro,
4: digo yo.
0: Bueno, entonces, claro.
1: Mañana a las 8, entonces, Colombia-México. México está dirigida por Rafa Márquez, leyenda del fútbol mexicano que pasó por el Barcelona y fue campeón de la Champions. Bueno, ahí pasamos y cerramos materia deportiva con todo lo que está pasando en los Juegos Suramericanos. Colombia la está dando toda en cuestión de deportes allá. Ahora fue un doble de oro en jabalina.
4: El lanzamiento de jabalina.
1: Bien. Exactamente. Arnovis Dalmero en salto largo también se destacó. Y Colombia le está compitiendo de manera fuerte a dos potencias como lo son Brasil y Argentina en el medallero. En la primera posición está Brasil con 263. También hay que entender que la geografía de Brasil, o sea,
4: no, y Brasil,
1: la cultura deportiva.
4: Y Brasil no solamente es potencia latina, es potencia mundial del deporte. Claro. Así que es bien difícil.
1: Argentina en la segunda posición con 240. Y tercera Colombia con 159. Ahí está Colombia en la tercera posición. También hay que entender que a Colombia pues le hace falta más apoyo por parte de todos para poder destacar más. Aquí tiene un datico Potro antes de irnos.
2: ¿Qué nuestro fue, querido Potro?
3: Una pregunta, ¿no les parece que esto al contrario perjudica el deporte? Porque van a decir, les bajamos presupuesto, ajá, pero mire cómo les está yendo de bien, entonces es que no necesitan.
4: No perjudica, porque igual tienen que buscar la forma de ganar con van o a sin tener apoyo. Que... Porque es que no, el apoyo.
0: Yo también creo que tiene
4: razón. No, Lau, a lo que yo voy es que el apoyo, desafortunadamente, en Colombia para el deporte siempre ha sido malo. Los pelados tienen que buscar la forma de salir a vender cositas, productos a los semáforos para poder viajar a sus estes. Pero el que no haya apoyo en Colombia no puede generarle el pensamiento a ellos de ir a perder. Porque sea como sea, si ellos ganan una medalla ahí, es plata para ellos, también comen.
0: Pero obviamente van a decir, pues, todas estas entidades del deporte y la gente que se encarga proporcionarles el dinero, yo me imagino que van a decir, no, ellos no necesitan nada, si les va bien.
1: Pero a ver qué pasa. Lo cierto es que, pues, cada uno puede poner su granito de arena. ¿Por qué les digo esto? Porque ahora, pues, a todos los oyentes de Mix Radio y demás, le subí el micrófono porque es que estaba potro.
0: Sí, claro.
1: Perdón.
0: Y tú hablas un poquito más.
1: Y hablo más duro. Sí. Lo necesitamos más que nunca, pues esta sería una ayuda más que todo para un amigo mío que pues le guardo mucho cariño y demás, que su hija está compitiendo ganar y para representar a Colombia en República Dominicana.
4: Okay.
1: Entonces, para que yo les tengo un link acá para que voten por ella, para que quede en la primera posición y para
2: disciplina
1: que pueda ir a representar. Es el Mundial de Oceanman, de Aguas Abiertas. Ella se llama Sara Gómez, tiene 12 años, está representando a Colombia en un concurso para convertirse en la banderada de nuestro país en esta competencia de Aguas Abiertas.
0: Aguas Abiertas, eso tiene que ser bravo.
4: Sí,
1: es bravo. Entonces, ¿ella qué necesita? Lo único que necesita de todos nosotros es un voto.
4: Okay.
1: Para poder ganar. Se cierra hoy la convocatoria a las 2 de la tarde. Aquí tengo el link. Si todos los oyentes nos pueden ayudar, les agradeceríamos bastante.
0: Pero sí, ¿dónde lo vas a poner?
1: Lo voy a poner en mis redes sociales.
0: Okay. ¿Listo?
1: Ahí para que se vayan ya mismo. Al aire López.
4: Al aire López.
1: Ahí vamos a dejar el link para que Sara pueda ganar y para que nos pueda representar a todo el país.
0: Oigan, bueno, yo ya terminamos lo del donde acaba. Te va a decir tu poco de cosas, Roberto.
4: El Robillo.
0: Sí, porque mira que llegó temprano, yo llego más temprano que nunca, a las 8:50 ya estaba acá.
1: Se va a enojar conmigo.
0: Me va a quedar haciendo skinker en TikTok y en Kick.
1: Mix Colombia, listo. Ahí para que se queden conectados.
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0: maestro. Ahí vamos con estrofa. El temón.
1: Un tatuaje en la espalda, llevaba minifalda, zapatos de alto, misteriosa.
2: O sea, ¿ustedes pensaban que yo me había equivocado a la hora de entrar y por eso lo dijiste?
0: No, yo sé que tú sabías que tenía un segundo espacio.
2: Exacto, yo pensé que no. Bueno, a ver, saluditos a la gente que está en TikTok, en Kick. Estamos como Mix Radio Colombia en Kick y Mix Colombia en TikTok. Hemos tenido mucha gente el día de hoy ahí conectadita. Yo estoy como haciendo una vaina de skincare. JP, estoy que me dedico. Donde yo me dedicara a hacer live, a mí me iría bien.
0: Date la U.
2: Pero ¿con qué tiempo, padre?
0: Sí, cierto. Hay que pensar.
2: Pero deberíamos hacer como nosotros batalla, JP. Sí,
0: batalla, la U. En estos días nos hacemos una.
2: Haciendo un house tour.
0: Hágale. Entonces, un house
2: ejemplo,
0: tour.
2: ¿A ti qué te gusta coleccionar, por ejemplo?
0: No, hombre.
2: Hombre, no. No sabía.
3: En la nevera, tomáticos y cebollitas ahí.
0: Huevos que compro, eso me gusta coleccionar. No, la verdad, no soy como amante de las colecciones ni nada de eso, ¿sabes? O sea, no.
2: ¿No te gusta? O sea, no. A la ropa.
0: De pronto ropa, sí, me gusta mucho la ropa, pero así, de pronto muñequitos de Pokémon o Digimon. Eso sí me gusta, me gustaría tener una colección, pero así que me gusta tener colecciones así en la casa.
2: Te gusta coleccionar momentos.
0: Momentos, chicos, casados, solteros.
2: A mí me encantaría ser influencer y decir, dame mucho tap. Me sentiría re influencer.
0: Envíen un regalo.
3: Pero la ahorita estaba haciendo como stream ahí y se sentía como pez en el agua, ¿no? Estaba ahí relajada.
0: Sí, estaba tranquila, hablando, contando y maquillándose. Sí. Es que cuando uno tiene algo que hacer mientras está en el live, pues obviamente eso ayuda a que uno se distraiga un poquito, pero por lo menos ahí me toca hable.
3: Pero usted no hace nada. Yo le he visto que usted cocina mientras habla con...
0: No, muy poco. Casi no me gusta mostrar más allá de lo que tengo que mostrar, que es sentado en un computador hablando.
2: O sea, tu entorno no te gusta. Eso es lo que no me
0: casi
2: gusta.
0: Casi no muestro
2: a mí
0: mi entorno.
2: Pero yo estoy terminando ya un entorno de mi casa que yo creo que me va a servir para eso.
0: Ah, ok.
2: Para empezar a mostrar como cosas que sí me gustan de verdad. Por
3: a
2: ejemplo,
3: meterle al stream.
2: Coleccionar zapatos me gusta un montón.
0: Okay.
2: Coleccionar perfumes me gusta un montón. Coleccionar bolsos me gusta un montón.
0: Uh-huh. Atacada la coleccionista de canciones, le digo. Le dicen Camila.
3: Por eso es que el pastor está tan interesado ahí en la U, porque eso...
0: Exacto, ya el pastor llegó.
3: Ahí viene ese pastor.
4: El

0: voy haciendo alargue mientras el pastor llega. ¡Wow!
1: Es que se enojó conmigo porque le tomé el espacio.
0: Sí, se salió de la cabina enojado y pues...
1: Él paga por este espacio.
0: Ahí va llegando...
1: Eso dice que paga, pero no le creo.
0: Ahí va llegando el talento. Mi alma no. Despierta. ¿Qué? ¿Qué le pasó?
1: Oiga.
0: Ay.
2: ¡Hola!
0: Estaba quejándose ahí.
2: Hola.
0: ¿Qué le pasó? ¿Qué?
3: Queridos hermanos, me siento constipado.
1: Pensé que estaba triste.
0: Tiene gripe.
3: No vuelvo a salir, queridos hermanos.
0: ¿Salió ayer?
3: Ayer el hermano Pascaliño me dijo que nos fuéramos para Cali.
0: ¿Ah, sí?
3: Sí, claro que sí. Fui y no soporté el calor.
0: Ah, ¿verdad?
3: Sí, claro que sí. Me tocó devolverme de una en mi jet privado, queridos hermanos.
0: Es que ahora también anda en, ¿cómo se llama eso? En drones.
1: Jet privado.
2: Ese man cambia todo el tiempo.
0: Todo el tiempo.
2: O sea, un día viene en una patineta de esas que cuidado te vas a matar. Mire, mire que ya se pegó su matada. Pasquel, se pegó la matada. Julián Mauricio, Restrepo, se pegó, mejor dicho, tú.
0: Cuidadito.
3: No. Eso de Pasquel y de Julián, okay. Sí, de Julián, de nuestro jefe de digital.
2: Sí, ese mismo.
3: Son puras excusas que sacan ellos. Y Pasquel, ¿por qué los dos se juntan?
2: Ah.
3: Son bien parranderos.
2: Son claro mujeriegos.
0: Y van borrachos.
3: Claro que sí. Como que dice, vamos a fingir que nos chocamos, que nos accidentamos. Y vamos a decir que nos vamos para la clínica para que las mujeres de ellos no se den cuenta.
2: Oye, espera un momentico. Deja de estar diciendo eso porque puedes meter en un lío a Julián.
1: Sí, él por allá casa.
2: Y a Cristian Alfonso.
0: No, Pasquel, es un perro.
2: No, pero sabes que a Julián le gusta el pogo. Una vez ve gente, porque una vez está como en. Y eso pasa mucho en las empresas grandes, aquí porque somos una sola familia.
0: Ajá.
2: La familia Oro, organización. Claro, porque aquí entre más pequeña es más chismoso.
0: Claro, claro, y más amistad.
2: Somos tan chismosos.
0: Exacto.
2: Y más amistad. Pero,
3: entonces, ¿qué pasó con Julián?
2: Lo que trato de decir es que en las empresas uno a veces ve a la gente de traje, pero sus gustos en la vida normal del día a día son culos de gustos.
0: ¿Le gusta el qué? ¿El pomo?
2: Le gusta el pogo.
0: El pogo, cuando se golpea.
2: Y le gusta tirarse.
1: ¿Sí?
2: Imagínense que se fue para el
3: me encanta eso, pero sin ropa.
1: ¡Ay, pastor!
0: Yo también quiero ir a eso.
3: ¡Durísimo!
2: ¿Cómo así? Ahora le vas a tirar los perros también el de digital.
3: En mi época no se llamaba pogo. En mi época se llamaba guerra de lodo, camisetas mojadas.
0: ¿Verdad? Sí.
1: Eso en Brasil es.
2: Claro, pero te estás confundiendo. Estás confundiendo el programa La Guerra de los Sexos. ¿Te acuerdas que le daban los sábados y se tiraban en la piscina? No, el pogo es cuando la gente roquea y hacen un círculo y todos se meten ahí. ¡Pa, pa, pa!
1: Y se golpea.
2: A darse puño y pata. ¿A son de qué?
1: A desahogarse.
2: Entiendo.
1: Es chévere. ¿No han estado en un poco?
0: ¿Ve? ¿Y a son de qué voy a estar en ese
2: poco? ¿Para qué?
0: Ey, yo apenas siento el primer golpe que me peguen, meto un puño que dejo noqueado. Entonces mejor no me meto.
1: Eso seguro se desahoga.
3: Es así como que uno vaya así en cuerpo, así como Dios nos trajo al mundo. Así lleno de aceite, de arriba abajo, que uno se deslice sobre el cuerpo de la otra persona.
1: ¡Pastor!
3: ¡Ay, el viernes!
0: Eso,
3: ¡ay, porque son tan mojigatos!
0: Eso lo hacían en También Caerás.
3: Claro que sí.
0: Sí, señor.
1: Las Amazonas.
3: Sí, las Amazonas. ¡Ay, cómo extraño las Amazonas! Pero hoy repiten También Caerás a las 2 de la mañana, así que...
1: ¿A esa hora lo ve, pastor?
3: Espérame porque tengo listo mi aceite.
2: Oiga, Julián Restrepo acaba de demostrar finura. Está escuchando.
3: Yo dije,
2: ese se va a enterar después.
1: Él dijo, va a poner esto a ver si hablan mal de mí.
2: Claro. Eso es finura, no está escuchando, es que la mega.
3: Ahora vale. Voy a decir una cosa, sí, le voy a preguntar una cosa a Laura Bongía. Puse porque sabe tantas cosas de Julián.
1: Ya vas a comenzar.
3: ¿Sí? ¿Quieres acabar con toda la empresa?
1: Mire, Pasquel no está hoy. El concejal Pasquel.
3: ¿Cómo?
2: Pasquel no está y yo
1: no
2: estoy.
1: Está.
3: Voy a aprovechar entonces. Póngame música de piano, por favor.
1: ¿Vio? Claro que sí.
2: Ahora va a hablar mal de él. Sí, el lunes va a decir que habló bien, vas a ver.
3: Voy a aprovechar la ausencia del desgraciado. De
0: ¿qué?
3: Del Judas de Pasquel.
1: Oiga.
3: ¿Sí? De esa persona que ha intentado quitarme el amor de mi vida. Queridos hermanos. Vamos, yo le digo, yo le hago achi y usted hace achi. Laura, buen día.
2: Ahí está.
3: Amada mía, querida mía. No, ahorita vamos con eso. Busque se calma. Por favor, necesito que alguien concentre a Laura Bongía. Que le diga que se concentre.
1: Déjela.
3: Parece Baluna. ¡Ay, una mariposa por aquí y por allá!
2: Sí, yo tengo ese problema.
1: Es que el concejal no vino hoy.
3: Querida Laura Bongía, tengo que decirte algo. Me engancha como esas vestidas de día de hoy.
2: También, pero si hoy vine para el gimnasio, que casi como que para el gimnasio.
3: Me engancha, busé como se viste. Deja de tener los taches, baja la guardia, como okay, dice Santiago Cruz. ¿Sí? Apenas te estoy conociendo.
1: ¿Qué?
3: Y quizá cállese la boca.
1: Uy.
2: ¡Qué hubo!
3: Apenas te estoy conociendo. Y quizás todavía nos falten muchas historias por vivir.
2: Okay.
3: Pero hay algo en ti que me hace querer descubrirlas todas. No quiero prometerte un mundo perfecto.
2: Oh, wow.
3: Quiero ofrecerte algo más real. Más tiempo, más atención, mis ganas, mis detalles. Mi intención de hacerte sentir especial.
2: Wow.
3: Y yo sé que con el tiempo esto se va a convertir en algo bonito. Quiero que sepas que estoy dispuesto a darlo todo. No solo cuando todo sea fácil, sino cuando las cosas se pongan difíciles.
1: Pero pastor,
2: a mí nunca un hombre me había dicho algo tan increíble en la vida.
1: Increíble.
3: Quiero darte dulce para tus oídos.

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1: improvisando
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2: No quiero ser quien te prometa que nunca vas a llorar. Quiero ser quien se quede cuando las lágrimas lleguen. Seré quien te cuida sin quitarte las alas. Quien te abrace cuando el mundo pese. Y quien se alegre contigo cuando todo salga bien.
3: Oh, wow.
2: Seré ese lugar donde puedas sentirte tranquila, donde no tengas que fingir que eres fuerte todo el tiempo, donde te sientas auténtica. Y aunque apenas, yo sé que nos estamos conociendo.
4: Ay, ya va a llorar.
3: Ay, no. No, se va a reír, yo creo.
4: Ah, ok.
2: Quiero que algún día puedas mirarme y tener la certeza de que encontraste a alguien que no quiso estar contigo, sino que quiso cuidarte, respetarte y hacerte sentir profundamente amada.
4: Sin palabras.
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3: Oh my God.
0: Y cuando tú estés despierta, el que te ayude a tenerlos.
3: Oh, wow.
0: Yo te prometo una luna desnuda que sea testigo de nuestra locura.
2: Laura Bongía.
3: Ay.
2: ¿Quieres volver conmigo?
3: ¿Qué?
5: Dios mío.
4: Perdóneme que me ría en su cara, pastor.
3: Oiga, lo último que me esperé yo hoy era llegar y pensar que él me iba a pedir el cuadre.
4: Lau, cuadre.
5: Y de una manera, por lo alto.
4: Bonita.
3: Pero ya sé por qué.
4: ¿Qué pasó?
3: Enfoque en esta silla.
4: Ok.
3: Es por esto.
4: Enfoquen al congresista. Al congresista, por favor.
3: Claro, porque como no está, él seguramente dice,
4: aquí aprovecho. Aquí es lo mío.
3: ¿Te puedo hacer una pregunta?
2: Pero solo una.
3: Ok.
2: Trátame con amor, trátame suavemente, como dice Soda Stereo.
3: Acá están diciendo, en el TikTok y en el Kick, están preguntando que por qué ese cambio tan drástico.
5: Sí.
2: Mira, yo la verdad era una persona tóxica, ¿sí?
4: Sí, eras.
2: Yo pensaba que para tener una relación,
3: sí,
2: uno tenía que dominar a esa persona, hacerla sentir como si estuviera en una cárcel. No, yo quiero un amor libre para los dos.
3: Sí. Ah, o sea, pero me estás, ¿me estás hablando de una relación abierta?
2: No, tampoco.
4: Es que, sí, es ella.
2: Si uno le da la mano y le coge uno todo el brazo, ¿sí?
4: Es ella.
2: Yo lo que me refiero es que para que el amor funcione, ¿sí?, uno no tiene que ser dependiente emocional de esa persona.
4: De
3: bueno, vamos a hacer algo. Yo te voy a decir, yo creo que los oyentes a través del 310-4282-929 me den un consejo.
4: Si vuelve en TikTok.
3: O sea, esta hora está haciendo mi toxicapítulo este momento.
4: Sí, sí, Lau.
3: Yo quiero que los oyentes me den su opinión. ¿Vuelvo con este man o no vuelvo con este man? ¿Cuál vuelvo? O sea, me cuadro con... Porque yo nunca he tenido
5: un
3: algo con él.
4: Nunca, nunca. Él se mete en la película solo.
2: No. Bushé y yo. Puede que no, que no hayamos firmado papeles. Puede que yo nunca le haya pedido el cuadre, ¿sí? Pero tú tienes que reconocer que tuvimos un vínculo. Siempre hemos tenido un vínculo. Somos ese hilo rojo que no se puede reventar.
4: Invisible.
2: Claro que sí, que es invisible o lo que sea.
4: Sí,
2: sí. Pero es un círculo rojo que como que el destino vuelve y nos une una y otra
3: vez. Vamos a hacer algo. Yo podría llegar a tener una relación abierta contigo, pero más adelante te voy a decir mis condiciones.
2: Pero antes me gustaría escuchar a los oyentes también.
3: Okay.
2: En la próxima salida venimos a escuchar.
3: Pero vamos a escuchar un par, a ver qué.
5: Sí, escuchemos.
4: Sí,
2: ¿Están de acuerdo con esta relación o no están de acuerdo con esta relación? ¿O no sea de acuerdo con esta relación?
4: Ahora sí.
5: Ahora sí, espera a ver.
6: Las oportunidades son buenas y hay que aprovecharlas. Si no, dame la mela.
4: Uy, ay, o sea que quiere estar con el pastor.
2: Claro que sí, ese oyente que está mandando ahí, la mujer está hablando con otro tipo por WhatsApp.
5: Hola.
7: Obvio, sí, Lau, se lo merece, él es un amor de hombre.
4: ¿Qué? Esa es la prima del pastor.
5: Sí, son familiares del pastor, hola.
4: Estoy seguro.
8: No, Lau, no le creas nada, se quedó fue sin fondos para la iglesia y está buscando quién le ayude.
5: Yo sí creo.
4: Está buscando sugar.
2: Le voy a decir una cosa a ese oyente. ¿Sí? Por personas como usted, es que la gente no progresa en este país. Está ahora buscando el mal de los demás, que las parejas se separen. Coja oficio.
4: Atrevido.
5: Déjelo, no le grite. Hola, grosero.
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2: 9 de la mañana, 51 minutos en Mix Radio.
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0: Hoy es viernes, el mejor día de la semana. Es día de levantarse la falda, de ponerse ¿qué? Esa ropa interior de encaje, ¿qué? De echarse ¿qué? Aceite, cremitas en el cuerpo, porque uno no sabe qué le depara la noche, queridos hermanos.
1: ¿Qué? Bueno, tienes razón, claro, o sea, hoy es viernes de darla todo, claro, absolutamente
0: hoy
1: todo.
0: Hoy es viernes de la... Presto barba contra la
1: axila. ¿Qué claro. es eso, pastor? Por Dios.
2: No, las cosas como son, pero pues la presto barba para la axila. La
1: hoy es viernes de pestaña postiza, volumen ruso. Herda.
2: Hoy es viernes de un buen calzoncillo. Claro
1: hoy
2: que
1: es
2: sí.
1: viernes de brilli brilli en todo el cuerpo.
2: Date, mi linda.
0: Hoy es viernes de esa prenda de vestir que no falla y que se roba todas las miradas.
2: Hoy es viernes de encaje. Pues a las
1: hoy
2: mujeres.
1: Es viernes de tacones de 25 centímetros.
2: Carajo.
0: Viernes de cachetero.
2: Sí, hoy es viernes de minifalda.
1: Hoy es viernes de extensiones hasta debajo de las nalgas.
0: Viernes de botas hasta la rodilla.
2: Hoy es viernes de infidelidad. Sí,
3: hoy es viernes de apagar el celular.
1: Hoy es viernes de jeans sin bolsillo.
2: Hoy es viernes de desaparecerle a la novia.
0: Hoy es viernes de foto en bikini para las redes sociales.
1: Hoy es viernes de poner el celular en modo avión.
2: Hoy es viernes de meterme en relación de otras personas.
0: Hoy es viernes de salir a las 5 de la tarde, de apagar el celular y decir, se me perdió el cargador.
1: Hoy es viernes de mujeres de Happy Hour 2x1, mi amor.
2: Hoy es viernes de coqueteo, lo que caiga se atrapa, claro que sí.
0: Queridos hermanos.
1: Ay, continuemos.
0: Ah, bueno, está bien.
3: El pastor.
1: ¿Y por qué llora? ¿Y ahora qué le pasó?
2: No sé si llora o ríe.
0: Es que tú no entiendes.
1: ¿Y ahora qué
0: yo
1: le pasa?
0: Yo estoy enamorado de su merced.
1: Ah, ¿qué? ¿Qué? Pero ¿y él amaneció? ¿Y qué?
3: Yo no sé.
1: Yo estoy impactada. Yo no sé qué fue lo que

0: pasó.
1: Yo estoy impactada como te ves de espectacular el día. Por favor, música de piano, es tan amable.
2: Claro que sí, pastor.
0: No, este tiene hoy. ¿Llegó?
3: No. Llegó
0: re amoroso. Es como de tristeza, ¿no?
1: Laura, buen día. Es como nostálgico, de reflexión.
0: Ok, vale.
1: Me gustas cuando callas. ¿Qué? Porque estás como ausente y me oyes desde lejos y mi voz no te toca. ¿Qué? Parece que los ojos se te hubieran volado y parece que un beso te cerrará la boca. ¿Qué? Como todas las cosas están llenas de mi alma. Emergen de las cosas llenas del alma mía, mariposa de ensueño. Te pareces a mi alma y te pareces a la palabra melancolía.
4: Tengo ganas. Tengo tiempo y mil canciones que cantar.
3: No, se volvió la dedicatoria.
4: Tengo historia.
3: Te ha dedicado como tres.
0: ¡Cállese, cara! No, pero me siento muy contenta porque no toda mujer tiene la oportunidad de un hombre tan detallista, uh-huh, tan encantador, tan dedicador.
2: Pero ¿cuál detallista? Ni un Sparky.
3: No. Imagínate,
1: no
3: un motita.
1: Voy a escuchar nada, no voy a prestar atención a todo lo que me haga ruido. Hoy mi corazón, mi alma es tuya, porque yo soy creyente en el amor. ¿Qué? Por música de pianito, por favor. Yo soy una persona que cree en el amor como era en los 90, en los 2000, que uno llamaba por teléfono a, sí, pedir disculpas y dedicaba una canción. Uh-huh. Soy un hombre de esos que piensa, sí, que para enaltecer la belleza de una mujer, un ramo de rosas, así no sea una fecha especial, es el momento indicado para que el amor florezca más y más. Por eso hoy, Laura Goodday, te quiero decir.
0: Laura Goodday.
1: A donde sea que vayas, es donde te seguiré. Nadie tiene prometido el mañana, así que voy a amarte cada noche como si fuera la última noche, como si fuera la última noche. Uh-huh. Bis, coro, coro, coro, coro.
3: Coro, coro.
0: Oye, estoy como...
3: Estrofa 1.
2: Coro, coro, coro.
0: ¿Pero qué le pasó?
3: Está leyendo la letra de una canción.
2: Claro, no, es que está cogiendo canciones para...
0: Pero ojo, porque sí, así no aguanta. No,
2: ni chat GPT, no, nada.
3: No.
1: ¿Cómo así? Cuando uno dice en Brasil coro, coro, coro, significa dulce amor mío, dulce amor mío.
3: ¡Ah! Y
0: claro.
3: Porque dice bis, coro, coro, coro.
0: La gente está diciendo que tú todo esto lo estás haciendo para que te lleve para Alemania el lunes.
1: Te voy a decir una cosa, no, Laura Goodday.
3: Coro, coro.
1: Si el mundo se acabara, escucha esto. Si el mundo se
2: Ya.
0: Estamos listos contigo. Estamos...
1: ¡Seguridad!
0: Ah, es que él trajo seguridad hoy.
1: Si el mundo se acabara, quisiera estar a tu lado.
0: ¿Qué te pasa, Ayo?
2: Coro, coro, coro, coro.
3: Coro, coro, coro.
0: ¿Qué le pasa a él ahora?
3: Coro, coro, coro.
1: Ay, no. Coro, coro, coro. Voy a respirar. Si el mundo se acabara, quisiera estar a tu lado. Si la pieza se terminara y nuestro tiempo en la tierra se acabara, quisiera abrazarte solo por un momento. ¿Qué? Y morir con una sonrisa. 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

0: Te voy a amar. Te voy a amar desde lo que tanto deseas. Hoy voy a dejar que tú pidas desde tu corazón y tu alma lo que tú quieras. Lo okay. que no quieras que abunde en mi vida, yo lo dejaré a un lado okay. solo por ti. Por complacer a la princesa de mi amor.
1: ¿Vio? Coro.
2: Se me dejó la... Se me dejó la vara muy alta porque ahora imagínate quien le dedique una canción.
1: No, ya,
2: canción
1: no, ya, sí, ya, ya, chao, ya, ya, no hay
3: Pablo Alborán.
2: Ya, no me merezco menos.
0: Sí. Yo quiero preguntarle a los oyentes que están en el WhatsApp que le digan a Laura Bongía, vuelva con el pastor, porque soy un hombre que, miren mis manos.
1: ¿Qué?
0: Miren mis manos en este momento.
1: Ok.
0: Pobre. Vienen limpias, vacías, con un amor puro como el agua cristal. Vienen sin cicatrices, vienen sin dolor. Vienen llenas de amor para su merced.
2: No, este, ¿qué te pasó?
1: ¿Cómo hoy? Que sin cicatrices, yo tengo un poco de ampollas ahí en la mano. Y era sí. que sin cicatrices.
2: Porque tienes otra cicatriz en la mano.
0: Por las heridas que tú me causaste.
2: Y que la herida que yo le causé.
1: La mala de Laura. Uy, no, no, Laura Goodday.
0: O sea, ahora importa. Yo apuesto por nuestro amor, ¿sí?
2: Ok.
0: Yo te perdono. Vamos a dejar el pasado atrás. Okay. Vamos a limar asperezas.
2: Ok.
0: Vamos a arrancar una nueva etapa de nuestra relación.
2: Ok, ¿puedo poner condiciones?
1: Uy.
0: Lo que tú quieras. Es más, puedes llamar a un notario si quieres. Y puedes ser un abogado y poner todo eso okay, ahí sobre okay, la mesa.
1: Okay. Todo sobre la mesa.
0: ¿Cuáles son tus condiciones, amor mío? Amada bueno, mía,
2: yo,
0: querida mía, novia mía, moza mía.
2: De la libertad, desde la libertad.
1: Habla, amar
0: ¿qué
1: desde
0: es
1: la
0: amar
1: libertad.
0: Amar desde la libertad.
2: Sí. Tener una relación que podamos abrir.
1: Ay, una relación abierta.
2: Ser libres ambos, que tú puedas hacer lo que quieras, que yo pueda hacer lo que quiera.
1: Pastor, ¿qué opina de eso?
0: Estoy dispuesto.
3: ¿Por qué? Enfocan a Pasquel.
2: Y enfocan a Pasquel.
0: Estoy dispuesto a esos acuerdos. Podemos llegar a acuerdos, porque la base de una buena relación es una buena comunicación.
2: Uh-huh. Eso sí es cierto, tienes toda la razón. Sin comunicación no hay nada.
3: ¿Qué piensan los oyentes de esto?
2: A ver, ¿qué dicen los oyentes? A ver, ¿qué
1: yo
2: dicen?
1: Yo no estoy de acuerdo.
3: A ver.
4: Hoy es viernes de salgo y en un momentico regreso.
2: Claro, hoy es viernes de sí, salgo, ya vengo. En un momentico vengo.
0: A ver, hola. En un momentico lo atendemos.
4: Hoy es viernes de salgo y en
3: un... Es que mandó 10 veces el okay. mismo audio, mi querido amigo. Hola.
5: Laurita, dale caso al pastor que... Esas palabras que se está diciendo el pastor no las dice cualquiera. Coro.
0: Solo le voy a decir una cosa, Laura Bongía. La calle está dura.
1: Ahí.
0: Encontrar una persona
2: es verdad,
0: con el corazón sincero y respetuoso y dispuesto a cambiarlo todo por amor, no se encuentra a la vuelta de la esquina.
1: Acá dice Elkin que en realidad ella ama a Pasquel.
2: Mira, di tú.
1: No sé, oyentes.
3: Ay, Dios mío, oyentes hasta ahora.
0: Dale.
6: Hoy es viernes de amor, papá.
3: Pero Dios mío, ¿por qué llegan hasta ahora?
2: Ay, pero
3: ahora?
2: ¿Por qué bacán?
7: Yo pienso que el pastor miente. Quiere conseguir otra cosa.
3: Sí, y eso linda. Lo dice una mujer.
2: Sí, una mujer. Linda. Las mujeres están de acuerdo conmigo con que hay algo detrás de este cambio tan repentino y tan brusco.
0: Miren,
2: de la Roberta.
0: Yo entiendo lo que dice la oyente, ¿cierto? Entiendo lo que dice la oyente. Pero a veces las mujeres y los hombres también nos equivocamos. Es decir, que pensamos que una persona que viene con toda la sinceridad del caso a ofrecernos nuestro amor, pensamos que nos está mintiendo. Pero nos gusta estar detrás de la persona que nos hace daño.
1: ¿Vio?
0: Nos gusta estar detrás del que nos pone los cachos. Nos gusta estar detrás del que nos da mala vida. Entonces piensa muy bien las cosas.
2: ¿Qué le habrá pasado al pastor?
1: No sé, pero
2: ¿alguien le hizo un daño anoche o antenoche o esta semana que ya vino así de amoroso y hablando desde una herida profunda, ¿no?
1: No. ¿De qué te sirve? Pastor, ¿de qué te sirve que te quiera una persona que no quieres que te quiera? Todo eso.
6: Pastor, oye bien.
1: ¡Uy! A ver, ¿dónde va yo ir? Ah, coro.
7: Hoy amaneció como le gusta a todas las mujeres, cariñosito. Pastor, ¿por qué no me lo pide a mí?
1: Ay.
7: El cuadre, ¿no? El cuadre.
3: Coro. Ya le paso el número.
0: Hermosa de mi corazón, me encantan tus palabras. Si mi corazón no le perteneciera a Laura Bongía, ¿sí? Si mi corazón y mi alma no fueran de esos ojos hermosos que se despiertan cada mañana y nos alumbran la vida a través de TikTok, yo estaría dispuesto. Te respeto con todo el corazón. Te mando un abrazo gigante. pero mi corazón le pertenece a Laura Bonilla.
1: Uy, Laura, este hombre no hay que dejarlo ir.
2: Miren lo que dice acá, el pastor no da puntada sin dedal, algo está tramando.
3: Algo está tramando, ¿qué más dicen los oyentes? Hola.
8: Hola, chicos de Mix. No, Lau, quédate con los dos. Eso, ¿para qué en serio? Con el uno y con el otro.
3: ¿Pero cuáles dos?
2: ¿Cuáles dos?
3: Es que le meten un romance y pues con ninguno de los dos.
1: Pasquel.
2: Ay. Bueno, claro.
1: Sí,
2: claro.
1: ¿Quién más?
3: Por eso, pero no, es Pasquel no tiene nada con Laura. No sé. Hola.
9: El pastor se robó la carta que Pasquel le hizo a Laura.
3: Seguramente.
2: Están llamando.
0: ¿Aló? Sí. ¿Cómo está? ¿Carro loco? ¿Cómo le va?
1: ¿Carro loco?
0: Sí.
2: ¿Carro loco?
0: Sí, claro. Sí, no. Pasquel, sí, claro, sí. No, en el avión. Sí, dígale que va para Cartagena, pero sáquelo lo más lejos que pueda. Que no vuelva, sí. Sí. Consiga la visa, lo que sea. Listo. Adiós. Ahí. Está hablando con
1: carro loco. Ay. ¿Cómo así?
2: Que... Oiga, saluda a la gente de TikTok Mix Colombia y a la gente de Kick Mix Radio Colombia, que tenemos 400 personas en Kick y en TikTok ya tenemos 300 personas.
1: Un abracito a todos.
0: Saludo para la gente de TikTok. Póngame música alegre, póngame música de folgorio, póngame música de gospel. Esa es gospel, póngame esa.
3: Claro que sí.
0: Póngame esa cosa sabrosa. Gracias a usted por estar en TikTok Mix Colombia en ese momento. Gracias por donar 30 capibaras. Gracias por donar 200 rosas. Si usted no es capaz de donar 10 rosas porque es un chichipato, no esté acá, por favor. Si usted está en este momento, quiere encontrar el amor, quiere encontrar vida, quiere encontrar calor, vitamina C para su cuerpo. ¿Cuántas rosas debe donar, hermano Jay Piniano?
1: 200 rosas, vamos, ahora gente, 200 mismo. Rosas para el pastor, para que alumbre su camino, para que ilumine esa situación negativa que usted está viviendo y entienda que la vida va más allá de solamente tristeza.
0: Para que la vida vaya más allá, que usted logre tus objetivos, que la quincena le llegue con los dominicales recargados, queridos hermanos, dale para la pantalla.
2: Edilberto, gracias.
1: Edilberto y todos los que están ahí, por favor, denle también compartir al like. Compartir, que si lo compartes con tus amigos, tendrás pan para todos los días de tu casa.
0: Pan que te va a dar tu mujer esta semana y este fin de semana que viene, para que usted disfrute de las cosas.
1: Dale, pan con mantequilla.
2: Ríete, pastor.
3: ¿Pero está riendo o está llorando?
2: No, pero la risa que es así.
0: Le voy a decir una gente. A la gente que no está donando rosas y que no va a encontrar el sol, que no va a encontrar la luz, solamente les voy a decir una cosa.
3: Pastor, más bien, mande a música coro.
1: Coro.
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3: Esta es la canción de Laura Buendía, vea. No quiere novio. Espero que le quede totalmente claro. Yo, pastor.
2: Vuelve, pastor, déjalo.
3: Déjalo que vuelva.

0: canción la hace Aitana, se llama Superestrella. Canción que está pegadísima en España, que es un éxito a nivel mundial y que por supuesto suena en Mix Radio. Mix. Ustedes saben que aquí en Mix todos los géneros nos pertenecen.
1: Todos los géneros nos pertenecen.
0: Por eso hasta ahora llega Len Ramírez con esto que se llama Todo lo fue. Suena bueno en este fin de semana en modo Mix.

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1: La aplicación también nos pueden escuchar 10 de la mañana, 29 minutos. Recuerden que ya venimos con los toxicapítulos. Si usted tiene un toxicapítulo, déjelo ya mismo, 310-42-82-92-9. Ahí vamos a estar, mejor dicho, pendientes. 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

0: y ahora empieza a menear.
1: Va.
0: Suavecito para abajo, para abajo, para abajo. 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
1: Tema.
2: Mucho play.
3: O sea que los pelados de hoy en día...
1: ¿Conocerán esto?
3: ¿Sabrán de la hora loca? ¿Sabrán de este tipo de canciones?
2: ¿Quién sabe? ¿Quién? Por lo menos en los 15 años que hacían en Cali, casi todos tenían su hora loca. Pero no sé ahora, a estas alturas de la vida, si todavía lo haga.
4: ¿Ese grupo de dónde es? ¿Tú que es de Chile, no?
2: Azul es de, Azul, creo Azul. Que es argentino-peruano, si no estoy mal.
4: Yo me pregunto, es que hace días vi un podcast de canciones, digamos que clásicos, que marcaron un hito, digamos que en la historia de la música, pero realmente es un clásico, yo creo que lo conocen en muchas partes del mundo, pero hablaba Don Omar de la canción Dale Don Dale, dice que él no es dueño de esa canción de Dale Don Dale.
2: Exacto. Y
4: yo, parce, ¿cómo no va a ser dueño de la canción de él?
3: ¿Quién es el dueño de la canción?
2: O sea, él la canta y se la vendió a un personaje que fue como de los primeros que lo apoyó, se la vendió en $1,000 la canción, en $1,000, porque él pensaba que esa canción iba a pasar así desapercibida y pues se pegó.
1: Muchachos, hoy, por ser viernes, y esta es la hora perfecta para la pausa activa en las empresas.
2: Ok. Sí.
1: Esta es la primera pausa activa, siempre se hace entre 10 y 11 de la mañana, ¿cierto?
2: Ajá, sí.
1: Vamos a hacer terapia de canto.
2: ¿Terapia de canto?
1: Sí, terapia de canto.
2: ¿Vamos a cantar?
1: Sí.
2: Ok.
1: Y la gente va a cantar con nosotros en esta pausa activa que tiene en su...
2: En su
1: empresa,
2: diario vivir.
1: En su casa, donde quiera que esté, si está haciendo home office también, y nos va a mandar un video.
2: Okay.
1: El mejor video se gana una transferencia ya.
2: ¿Qué?
1: Video cantando.
2: Cantando.
1: Okay. Entonces, ¿cuál va a ser la dinámica de esta terapia de canto para la pausa activa del día de hoy, viernes? Usted va a pedir la canción que quiera, no importa. Usted pida la canción que le salga del alma. Si está despechado y quiere cantar Mis ojos lloran por ti, pídala.
2: Date.
1: Si quiere que sea La locura automática, hágale. Si quiere que sea un vallenato chillón, hágale. Si quiere que sea una salsa, hágale.
2: Okay.
1: Pero usted lo tiene que cantar y tiene que... Mejor dicho, la gente que está haciendo la pausa activa en este momento va a hacerlo con terapia de canto, porque hoy es un día para estar feliz.
2: Okay, ok.
1: Entonces, a partir de este momento vamos a tener diferentes días de la semana. Puede ser dos veces a la semana terapia de canto, que ya la empezaron en Mix Medellín.
2: Ok.
1: Y les está yendo muy bien con la terapia de canto. La gente envía video cantando en el carro, también lo puede ser.
2: Claro, claro.
1: No. Y empezamos nosotros. Terapia de canto, JP, una canción. ¿O te cogí desprevenido?
2: Me cogí desprevenido. Espérame, yo la pienso. Yo creo que podría ser Tania de Joy Arroyo. Sí, el Joy Arroyo y sus tesos.
1: Puede ser cualquier, pero obviamente, preferiblemente reggaetón, pero si no quiere reggaetón, pero si no quiere reggaetón, quiere otra cosa también. La idea es que pongamos un pedacito de la canción y usted pueda cantar un pedacito. Hágale, suelta. Dice.
2: Prepárense que van a escuchar un deleite musical, gente.
1: ¡Ay! Viernes cultural.

0: amanezco, no importa, yo te vengo a buscar. Dice, wow, wow, ya era un pedacito, ¿no? Era un pedacito.
1: Pero
0: ¿no?
1: es que usted
0: ya.
1: sabe cantar, usted no. le pone el sabor. Bueno, le toca a Maurolio, ¿no?
2: Lo importante es ponerle actitud, ¿no?
0: Exacto.
2: Sí, actitud. Así usted no sea el cantante, el mejor cantante del mundo, haga el videito y vaya enviándolo a través del WhatsApp 3104.
3: A mí me encantaría, aparte de verlos, bueno, vamos a poner los videos también en Kik, sí, para que los vean en Kik y en TikTok mientras usted canta, pero también los vamos a reproducir. Usted cante mal o no cante, pero cante.
0: Epa.
3: Porque es terapia de canto para la voz activa, para ponernos feliz. Porque Epa. Mix es una emisora feliz, así que vamos a darle, dale.
0: Califiquen, ¿qué tal canté?
1: Le toca a la actitud es lo importante. Es lo que importa.
3: Bien.
2: Suelta la cara de palo.
1: Él ya me dijo cuál.

0: Vodka.
1: Oiga, ojo, rápido, sencillo. Usted manda la nota de voz y dice: en la terapia de canto de Mix Radio Bogotá, quiero escuchar Atrévete, por ejemplo, de Calle 13.
0: Ok.
1: Listo, usted manda, le vamos a poner el pedacito. Y usted, por favor, lo que tiene que hacer claramente y sencillamente es mandar el video luego. Uh-huh. Y lo vamos a reproducir en las redes sociales. Listo.
0: Exacto.
1: Estamos haciendo primero nosotros la primera parte nosotros.
0: Igual que aprovechen, porque si a usted pronto a usted le gustaba Tania, en el momento en que yo estaba cantando Tania, también usted podía grabar
2: también
0: su video.
2: Cantando
0: usted, claro que sí.
1: Entonces, vamos de una con las notas de voz a través del 310-4282-929 en esta terapia de canto de viernes de Mix Radio Bogotá. ¿Qué canción quiere escuchar? ¿Qué canción se quiere cantar? ¿Con qué canción se quiere desahogar en esta, en este momento de pausa activa en su oficina o en su casa?
0: Pero Laura, good day.
3: Pónganse ahí, por favor, la de soltero feliz, pero okay. El pedacito del coro.
0: Epa.
3: Para uno grabar el video bien chévere.
1: Eso, el
0: date
1: coro,
0: mi rey.
1: Es que se toca desde YouTube. Bien. Es que hay que ser muy prácticos con eso, entonces tiene que ser desde YouTube para que puedas adelantar.
2: A ver, ya se la adelantamos, todo bien que ya.
0: Epa.
4: Parte, coge el celular y grábese de una.
1: ¡Grábese, grábese!
0: Y todos los que les gusta esta canción también se graban cantándola.
4: Sí.
0: Epa.

0: buena canción, eligió una muy buena canción.
1: Si te aplaude esta canción.
0: Ya está, señor.
1: Ya, señor. Sí, usted ya lo tiene, sé. Más de 35
2: aquí,
1: años.
2: Aquí hay conmigo muchos señores.
3: Sí, sí, yo aplaudo todo, la verdad.
2: Yo aplaudo hasta el reggaetón.
1: Sí. No, no puede ser.
2: Atrévete, te salte del closet, destápate, quítate el esmalte. Ya. Estamos viejos.
3: Qué vergüenza.
0: Bueno, el parcero llamando el video.
2: Sí, ver, sí, el parcero llamando el video.
0: Ya coordinamos aquí con Potro. Miguel Arias.
2: Eso, vamos a poner otra nota de voz.
3: Epa, mientras tanto.
0: Mientras encuentran a Miguel Arias. Oiga, pero se nos ha escapado Laura con la canción.
3: Sí, Laura está haciendo la loquita.
2: Ah, me toca también a mí una canción.
0: Claro. Pero bueno, acá ya está Luz. Ayudemos primero.
3: Vamos con Luz.
4: 200 copas de Karol G.
1: Uy, buena.
0: Sí, esa está buena.
3: Epa, así es. Listo, mi amor, entonces, un viernes.
1: Alícese para grabar, mujer, porque ya le vamos a soltar la pista, ya le vamos a soltar la canción para que haga terapia de choque.
3: Si esa canción empieza así como conversadita.
0: Sí.
1: Hay que adelantarla.
2: Y que a ustedes les dan pausas activas.

0: Bueno, ya tenemos al oyente, el primer oyente que mandó el video. Vamos a ver qué tal. También lo vamos a escuchar, listo.
1: Vayan para TikTok Mix Colombia.
2: A ver. Escuchamos y vemos, pero no juzgamos.
3: Al que
2: ¿listo?
3: No lo regañan. Al que no le revisan el celular.
4: ¡Eso!
3: Al que toma whisky. Al que fuma un poquito.
2: Un poquito.
3: Que levante la mano.
5: El soltero feliz.
0: Muy bien.
4: Eso es un man que se alegró la vida con ese pedacito de la canción. Sí, para eso es la terapia de canto, para alegrar la vida.
0: La de 200 copas también ya la envió.
2: Guárdame ese número, por favor, del muchacho.
4: Vayan en TikTok, por favor. Quiero que las mujeres vayan a ver en TikTok, porque el que mandó el video del soltero feliz es ojiverde y todo.
2: ¿Qué? No vi los ojos, espérate ya.
4: TikTok Mix Colombia y Kick Mix Radio Colombia. Vayan a ver el oyente del soltero feliz. Suéltala, por favor, Potro Álvarez.
0: Ahí va Potro Álvarez.
2: El soltero feliz.
4: O las mujeres, ahí.
3: Al que no lo regañan.
2: A ver, veo bien al chico.
3: Al que no le revisan el celular. Al que toma whiskito. Al que fuma un poquito.
4: Ay.
3: Que levante la mano.
5: El soltero feliz. Muy bien.
4: Si nuestro amigo mandó ese video es porque es soltero feliz.
2: ¿Será?
4: Así que está disponible.
0: O acabo de pelear con la novia.
4: Los hijos le van a salir ojiverde, amiga.
2: Yo no sé, pero yo creo que
1: ahora pensando en los hijos ya de la
4: novia. Claro, yo voy, mejor dicho, armando el plan de una, Pablo.
2: John, bueno. Lo envíame ese número, por favor, no seas así.
0: Ahí se lo dejo anclado.
2: Gracias.
0: Igual que él después. ¿Qué?
4: Otro video, el de las 200 copas. Suéltala, Potro Álvarez.
0: Suéltala, Potro Álvarez.
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2: La dio toda.
6: Y hoy salimos a beber si es necesario. Y nos tomamos las 200 copas que hayan en la barra.
2: Muy bien.
4: ¡Epa! Muy bien. Bueno, por favor, envíen notas de voz a través, qué hermosa, mi amor, te mandamos un beso a través del 310-4282-929. Ustedes ahí pueden enviar, obviamente, su nota de voz en esta terapia de canto que tenemos el día de hoy.
7: Buena, muchachos, ¿cómo es?
2: ¿Cómo fue?
7: Pónganme una copa más de los pies chorros.
0: ¿Qué? Una copa más, no entendí muy bien.
1: Otra nota de voz.
8: Nix, buenos días. Mi ex tenía razón.
0: Uy, pero yo
4: veré. Pero las mujeres hoy estamos.
2: Sí, y yo le tengo una versión a esa canción que ni se imaginan.
4: Pero ojo, el compromiso es que usted se grabe y nos envíe el video. Ojo, importante. Si de pronto no fue la canción que usted pidió, pero la pidió otra persona y quiere mandar el video cantando,
1: también. Se montan en la película.
2: Date.

0: está.
1: Ahí está.
2: Canción Sota también.
3: Canción Sota. Bueno, vamos a hacer algo. Ya ahorita venimos con más, porque yo sé que llegaron muchas notas de voz, pero total, vamos con música y ahorita venimos con más, ¿vale?
1: ¿Alguna ¿listo? Canción que quieran cantar a todo pulmón?
3: ¿Alguna canción que queramos cantar?
2: Nuestra
3: dame
2: canción.
3: Opciones, dame opciones ahí.
1: A ver, le tengo...
3: En la programación.
1: Flow Friends, Percho 151, esa me gusta. Corazón de Acero. Uy,
2: de Corazón de Acero, por Eva.
1: Claro. Esa fue Corazón de Acero y más que todos los géneros nos pertenecen.
3: Epa.
2: Canción Sota.
1: Qué delicia.

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2: 10 de la mañana, 57 minutos en Mix Radio.
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1: 11 de la mañana, un minuto, estás escuchando Mix Radio. 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

0: Venga, quiero enviarle un saludo ahí en TikTok. Estoy viendo a las chicas del Club 10. Un abrazo para las chicas del Club 10. ¿Se acuerdan cuando nos escribieron acá rato? Hola, Club 10, Club 10.
1: ¿Club 10 Caracol?
0: Las chicas del Club 10. Un abrazo para Kate, para Lucy y para todos los que están ahí del Club 10. Ya saben quiénes son. Sí, volvieron. Retornaron como el Ave Fénix. Sí, estaban, pero no interactuaba mucho. Ahí la estoy viendo que enviaron regalitos e interactuando.
2: Un abrazo para ellas y para toda la gente que se ha conectado en TikTok y también en Kick. En Kick estamos como Mix Radio Colombia. Y en TikTok como Mix Colombia, para que nos sigan, para que hablen un rato con nosotros, y para que además se puedan enterar de todo lo que va pasando, sobre todo que hoy hicimos la primera terapia de canto, la terapia de feliz con Mix, porque hay mucha gente que de pronto empieza el día y tiene algunos problemas, algunos inconvenientes, pues todo el mundo tiene su vida y sus cargas emocionales, mentales, personales, familiares, económicas, laborales, de cualquier tipo, y a veces precisamente eso, para poder sacarlo a uno de su rutina y de lo que está pensando, yo creo que uno debería tener espacios de esparcimiento y de cosas chéveres como la terapia de canto y cantar de verdad, que es una terapia.
0: Exacto, claro.
2: O sea, así cante mal. Hay gente que le gusta de pronto ducharse, pegarse un duchazo con agua muy fría para quitarse de pronto la carga que tiene en el cuerpo.
0: O la pereza.
2: Hay gente que prefiere el agua caliente para relajarse, hay gente que prefiere cantar, otros van al gimnasio, otros desafortunadamente comen mucho, por ejemplo, y les da mucha ansiedad. Pero bueno, cada quien vive su experiencia de lo malo que va pasando de forma distinta, pero lo que queremos es obviamente hacer como una terapia para que la gente se sienta feliz.
1: Según un ratico de la canción que estaba sonando
3: acá, el meneadito.
1: Muchos creen que la canción original es del General, ¿no?
2: Sí.
1: Que fue un éxito en 1992, pero la canción original también es de un panameño a finales de los 80, y la versión original es de Gaby. Para los que de pronto no lo sabían, Gaby es el cantante original e intérprete de esta canción, El Meneíto.
2: Wow. Ok. Que en una época de eso era una peleota que había con Panamá y Puerto Rico por el reggaetón, que no sé qué.
0: Que quién lo inventó, que quién es, que una cosa, que la otra. Al final Puerto Rico se quedó
2: con todo,
0: con la batuta, pero para mí sí era de Panamá. Panamá influyó mucho.
2: Pero es que a veces tú puedes ser el primero en hacer algo, pero si no lo mantienes.
0: Sí, total.
3: No sabía que este himno era panameño.
0: Claro.
3: Pero nosotros tenemos nuestro propio himno también,
0: ¿cuál? ¿Sí,
3: no? El calimeño.
1: Uy, sí.
0: Pero
1: sí,
0: en comparación con el meneadito hay mucha distancia.
1: No, pero
0: el calimeño es aquí, pero acá, el meneadito más internacional.
1: También dura.
3: Pues sí,
2: en Colombia, sobre todo en Bogotá.
0: En Bogotá, claro. Porque yo voy a Cali, pongo esto y me pegan un rocazo.
2: En Barranquilla también.
1: Sí.
2: No, allá lo pueden poner, pero tampoco sea.
3: Oye, yo juraba y comíamos, pues que eso era a nivel.
0: Esta canción la ponen para recochar, pero que sea una canción que
1: es un éxito.
0: No, en Cali no. En Cali la ponen tal vez en una hora loca, pero que vaya uno.
1: Una hora loca.
0: Sí, pero y ahí, y eso. Entonces tampoco es
2: que. Bueno, que me corrijan los costeños, pero tampoco es una vaina que yo haya escuchado, pues.
0: Por eso te digo,
1: es que no le quiten lo bailaba a lo que nosotros también hacemos en Colombia, entonces que porque es de Colombia, entonces lo.
3: Mauro, no, no es por ahí, Mauro.
0: Estoy hablando.
2: Yo siento que
0: Mauro, estamos hablando de la comparación entre el meneo.
2: Siempre quiere pelear.
0: Siempre, no, y siempre nos quiere hacer ver como los malos de todo.
1: Pues, o sea, de VIP es una agrupación colombiana, ¿por qué no venderla y verla grande también? O sea, porque tenemos que minimizarlo de nosotros.
3: Bueno, pero lo que pasa es que el meneadito, a ver, en comparación, Mauro, y siendo objetivos, pues el meneadito a nivel latam
0: es más global.
3: Ponen esa canción igual que la Macarena.
1: No, yo me quedo con mi calimeño.
0: Bueno, vaya y báileselo en México a ver si se lo ponen, el calimeño.
1: Yo estoy hablando por mí, estoy hablando por mi tierra, por Colombia.
0: Ay,
1: ustedes no tienen sentido de pertenencia por lo de nosotros.
0: Otra gente, qué fastidio.
3: Andamos a comerciar. Pero bueno, yo igual, a ver.
2: Ya van a pelear.
0: Sí, Mauro está fastidioso.
3: Yo comparto la opinión de los dos y respeto la opinión. El calimeño es un himno local.
0: Epa.
3: Pero pues la Macarena, la Macarena y el barrio.
2: Y Mauro, JP se va a levantar y se va a ir ya. Respiren, por favor.
1: Pero es que, o sea, Que me diga la gente en TikTok y a través del WhatsApp si calimeño no es un éxito para ustedes, no merece una canción. Decir, hombre, sí, en Colombia está al mismo nivel de
3: Mauro, vamos a hacer una cosa.
0: Es que nadie está diciendo que no, lo único que dijimos fue que más internacional era el meneíto. Ya nadie más dijo nada malo de calimeño.
3: Vamos a hacer una cosa con Mauro López.
0: Ay, Dios mío.
3: Ya que tanto le gusta el calimeño, se va a desahogar con esa canción.
2: Eso, hágale,
0: pues, póngala, que lo baile.
1: Yo tengo dos pies izquierdos para ese tipo de música.
3: Hágale,
4: te bailo.
1: Salsa, te bailo.
4: Cántela.
3: Ahí va, vea.
4: Ay, calimeño.
3: Ay.
4: Y vos cómo bailás.

0: parce, pero mucho tema.
1: Sí,
0: mucho
1: no, pero sí, es sabroso.
0: Es patrimonio cultural de Colombia, duélale a quien le duela.
1: Pero miren que para, yo no sé si en algún momento a nosotros los de tez negra lo usaban para burlarse, ¿no?
2: Sí.
3: No, no.
1: Me vas a dejar hablar a mí. Yo estoy hablando de Cali, de mi ciudad. En mi ciudad, muchos nos decían, ¡ay, ahí viene calimeño! Y ahí me parece que es maluco que a uno le. Porque, pues, no todos los personas de tez negra hablamos así, como el man, ¿me entendés?
2: Claro, claro, claro.
1: Entonces también en algún momento lo utilizaron como para recocharnos por el color de piel, pero bueno.
2: No, bueno. Y miren que el que lo hace es Dexter, que es un gran artista colombiano, pues aparte que es una personota el Dexter. Y para los que no sabían, Dexter es tío de Hamilton.
1: Ah.
2: Dexter prácticamente que crió a Hamilton.
3: ¿Y que nunca falla?
1: Ah, o sea que él le dio esa vena musical. Él le dio esa vena musical. Ah, qué chimba.
2: La familia de él toda es como la familia de los Hamilton, todas son como. Porque se llama Dexter Hamilton, ¿no?
1: Ah, sí. Hamilton es el apellido.
2: Sí.
1: Ah, vean. Bien gomelo, bien.
3: Dato que te tiro.
2: Y le voy a decir algo. En cualquier momento Hamilton se queda con todo, ¿viste?
1: Sí, claro.
2: Hablo de la música. Uh-huh. Aparte que ese glow que tiene en su piel y en su. Está divino.
1: Está muy lindo. Por ahí lo vi todo, está delgado. Lo vi bailando la canción de Aria Vega.
2: Con Pacoleto
1: y tiene un cuerpo muy bonito. Y hay varios artistas que están bailando esa canción. Esa canción se va a pegar. Y duro.
3: Está pegada.
1: Sí, pero
2: con
1: más.
2: Con Pacoleto, yo creo que el remix de esa canción viene con Fate y Ryan.
1: Exacto. Y también Bele también la posteó.
2: Sí, pero creo que viene. Ryan fue el que le dio la oportunidad. Ryan fue el que internacionalizó y puso más comercial y más colombiana global a Aria Vega con Chévere, hay que decirlo. Sí. Eso no está mal. Nadie le está quitando lo bailado a Aria Vega porque tiene un talento impresionante. Yo creo que está haciendo música completamente diferente, pero hay que decir que Ryan, al ser posicionado a nivel mundial, casi que en el habla hispana, yo creo que eso le dio una posición muy grande a Chévere. Claro. Aparte, que bueno, obviamente Aria ha venido haciendo el trabajo, pero con esta canción con Pacoleto, que tiene, de verdad que esa canción tiene un swing muy distinto.
0: Yo creo que todas hay muchas. A mí me gusta mucho Aguapanela, creo que es que se llama.
2: Aguapanela es un temazo. Abanicos Anjo es un quemazo, es un temazo. Cule Poco.
0: Costeñita.
2: Ay, mamá, Tototó, Costeñita.
3: Sí, pero y el calimeño. Ah, mentira.
2: Y además que.
1: Es más internacional, Chévere.
2: Y además que algo súper importante es más internacional. Algo súper importante es que el primero que salió esta vez en cantar con Pacoleto fue Fate.
1: Ajá, sí.
3: ¿Ah, sí?
2: Entonces yo creería que por ahí tiene que estar.
1: Y miren que Fercho tiene también algo muy chimba, y es que le encanta apoyar a los artistas nuevos.
2: Sí.
1: Lo hizo con Capo, lo hizo con Pirlo, lo hizo con Bless, lo hizo con quién más.
3: Bueno,
1: con Ryan Castro, cuando Ryan Castro estaba en crecimiento, él hizo Monasteri con Ryan Castro. Entonces Fate también tiene
3: los Drokis
1: la varita.
0: Yo creo que la música colombiana en general, hoy por hoy, actual, en los últimos 5 años, ha crecido a nivel mundial debido a la unión de todos los artistas colombianos.
1: Sí, claro.
0: Entre todos se apoyan. Y diría yo que en la canción del año está la voz de Aria Vega. No sé si es Chévere, no sé si es Cule Poco, pero yo diría que la canción del año está en la voz de Aria Vega.
2: Yo también creo lo mismo.
1: Yo se la doy a Chévere.
2: Yo también creo lo mismo, y además creería que es de dos mujeres la canción del año. Si no es Baby Wow, es Chévere. Si no es Chévere, es la que acaba de salir con Pacoleto. Lo que pasa es que también salió
1: muy reciente.
2: Sí, es muy reciente, pero vamos a ver qué pasa, porque qué tal que esa canción está ahí ahorita. Sí. Y uno el 20 de diciembre diga la canción del año fue esta.
3: Pues, la de Shakira, Die Die.
1: Chico, pues Die Die también.
2: Die, de hecho, es de las más escuchadas todavía en YouTube, ¿no?
1: Es más, puede ser la canción a nivel global más importante de este año.
0: En todo el mundo.
1: ¿Quién sabe? Vamos a ver qué pasa.
2: No, y una felicitación. Muy grandes, y de verdad que me alegra un montón que una mujer que además obviamente sea colombiana y que además sea barranquillera de mi tierra y que además sea costeña y que además tenga una gracia tan distinta como Aria Vega esté triunfando a nivel internacional, porque ella ya pasó todas las barreras de lo internacional, está nominada en los Latin Grammy como mejor artista, nueva artista. Entonces yo creo que eso hay que destacarlo definitivamente, primero por la música en Colombia, segundo porque es una mujer, y tercero porque creo que está haciendo algo completamente distinto a lo que uno esperaba de una mujer colombiana, porque ya tenemos a Karol G, ya tenemos a Fariana y muchas artistas, a Shakira, pero lo que está haciendo Aria Vega no se parece a nadie.
1: Exacto, ya suena diferente, creo que ya está como más dedicada al afrobeat y sus sonidos caribeños. Yo lo único que tengo para decir de Aria Vega es que me gustaría que de pronto en sus próximas canciones busque ser un poquito más internacional o más nacional, porque está bien que todos, que ella quiera implementar su
2: jerga
1: en todo el mundo, y es una chimba, sino que también de pronto eso puede ayudar ayudar a globalizar. Mire que los boricuas empezaron full con su jerga. Nosotros nos aprendimos ciertas cosas, pero ellos también entendieron que tenían que ser un poco más globales y así rompieron más.
2: Yo no estoy
1: más
2: de acuerdo contigo, pero respeto tu opinión.
1: Yo sí creo eso.
2: Yo creo que
0: yo no
2: así
0: lo
2: como
0: respeto.
2: Así como que yo no lo respeto.
1: Siempre
2: así,
1: va a tener envidia.
2: Así como, por ejemplo, para nosotros bicho es un bicho, es un bichito.
1: Es un animal.
2: Exactamente. En la costa bicho significa otra cosa y en Puerto Rico bicho significa otra cosa. Mira, y ellos nunca han dejado de decir bicho en sus canciones.
3: Exacto.
2: Entonces,
3: no,
2: ¿por pero qué es que ella va a dejar de decir compa Coleto?
3: Sí, no, porque el paisañol existe también. Los reggaetoneros también lo han puesto.
1: Nea,
3: qué chimba.
2: Qué chimba.
0: Qué chimba de vida. Todas las palabras que dice Ryan Castro, que son muy raras en sus canciones también, ¿no?
1: Sí, sí, sí. Sino que desde mi punto de vista. Simplemente es desde mi punto de vista. Tal vez ustedes tienen toda la razón.
2: Y por eso te dije, yo lo respeto. Yo lo respeto. Que no nos importa.
1: Bueno, ya, ya. Mauro me sigue hablando así y es en serio que lo voy a tratar mal.
3: Bueno, ya.
0: No,
1: cuidadito, Mauro, cuidadito.
2: Oiga, pero no, pero hablando en serio, yo creo que lo más importante del tema es que Aria Vega de verdad está haciendo un muy buen trabajo y ojalá y siga con ese trabajo haciéndolo y con esa constancia y con esa disciplina. Ella tiene disciplina también para el baile un montón, siempre muy la veo ensayando, bailando, cantando, dedicándose a su tema vocal y me parece fabuloso, me parece.
1: Sí, increíble. Sí, sí, sí.
3: Y yo creo que el éxito de ella, ahí sí, en mi opinión, ha sido eso, que la esencia de ella es su cultura, es su región, sí. Es que se ha dado a conocer de esa manera. De hecho, yo la escucho desde que ponía, habla de Carlos Baca en una canción y del Junior, o sea, la vieja tiene una
2: se llama Ay Mama, si no estoy mal.
3: Ay Mama, sí.
2: Uy,
3: muy
2: la buena mamá que habla
3: y de Lucho
2: como,
3: Díaz.
2: Que te quiero como, mejor dicho, como juega Lucho Díaz en el Junior, lo dice, es como una parte de la canción. Entonces, felicitaciones, Aria Vega, que para mí este año, bueno, a ver, lo que pasa es que tampoco quiero ser regionalista y yo soy cero regionalista con el tema, pero hay que ser honestos. Este año la música se está quedando con los costeños. Miren, Luister es el artista ahora mismo.
0: ¿De dónde es Luister?
1: En crecimiento
2: es,
1: más
2: es
1: importante.
2: El Luister es costeño, ¿no?
1: Sí. Okay.
2: Aria Vega. Hamilton, Sider, o sea, estamos hablando de cuatro artistas
0: me
2: que
0: gusta mucho el
3: y BL que hizo el año pasado con
2: bueno, BL que hizo el año pasado y que continúa porque lo que está haciendo también con el merenguero
1: Elvis Crespo
2: me parece muy chévere también. Entonces hay que decir que es el momento, o sea, la costa está pegada en la música y hay que aprovechar eso y felicitaciones para los artistas costeños. Marica, yo les voy a decir algo, obviamente yo veo a Hamilton con ojos de amigo y lo conozco hace mucho rato, pero marica, Hamilton, o sea, Hamilton está teniendo un sex appeal, hermano.
1: Está bonito, está muy bonito.
2: O sea, una cosa impresionante. Luister llena todo y también tiene un glow divino, mejor dicho, espectacular. Sider, que yo creo que sin tanto visaje es una canción infravalorada.
0: También en Alma, ¿no? También, que me parece una canción muy dura también.
2: En Alma, con Capo. Sí, claro.
3: Ahora, los artistas paisas les han tendido la mano.
2: Claro, porque, por ejemplo, lo que hablábamos de Ryan Castro con la Vega. Ryan Castro apoya mucho a
1: Ryan
2: Hamilton.
1: Castro es un amor.
2: Tiene tres canciones con Hamilton, si no es estoy mal.
1: Sí. Tiene con Luister, creo que también.
2: Bueno, miren a Manuel Turizo cómo sacó con Luister Vulnerable. Eso significa que cuando se unen, ahí se nota definitivamente lo que está pasando. Ahora, hay que decir que obviamente Manuel Turizo no es de Medellín, ¿no? Manuel Turizo es monteriano. Pero el hecho de que se unan los artistas y hagan esto, miren Bless, cómo se unió con Vive la Vida con
1: Sider. Sider. Claro. Y realmente nacionalizó a Sider.
2: Claro.
1: Él con Vive la Vida, ahí fue que Sider se pegó nacional, con mucho respeto al parcero, porque es un artistazo también.
0: Si a mí me ponen a elegir entre, bueno, con todo el respeto que se merecen los artistas de Medellín, los de cualquier región y eso, pero yo también opino lo mismo de Laura. A mí personalmente me gusta más el flow de la música que hacen en la costa hoy por hoy, sin quitarle obviamente lo bailado, que son muy grandes y son internacionales, Balvin, Maluma, Karol G, pero a mí personalmente me gusta más ese flow de la costa, caribeño. Sí,
2: yo
0: como que siento
2: también
0: que le gusta a todo el mundo, o sea, si al que no le gusta el urbano escucha la canción y le parece agradable.
1: Yo sí tengo que decir que desde el día uno, desde antes de que los reggaetoneros paisas se pegaran, siempre he dicho que los mejores artistas de Colombia son o la costa atlántica o la costa pacífica, con mucho respeto. Si hablamos de
2: opinión,
1: flow, si hablamos de flow y estilos musicales, en la costa uno encuentra un sabor increíble en las dos costas de Colombia.
2: ¿Sabes qué me gustaría con este clip? Me gustaría que Mix nuevamente se metiera en esa búsqueda y en ese rescate de esos talentos, porque es bueno que las emisoras también apadrinen los talentos que hay. Entonces, por ejemplo, tú estás hablando de la costa pacífica. Yo, obviamente, ahorita con el tema del americano, de Top Boy, de todos estos artistas de trap que están pegados, ha salido una camada que no se conocía de los caleños, que son buenísimos.
1: Exacto, sobre los traperos más que todo.
2: Exactamente, ojalá y la gente en este clip pudiera publicar acá artistas talentosos del Valle.
1: Ok.
2: Pero también de la costa.
1: Digamos, las nuevas luminarias de Colombia.
2: Exacto. en Bogotá hay culo de poco de talento, hermano. Y a veces no le ponemos el ojo a los rolos. Y en Bogotá, miren cómo salió Lion Falla, por ejemplo. Que es de acá. Ese es Cora. Es una artista.
0: Es una artista muy
2: divina. Ella canta muy bien. Ella canta en W, ¿no?
0: En sí. WIB de Héctor y Nasa.
2: Exactamente. Ah, bueno. Acabas de mencionar a un artistazo.
1: Héctor Nasa.
2: Uh-huh. Qué cosa tan impresionante. Duro. En Medellín hace poquito estuvimos hablando de Turi y de Citriem. Artistazos uh-huh. también. Mejor dicho, que la gente comente acá. Yo creo que Mix tiene que empezar nuevamente, porque eso lo hicimos cuando en la época de Ryan y Bless. Uh-huh. Creo que Mix debe apadrinar nuevamente a esos artistas que de verdad tienen talento y están haciendo algo bueno por la música, porque lo necesitamos en la industria.
1: Total, sí. Claro. Es que somos los que le damos la luz a muchos que de pronto no han podido.
3: Claro.
1: No, sería chimba que ustedes dejen aquí. Y comenten cuál de los nuevos artistas, obvio, de los artistas emergentes, creen ustedes que debe sonar por Mix o que debe tener la oportunidad de la patadita.
2: Y nuevamente, lo he dicho mil veces, felicitaciones a los artistas que han hecho muy buena música para este año y que le han cambiado la cara a la industria. Aria Vega, Hamilton, Luis Ter,
1: Sider,
2: Capo, BL.
3: Uy, Capo.
2: Le cambiaron la cara. Y para mí, el pilar de ayudar a muchos artistas, Ryan Castro, uh-huh. y por otro lado también sí. estables, porque hay que sí, mencionar sí. y las bendito, cosas como son.
1: El Fercho también.
0: Sí, pregunta para este clip y que la gente responda también acá. ¿Es también Aria Vega la artista del año en Colombia?
3: Uy.
1: Uf.
2: Pero
3: revelación.
2: Yo creo que sí.
1: Revelación. Ah, no, yo sí, si Ryan quería... Castro está en el este, yo me quedo con Ryan Castro.
2: O sea, si estamos hablando ¿lo vas a dividir en femenino y masculino? O
0: abierto, o sea.
2: ¿Abierto?
0: Mm.
2: Uy, está no, complejo. Está
0: para el gusto personal de los que están viendo este video, opinen ahí, dejen su opinión. ¿Es Aria Vega la artista del año para ustedes? ¿Sí o no? Y si no es ella, ¿quién es?
1: Epa.
2: Y lo que pasa es que no, está muy bravo es elegir difícil. Entre ella y Ryan, por ejemplo, porque Ryan me parece que está haciendo un trabajo brutal. Y yo también tengo que meter a Luister.
1: Claro.
2: O sea, porque no, es que Hamilton. Yo le voy a decir a Hamilton.
1: Capo.
2: Nah. Cider, nah. Es que está muy dura. Está es muy dura la.
3: Aria Vega es artista revelación del año.
1: Exacto, tal vez revelación.
3: Porque es que, a ver, si nos ponemos a hablar de a Colombia, Karol G hizo Coachella, está haciendo giras. O sea.
2: No, pero a ver, yo entiendo la pregunta de Mauro. Mauro se está basando en la música que han hecho en el 2026.
0: Sí, actual.
1: Sí,
2: si
1: okay.
2: hablamos de la música del 2026, Aria Vega, además de revelación, podría entrar como artista del año porque tiene varios palos.
1: Pero la Baby Wow, pues Baby dicen wow. que es la número uno mundial.
2: También,
3: viajando por el mundo.
0: Para mí, el del año pasado, sin duda alguna, fue Ryan Castro. Para mí,
2: sigue siendo
0: el 2026 es Aria Vega. Para mí, la artista del año en el 2026 es Aria Vega.
1: No,
0: para
1: yo
0: mí.
1: Me quedo con Ryan. Yo me quedo con
2: ¿te quedas con Ryan?
1: 2026 Ryan.
2: Yo todavía tengo que esperar un poquitico a ver qué va a pasar con Compa Coleto, que creo que se va a venir fuerte ese remix. Estoy segura que se va a venir fuertísimo, pero no, todavía no voy a escoger.
1: Sí, está difícil, esperemos más adelantico.
2: Voy a esperar por a finales de octubre, les digo cuál creo aquí, que podría ser el artista.
3: El TikTok está diciendo que no, que el nuevo es Potro.
4: El Potro. Aquí nadie responde.

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1: Estamos justamente hablando de talentos nacionales. Tiene que aparecer Camilo con lo nuevo de su álbum Para Cuando Sean Mayores. Esta canción que se llama El Árbol y suena

0: 11:34. Aquí estamos en modo Misa escuchando Mix. 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
1: Un anuncio parroquial es que muchos me escribieron para la votación de nuestra deportista, que es de esta mañana con los deportes. Eso. Lo que pasa es que el link está dañado.
0: Ah, no, entonces muy suave.
1: Preciso.
0: No,
1: sí.
0: No, muy suave. No, será suave. Que ya cancelaron la votación.
1: Parece que ya, no, pero no creo que lo hayan, ¿no? Porque eso va hasta las 2 de la tarde. Entonces, pendientes, yo lo voy a subir.
0: Ok, sí, listo, corríjalo.
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0: Epa.
2: Mix Radio.
0: Epa, 11:35. Bueno, llegó el momento de brillar con JP el Residente, el más pegado, el más potente.
3: ¡El Impotente!
0: No importa lo que digan, no me importa lo que digan. Bueno, silencio. Bueno,
2: mala gente.
0: Sí, soy muy malhumorado. Bueno, empecemos de una vez. 11:35, vamos a hablar un poquito de lo poquito que queda de la farándula. Pues esta vez iniciamos con Mr. Steven. ¿Qué? Mr. Steven hoy es noticia porque resulta, pasa y acontece que tuvo su agarrón en redes sociales con el novio de Karina García. Para los que no saben quién es el novio de Karina García, es un artista que se llama Chris R. Claro. Pues al parecer Chris R en una canción, más directamente una tiradera, pues ¿qué? Yo no entiendo por qué Chris R le hace una tiradera a Mr. Steven, que Mr. Steven no rapea ni canta, pero le hizo una tiradera a Mr. Steven.
1: ¿Cómo se llama?
0: En esa, yo no sé, en esa tiradera en esa tiradera, no, es que en serio no sé.
2: Pero no sé, no.
0: En esa tiradera que le hicieron a Mr. Steven, donde mencionan a Mr. Steven y su pareja, pues este man se enojó, obviamente, por la situación, y reaccionó en un stream a lo que había dicho, o a la canción que le tiró Chris R, y se fue, pero con toda. O sea, ese man le dijo a Karina hasta de qué se iba a morir, y la novia de Mr. Steven también le dijo a Karina unas cuantas cosas.
4: Ese es el chisme que está más fuerte.
0: Está potente.
2: Hoy, ¿no? Pero ¿qué tienen que ver los frijoles con las tajadas?
0: Porque resulta que Karina García puso un tweet donde decía lo siguiente. Uh-huh. Está bien que el que busca encuentra, porque al parecer el que primero atacó fue Chris R. Dice ahí, está bien que el que busca encuentra. Pero ya salir a inventar y a meterse también con mi bebé, qué hombre tan, entre comillas, ajá, asqueroso.
4: ¿Eso lo dijo quién?
0: Karina García.
4: Karina García, ajá.
0: Chismoso, loca, poco hombre. Fue lo que dijo Karina García, que ya ustedes están viendo el tweet a través de...
2: Chismoso, loca.
0: Sí, ver, chismoso,
4: dijo, está
0: loca.
4: Bien. Ah, bueno, se quitó. Ya lo vamos a poner otra vez.
0: Dice, está bien que el que busca encuentra, pero ya salir a inventar y a meterse también con mi bebé, qué hombre tan asqueroso. No sé qué es Martha Shorts. Ahí dice primero como Martha Shorts.
4: Loca, poco hombre. Ah, güey, madre. Pero
0: le
4: entonces,
0: tiró duro.
4: Sí, le tiró duro. Pero sí se metió con el bebé.
0: Es que escuchen lo que dijo Mr. Steven.
4: Leonel. Espérate un momento.
0: Ok.
4: Yo sé que estaba de pronto ocupada hablando por teléfono porque era una llamada importante, pero yo quiero saber lo siguiente.
0: Sí.
4: El primero que.
0: Atacó.
4: Incitó o atacó a la pelea, ¿quién fue? ¿Chris R?
0: Es que Chris R y, ¿cómo se llama? Y Mr. Steven tienen un raye desde hace mucho, porque recuerda que Chris R es prácticamente un artista de Westcol y Mr. Steven está en la otra esquina, ¿no? O sea, okay, ellos no se quieren, Westcol y Mr. Steven okay, no se quieren. Entonces, me imagino que en ese coletazo de no quererse, sus mismos sí, amigos también caen en la pelea y en el bololó.
4: Ok.
0: Pues en este bololó, al parecer Chris R habría sacado una tiradera y en esa tiradera, al parecer, le hace unas barritas a Mr. Steven. Y eso es lo que responde Mr. Steven.
4: Ah, okay. Y obviamente Chris R. También, sí, según lo que he visto por ahí, Chris R también le tiró a la novia de Mr. Steven.
0: Exacto.
4: ¿Quién es la novia de Mr. Steven?
0: Es una chica de México. Hace algún tiempo hablamos de ella. Ya les digo el nombre exacto de la chica que también le tiró. Pero primero escuchemos.
1: Se llama María Yulisa.
0: María Yulisa, sí, señor. Ahora sí, Leonela. Leonela, las pruebas.
1: Ya mismo.
4: A ver, veamos.
0: Leonela.
4: Veamos a ver qué fue lo que pasó.
5: No te da el derecho de tratar a una persona que no esté embarazada mal. Es lo único que voy a decir. Ambas merecemos el mismo respeto. Ambas. Estés embarazada, tengas una enfermedad o no tengas una enfermedad, todas las mujeres merecemos el mismo respeto.
4: Ajo de madre.
5: El mismo respeto. Aún así, seas la más millonaria, la más pobre, la más bonita, la más fea, todas las mujeres merecemos el mismo respeto, y no por estar embarazada significa que a ti no te pueden tirar mierda.
4: Bueno. Se llama Yulisa. María Yulisa.
0: María Yulisa.
1: Mexicana.
2: ¿Quién es María
4: Yulisa? También es streamer.
2: Ella está en el video. ¿Hay quien con
0: con Mr. Steven?
4: Con Mr. Steven. A ver, entonces, como para ver si estoy entendiendo, porque mucha gente que de pronto. Yo estoy perdida del chisme. Cris R. sacó una tiradera. Sí. Y en la tiradera presuntamente le está tirando a Mr. Steven, y a la
0: menciona
4: novia,
0: a la novia.
4: A María Yulisa.
0: Exacto.
4: Que es la que acabamos de ver ahí.
0: Exacto.
4: Entonces, Mr. Steven le contestó. ¿Y qué dijo Mr. Steven en la que contestó?
0: Le voy a enviar otro videito porque es que hay uno que es muy pesado donde Mr. Steven le dice a Karina García que ella presuntamente, que su hijo tiene milk de mucha gente. No, pues yo estoy diciendo lo que dijo él. Pero, esto, o sea, no es invento mío.
4: Así se expresó.
0: Así se expresó y no dijo la palabra que yo dije en inglés, la dijo en español.
2: ¿Lo dijo quién?
0: Mr. Steven. Ahí acabo de enviar otro videito. Vamos a ver si ahí se escucha.
4: Dios mío, padre, señores. Hello. Yo no sé por qué no tienen filtros.
3: No es que acaba solamente de tirar a mí, sino que le tiró a mi mujer. Entonces, ya estamos irrespetando códigos. Escuchemos nuevamente. Fronteando esas guisas, parce, ¿usted cómo se le ocurre decir fronteando esas guisas cuando usted acaba de embarazar a una mujer que tiene leche de medio género?
0: Ya, ahí está. Y ahí empezó a mencionar Pedro, Juan, Lucrecia, Dayana, etc, etc. Es un confrontamiento bastante fuerte. Y qué triste que a Karina le toque estar metida en estos bololos, aunque yo creo que el mismo Mario se lo buscó pues al haberle tirado a alguien que no le había tirado a él.
4: No, a mí me parece triste que se denigre la gente entre
0: de esa
4: ellos
0: forma.
4: De esa forma, y que pues ya no necesiten ir a un medio de comunicación o algo así, sino que lo puedan hacer a través de, o sea, de verdad que yo siento que tiene que haber un control para los streamers, para las redes sociales y demás, porque es que es muy maluco cómo se trata la gente.
0: Eso
4: tiene que ser demandable, yo no sé. Y
2: para ellos, mucha gente, digamos que para mucha gente que lo sigue, para ellos son un modelo a seguir como para la gente del común. Entonces la gente ve que eso pasa, lo normalizan y eso la gente lo ve como que normal y como que si usted tiene un problema con su pareja, pues le va a responder de la misma forma, diciendo que no es una comunicación asertiva ni entre panas, ni entre amigos, ni entre parejas. Es todo lo que está mal en esta vida.
4: No.
2: Es más, yo me pregunto a esa gente qué le aporta a esta sociedad.
1: Lo triste es hacer famosa
2: a
1: esa gente.
4: Yo no tengo nada en contra de Mr. Steven, porque este muchacho, pues yo nunca he visto ninguna transmisión de él, ni mucho menos, pero tengo entendido que es uno de los más importantes.
0: Sí, el segundo.
4: Yo no tengo nada en contra de Cris R, porque ese muchacho nunca lo he visto en persona, no sé cómo luce realmente en persona, todo lo he visto en videos y tampoco consumo su música. Con Karina García la gente cree que yo tengo algo, pero esa señora yo tampoco la conozco, ni tampoco la he visto en persona nunca en mi vida. Y a la otra señora, que es la esposa de Mr. Steven, tampoco Yulisa. La conozco, primera vez en mi vida que logro ver cómo luce, pero yo siento que se están tratando muy mal y tienen que respetarse. Porque en verdad, eso es lo que la gente está consumiendo ahora. Mire que todo el mundo, y lo primero que dijo fue: joda, bacano que hablen de lo que está pasando con Mr. Steven.
0: Sí, claro, eso los expone demasiado. Pero y vuelvo e insisto que siento que Karina García y el combo que trabaja con ella a su alrededor, o la gente que está alrededor de ella, más bien debían protegerla, no meterla en tanto escándalo y tanta vaina. Es que ella misma se mete en una pelea y un
1: bolero.
4: Pero,
1: ¿por qué?
4: Pero Karina, ¿por qué se metió? O sea, Karina también se metió, pero
0: pues,
4: ¿por qué?
0: Es que no viste el tuit que mandó.
4: Bueno, sí, no vi el tuit, no, es que lo que dijo Mr. Steven fue fuerte.
0: También fue fuerte,
2: también fue fuerte.
0: El que le dice asqueroso, claro. Poco hombre, loca, o sea, también es un ataque. Entonces, esto es de respetame vos, que yo también te respeto, no me toques, que yo tampoco,
4: Marica,
0: te toco.
4: ¿Será que la gente que quiere ser influencer o que los que son influencers no saben lo delicioso que es vivir uno sin problemas? Sí.
2: Ahora.
4: Sin estar teniendo que demostrar.
0: Sin que lo funen.
4: Rico, sin tener que estar levantándose uno y que para publicar algo para poder. Uy, no, es tan rico, Marica. No se imaginan la belleza que es esa vida.
2: Ahora, tengo otra teoría. Esto puede ser un acuerdo entre esas cuatro personas.
0: Uy,
2: para
0: no.
2: Generar números para la canción de Cris R.
4: Mauro, pues, pero no
2: espera un momento, no. Esto puede ser la siguiente teoría. Ok, vamos a armar una pelea, yo no sé qué, en redes, y tú me dices tan, y yo te digo pra, pri, pru, pra. Y los, digamos que los views o las alcances que tiene la canción, dividimos plata ganancia. Es decir, yo tengo el tanto porcentaje de la canción de Cris R.
0: No.
2: Pues es que Mr. Steven tiene demasiada gente para que le preste demasiada atención a este tipo de
4: pero
2: cosas.
4: Pero es que recuerda que ellos son prácticamente enemigos, o sea,
2: ellos
4: son de bandos distintos, él simplemente, yo creo que lo que estaba haciendo Mr. Steven era defenderse a una barra.
1: Entonces Mr. Steven le dice a Cris R, pero tíreme ahí, tráteme mal ahí.
0: No, es que lo que pasa es que...
1: ¿Qué lógica tiene eso?
0: Lo que pasa es que Cris R le dice a él que él anda con gaminas, entonces por eso, con gaminas, o guisas, perdón, entonces entonces ahí se ahí di, cuando tú le dices andas con guisas, pues si tú, yo tengo una pareja, me está diciendo que mi pareja es guisa.
4: Ahora, pero Cris R tampoco dijo a título personal, tú andas con esa guisa o con esa María Yulisa o
0: no, pues pero hasta rima. Tú andas con esa guisa que se llama María Yulisa. Claro que rima.
4: No, pero eso claro no lo dije yo. O sea, lo que digo es, él nunca mencionó a alguien en particular. Entonces, este señor, Mr. Steven, se ofende, pero porque él dice que es ya para él. O sea, ya es que verídico.
0: Se llaman barras. Las barras, tú las tiras sin mencionar a nadie. ¿Me entiendes? Son barras que, a pesar de que tú no menciones a nadie, la gente sabe para quién va.
4: Miren lo que dice. Ajá. Sí dijo el nombre. La mencionó. Sí lo mencionó. La gente. Es que toca escucharlo
0: completo. La tiradera.
4: Para poder hablar. Exactamente de lo que ellos dijo su nombre, dice Joja Jaimes, dice su nombre, dijo Mr. Steven y María Yulisa. Sí mencionó a María Yulisa. La gente en TikTok está mejor
0: ahí
4: dicho.
0: Ahí está. Pero pues yo, el que pide. Verdad,
2: no entiendo por qué estamos hablando de eso. En vez de estar hablando de Parkway y Albino que va a haber este fin de semana, estamos hablando de San Felipe que
4: ¿va
2: tiene.
4: ¿Va a haber Parkway y Albino?
2: Claro, en el Parkway, porque no estamos hablando de la feria cultural que tiene el barrio San Felipe. O sea, no entiendo.
0: Esto es para gente de la edad de Mauro. Bueno, sí. Continuemos con más bien. Antes de
4: pero es un momento.
0: Lau.
4: Es que este chisme está muy bueno.
1: Está potente el chisme.
4: Claro.
0: Pero ya no sabemos más.
4: ¿Tú eres Team K?
0: Uy. ¡Ay! No, yo soy Team. Uy, Lau, pero ¿por qué así? No,
1: Mr. Steven. Me tiro en plan.
0: Mr. Steven, yo soy Team Mr. Steven.
1: Por dos, Mr. Steven.
4: Mr. Steven, Mauro.
2: No, nunca sería team de ninguno de esos payasos.
0: ¡Ay!
4: ¡Uy!
0: Y déjalo que Mr. Steven lo está escuchando.
2: No, pues yo sé que Lau. Él tiene más números que yo, pero no
4: bueno,
2: me importa.
4: Bueno, la gente, ya vamos con el último chisme. Por acá dicen Mr. Steven, Team Mr. Steven, aparte Mr. Steven, JP Torcido, Team su Ninguno, tía. Team.
0: ¿Qué tal?
4: Team Mr. Steven, dice Catherine González. La gente está opinando en TikTok y en Kick también. ¿Qué team son? Pues ustedes también pueden, pues.
0: Y para finalizar, ahí les aclaro, muchachos, el que a mí me haya gustado Karina García en La Casa de los Famosos no quiere decir que yo toda la vida voy a ser fanático de ella y voy a aplaudir todo lo que haga o como respire, ¿no? Yo aquí doy noticias, si son buenas, si son malas, si estoy de acuerdo, y si no también. ¿Cómo así?
2: ¿Pero usted todavía la quiere o no la quiere?
0: No, me cae bien, a mí me cae bien.
2: ¿Pero la quiere o no la quiere?
0: Yo nunca le he querido, acabo de familia mía para yo querer.
2: Se la coronó acá en la emisora.
0: Claro.
1: Ah, sí, es verdad,
0: En ese momento.
1: Menos mal es viernes porque estos dos no aguantan un programa más.
0: Estoy soportando a Mauro López y cuando se vaya Laura, su bofetón se va a llevar. Bueno, dicen que también, continuemos, dicen que se viene una nueva versión de El Ganador. ¿Recuerdan El Ganador? La serie de Nicky Jam.
2: Muy buena.
0: Al parecer se viene la segunda temporada porque a esta serie le fue muy bien. Netflix, si no estoy mal, era de Netflix.
2: Sí.
0: Y ahora, pues, otra vez Nicky Jam, al parecer con Darkiel, que fue el protagonista de la película, se volvieron a reunir porque van a hacer la segunda versión de esta serie. A ver cómo le va. Si la primera le fue bien, creería que a la segunda también le va a ir muy bien.
1: El papel del ciego lo hacía Diego Cadavid.
2: Muy buen actor.
1: Tremendo personaje.
0: No, y Darkiel me sorprendió mucho porque pues yo no sabía que el man actuaba y creo que hizo un excelente papel.
2: Sí. Y también aparece Ana Lucía Domínguez, que aparece creo que es novia de Nicky Jam en la película. Esa mujer es divina, se ve divina esa mujer en esa película. Ojalá vuelva a salir en la segunda parte.
0: Ok, bueno, muchachos, continuemos con más. Recuerdan a Héctor el Father, obvio.
2: Claro. Que sí, hija, papi, pues, pionero del género del reggaetón.
0: Exacto.
1: Ese sí, ¿cuál Cris R?
0: Pues Héctor el Father, al parecer, habló de situaciones de su vida por las cuales habría tomado la decisión de dejar la música y entrar al cristianismo y toda la cuestión.
4: Sí.
0: Pues Héctor el Father dice lo siguiente, hablemos de un milagro, dice él. Pues resulta que el viejo Héctor el Father, al parecer, estaba en una situación bastante fuerte en su casa. Dice, mi papá tenía cáncer. Sí. Ya entendieron ustedes. Mi hijo tenía diabetes y yo tenía una deuda de $5,000 en el plan médico y no tenía cómo pagarlos. Entonces, al parecer, dice él que Wisin lo habría llamado y le habría dicho que sintió en su corazón, que sintió que alguien, que algo le habló y le dijo que llamara a Héctor el Father para hacerle o para ayudarlo en algo.
1: La propuesta.
0: Okay. Entonces, al parecer, Wisin habría llamado a Héctor el Father y le habría dicho, papi, tenga los $5,000, yo le ayudo con eso, todo bien la buena. Porque uno puede decir, para un reggaetonero $5,000 no es nada.
2: Sí, no,
0: pero al parecer Héctor el Father ya estaba en la bancarrota total. Muchos dicen que él se retiró de la música presuntamente por eso, porque estaba en bancarrota y tenía todo el mundo aquí acechándolo y decidió por esa razón, al parecer, retirarse de la música.
2: Yo que conozco un poquito la historia de Héctor y Tito, digamos que a nosotros que nos tocó llevarlos a colegio cuando yo trabajaba en radio en la ciudad de Pereira.
0: Claro, él creó a Héctor y Tito.
2: Estaba en un concierto en Pereira. Héctor y Tito, estaba Tego Calderón, uh-huh, estaba Ivy Queen, uh-huh, estaba Nicky Jam y estaba Magnate y Valentino cuando estaban muy pegados.
0: Sí, sí,
2: a todos
0: sí
2: les hicimos gira de colegio, los llevamos. Este man, bueno, estos manes quedaron deslumbrados por, obviamente, digamos que la fanaticada que tenían en Colombia. No midieron, obviamente, esto porque eran como muy nuevos en este tema de la música y sintieron que tocaron fondo muy rápido, porque okay, Héctor el Father tenía una maña y era que él tiraba dólares en los conciertos.
0: Ah, no, pero dólares es que a las,
2: como diciendo como que yo tengo plata para votar para votar para el cielo y soy el rey del mundo.
0: Es que esa era la película que él vendía en artísticamente. Cuando él se separó de Tito el Bambino, lo que él demostraba en su música era que era millonario. Ajá. Yo soy el millonario, y trabajó con Rockefeller, trabajó con el mismo Jay-Z, y aún así pues cayó en la bancarrota. Fue mal manejo de su economía, creería
2: y
0: yo.
2: Y lo que hizo fue como que sí, mal manejo de la economía, tocó fondo económicamente y se lanza como pastor. Digamos que eso de alguna forma volvió a resurgir su vida, ya de otra manera, ya lejitos de la música, pero digamos que eso dice lo que él dice es que lanzarse como pastor o irse a la carrera como pastor, pues salvó la vida también.
1: Sí, lo que pasa es que Héctor también dicen las malas lenguas que él era muy mala persona.
0: Sí, era de los que más miedo le tenían en el mundo de la música.
1: Arcángel lo tenía azotado también, entonces
0: lo azotó, no, literal.
1: Lo azotó.
2: Pero él es antes de Arcángel, mucho antes.
1: Obvio, sí, pero sí. estamos teniendo en cuenta que él era una mala persona según muchos artistas del género.
0: Sí, muchos artistas del género dijeron que el man era complicado. Es más, que el artista que más miedo le tenían en el género
1: era
0: urbano era a Héctor el Father, por sus movimientos bajo cuerda, o Javis. Le tenía mucho miedo. Bueno, muchachos, cerramos con... esto va a ser rapidito. ¿Listo?
4: Sí.
0: Parejas que se han hecho en los realities. Vamos a mostrar algunas imágenes y ustedes van a decirme si se acuerdan de esa pareja o no se acuerdan de esa pareja.
2: Listo.
0: ¿Listo? Así que vamos a ir a TikTok, todo el mundo para TikTok.
2: Mix Colombia.
0: Y también los oyentes me van a ayudar a decir si se acuerdan de esa pareja o no.
1: Sí, claro, yo me acuerdo.
0: Sí o no. Bueno, estoy esperando a ver que me salgan a mí. Listo, empezamos con esta. ¿Quién se acuerda de esta pareja?
2: Claro, ese es Daniel.
1: Sara Uribe y
2: Daniel.
0: No, ese no es Daniel.
2: ¿No?
4: ¿Quién es él?
0: Se llama Johan Álvarez.
4: Johan Martínez.
0: O Johan Álvarez.
2: Muy parecido a Daniel, el que actúa en México. ¿Cómo se llama Daniel?
0: Arenas.
4: No, sí. Se parecen en nada.
1: No, me parece, ¿no?
0: Bueno, Johan, para los que no sabían, creo que fue el ganador, si no estoy mal, junto a Sara, de protagonistas de nuestra tele del 2012. Es un man que era muy simplecito, la verdad, era simplecito, pero pues tal vez por eso.
2: ¿Cómo se llamaba el man?
0: Johan Álvarez. Johan Álvarez.
2: ¿Quién la había él? Nadie sabe, ¿no?
0: No, nadie sabe. Siguiente, por favor, mi querido Potrico.
2: No, esos no sé quiénes son.
0: ¿Quién? A ver, es que no me salen. Bueno,
1: desafío.
4: Uy, esa mujer tiene una cuerpa.
0: Guajira y Kevin. Kevin fue el ganador del desafío 2024, el desafío de Vox, y lo ganó justamente con Guajira, que fue su madrina dentro del reality. Para los que no sabían, Guajira antes de entrar al reality hablaba re mal de Kevin, ¿no? Decía que ese man era un perro porque el man entró con novia y allá se metió con otra.
4: Y ahora son novios.
0: Llevan como 3 años ya juntos o 2 años
1: primero
0: juntos.
1: Primero dicen que le cae mal, luego del amor,
0: y el man fue famoso por su cantidad. Bueno, seguimos con...
2: Si puede que me equivoco. Si una mujer habla mal de un hombre y habla con sus amigas una y otra vez de semana y lo pone en el radar, es porque el man le gusta.
0: Sí, señor. Sí. Yo creo también. Bueno, por acá, no. Karina García y Altafulla, también de la Casa de los Famosos.
4: Mi gatita consentida. Bueno, sí.
0: Hello Kitty. Tú eres una nota que no me la da.
2: ¿Cuánto duró esa relación?
0: Ah,
1: como 3 meses.
0: No, como 5 o 6 meses, más o menos.
2: Fue un amor de verano.
0: Continuamos con la siguiente pareja. Esta pareja fue controversial. Es Edwin Garrido con Manuela Gómez.
2: Sí. Ambos protagonistas de novela.
0: Protagonistas de novela, donde Manuela Gómez cogía a Edwin Garrido y lo manejaba con el dedo meñique. ¿Se acuerdan que ella trataba re mal a Oscar?
2: Sí, claro, me acuerdo.
0: Osquita, pobrecito.
4: Estamos en TikTok como Mix Colombia y en Kick como Mix Radio Colombia para que vayan a ver las parejas que salieron de los realities, y algunas ya no existen, ¿no?
0: Y casi que todas. Por ahí está, esta es Julie Ruiz con Alejandro Estrada, que tampoco duró mucho, es más, se acabó dentro del mismo reality, sí, la relación.
2: Fue estrategia para ganar puntos dentro de la Casa de los Famosos, pero ahí no hubo amor.
0: Bueno, no sé.
1: Para Mauro todo es marketing.
0: Continuamos con la siguiente imagen, y esta es Elianis Garrido y Sebastián Tamayo.
2: Uy, sí, ambos también protagonistas de novela o de nuestra tele.
0: A Elianis Garrido le va muy bien. Yo no sé la razón por la cual se la montan tanto a Sebastián Tamayo. Sebastián Tamayo salió de esa casa y la gente no lo quiere. O sea, yo veo en redes sociales los comentarios que le dejan, no sé, o sea, nunca entiendo por qué no lo quieren, pero he visto los comentarios que le dejan en redes sociales y todos son negativos.
4: Y la gente dice como que tiene una energía muy pesada. Yo
0: sí,
4: creo que es por eso.
0: Yo creo que es por eso, la verdad no lo conozco, nunca he tenido la oportunidad de hablar con él, pero sí dicen que es complicadito pues su energía, no sé. Continuamos con más, este es Yaya con José, que tampoco pasó absolutamente nada con esa relación. Siguiente, Diana Ángel y culo Tauro.
2: No.
0: Esta relación sí fue, no sé, la verdad nunca entendí esa relación.
2: Sábados
0: porque
2: felices.
0: Yo siento que culo Tauro se veía muy incómodo con ella. A pesar.
4: Yo no sé por qué. O sea, ellos salieron, ¿por qué? Porque ellos.
0: Yo no sé en qué momento ellos
1: se enviaron
0: ahí en el programa. No, sí, a ella le gustaba, pero a él no.
4: Estamos en otra foto.
0: Siguiente foto. Este es. Ay, pero ¿hasta dónde llegamos? Normanivia y Mateo Varela. Sí,
2: ellos siguen juntos.
0: Sí, ellos siguen juntos. Muy linda. Continuamos. Y Mateo está divino. Tiene un pelo espectacular. Ana Karina Soto y Pedro Palacio.
4: Ana Karina Soto y Pedro Palacio. No sabía que ellos habían salido.
2: ¿Qué? De protagonistas de novela, claro.
0: Claro, Lavo, ellos duraron como un año después de protagonistas. Claro, amigo,
4: sí.
0: Claro.
4: Estamos en otra.
0: Epa. Continuamos. Natalie Umaña y Miguel Melfi. Esta fue la más comentada porque aquí esto fue infidelidad absoluta contra, ¿cómo se llama él? Alejandro Estrada. Ahí está.
4: El zorro. Hablamos de una y está la otra de una vez.
0: Espérate,
4: ahí,
0: veo. Pues, ojo. Ojito, déjanos hablar pues ahí para que no esté.
4: Cristina Hurtado y José Narváez.
0: Cristina Hurtado y José
4: Me
0: Narváez.
4: Me encanta.
0: La mejor. O sea, con esta pareja espectacular, José Narváez y Cristina Hurtado.
4: Pero espérate, ¿ellos salieron de un reality?
0: Claro, sí, protagonistas.
2: Claro, los dos.
0: Los dos estuvieron en protagonistas.
2: De reality.
4: Y desde ahí son
0: ahí se noviaron. Claro, sí, claro. Ahí se noviaron.
1: De hecho, Maleja y Tatán también.
0: También, espera que te haya ido para allá.
2: Eso fue protagonistas también, ¿no?
0: Protagonistas, sí, sí, señor. Protagonistas. Seguimos con Dominica, pero esta vez con Alejandro Estrada ha estado en todas, mami. Alejandro Estrada fue novio. Creo que Dominica ganó, si no estoy mal.
1: Masterchef.
0: Masterchef.
1: No, pero no lo ganó.
0: Bueno,
1: pero
0: pues estuve en Masterchef y ahí se tuvieron una relación que duró como 4 meses, 5 meses.
2: Ella me parece divina, Dominica. Trabajó con nosotros en radio, no directamente en la misma emisora, pero en la misma empresa. La mujer me parece divina.
0: Bueno,
1: practicante de Mauro.
0: Continuamos con Melina Ramírez y Mateo Carvajal.
2: Muy buena pareja, me parece a mí.
0: Ojo, Melina no
4: pero
0: era.
4: Ellos no son novios ya.
2: No, pero fueron muy buena pareja, me refiero a eso.
0: Melina Ramírez, para los que no sabían, ella no participaba en el reality, pero ella era la como presentadora del reality. Y ahí al parecer hubo mirada va, mirada viene. Y ya después del reality. Y pues confirmaron afuera su relación. Cerramos, continuamos con Karina García y Marlon.
4: ¿Qué es eso?
0: Fue el primer amor de ella en la casa de los famosos dos.
4: ¿Te acuerdas?
0: Claro.
2: No, no me acuerdo.
0: Claro que sí. Continuamos con.
2: Ya ha rendido a Karina.
0: Mariana Zapata y Juan da Caribe.
4: Pero ellos están juntos.
0: Claro, ellos se aman.
1: ¿Así?
0: Sí, se aman.
4: Pero si viven juntos, no.
0: No sé si vivan juntos, pero se aman. Lo que sí sé es que él sí se fue a vivir a Medellín, ¿no? O sea, él ya pegó su vida para Medellín.
4: Ay, pero a mí, o sea, yo sé que salieron de una polémica y todo, pero a mí Juan da y Mariana me parece que están llevando una relación chévere.
0: Sí, se ve que se quieren y la llevan en secreto. O sea,
4: esta para mí, esta es mi preferida. Pero,
1: sí, la mejor, es la mejor.
2: Comentario anterior a esa, ¿cómo es? Juan da Caribe y Mariana Zapata.
0: Sí.
2: Recuerden que el puesto de amante quedó desocupado.
0: Ay, bueno, okay. Bueno, es usted.
4: Es que la foto que tenemos, entonces hablamos de otra cosa y el clip no va a salir.
0: Maleja Restrepo y Tatán Mejía.
2: Espectacular.
0: Esta pareja, para los que no sabían, se conocieron en la Isla de los Famosos del 2007.
1: Survivor.
0: Ahí empezó una relación de ellos dos y hasta el sol de hoy, impecable sigue esa relación. Aquí están los de Yo me llamo J Balvin y Yo me llamo J Lo.
1: No, pero no,
0: eso ay, pues también salieron de Yo no, me llamo no, J Balvin no, con Jennifer López.
2: Estaban en un evento con nosotros, sí. J Balvin le hacía cámaras a Yo me llamo Jennifer López y ¿sí? Jennifer López le hacía cámara a Yo me llamo J Balvin.
4: ¿Cómo así? No estoy entendiendo. Eso es que.
1: Salieron de Yo me llamo.
0: No,
1: claro. No.
0: Yo me llamo J Balvin y Yo me llamo J Lo. Qué gran pareja.
4: Esto tiene que ser un chiste.
0: ¿Por qué?
4: No, puede ser.
2: Y ahora ellos estuvieron con nosotros en Don Quijote.
0: Claro, ¿cómo así?
1: Claro, y J-Lo no cantaba ni una sola de J-Lo.
2: J-Lo cantaba la de la factoría, ¿te acuerdas?
1: Cantaba la factoría, sí.
0: Hasta aquí mi chisme, no me meto más en
1: bololos. Lore y Mauro.
0: Claro. Arregla tu problema, yo.
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1: 11 de la mañana, 58 minutos en Mix Radio.
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1: 11 de la mañana, 59 minutos a diario con Mix Radio. 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

Vamos para atrás. 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

0: Criminal, ahí está Capo Capo representando Colombia como debe ser. Y la verdad, les voy a confesar que de las canciones de Capo que he escuchado muchísimas, creería que Reina Criminal es de las mejores canciones que tiene este man. Por el viaje que da la canción, por la letra que también suena muy rico. La verdad que sí, el Capo rompiendo horrible como debe ser. En modo Mix, escuchando Mix. 12 del día, 10 minutos. Yo soy JP el residente, el más pegado, el más potente. El que le gusta a la gente. Claro, me toca aquí correr porque uno no sabe. Saludos a Beto, buenas tardes, mi rey. Saludos a Fabián, ¿cómo estás, mi rey? Al gordito que también está ahí activo en el 310-4282-929. Angélica, mi amor, ¿cómo estás? Por aquí también está Rubén, está Vivi. Y muchos que van llegando al 310-4282-929. Recuerden que hoy es viernes, fin de semana. Para uno tomarse un guarilacito, a ver. Que iban a salir y a destapar la cervecita, llámenme. Hey, picosita rica, caiga. Yo caigo. De cabeza y sin casco. Buenas tardes, Jair.
1: Buenas tardes, buenas tardes.
0: ¿Cómo
1: bendiciones?
0: Vamos,
1: ahí estamos. Conectaditos.
0: Suave.
1: Desde la office.
0: Un abrazo, mi rey. Cuídate mucho. Que Dios te bendiga y que hoy sea un día genial. Hola.
1: Dímelo, dímelo, JP. Activa, activa conmigo.
0: Un abrazo, Danilo. También por ahí está John Gómez, Elena Rose, Eric. Álvaro Blanco también está por ahí activo, al igual que César Vargas. ¿Qué dice mi César? Un abrazo, mi rey. 310-4282-929. Beto, usted bien atrevido, ¿no? Impotente, atrevido. Ya viene el Versus Mix. Prepárense para votar en modo Mix, escuchando Mix.
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0: Para muchos la canción del año, para mí creo que... No sé si me suene como canción del año, pero sí sé que está más pegada que Pa' Dónde.
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0: Bienvenidos, 12:19, esto es el Versus Mix. Cuatro canciones se enfrentan, que se dividen en dos combitos. Un saludo para el viejo Fercho, mi rey, un abrazo, gracias por estar ahí activo. A Mau también, a Charlis también, a Vivi Medina, mi amor, un abrazo. A John Gómez también, Alejandra Ramírez, Angie Rodríguez también está por ahí. Entre otros que van llegando, 310-42-82-92-9. Empecemos de una vez con el Versus Mix. El combo number one tiene a Ryan Castro, el cantante del gueto, Zaga Zaga Sao, y con el viejo Capo, y esta se llama ¿Dónde?
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0: Bueno, entonces, combo 1, donde de capo y como antes. ¿Listo? El combo 2 tiene para adelante a Karol G, la bichota, esta vez con un artista que viene de concierto junto a Romeo Santos y se llama Por Si Volvemos.
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0: Omar.
1: JP, combo 2.
0: Combo 2, listo, mi rey, 1-0. Hola, Diego.
2: JP, vámonos con el combo 1. Los dos están sabrosos, excelentes, pero vámonos con el 1.
0: Listo, mi rey. Combo 1 se pone esta vuelta. A ver qué dice por aquí Jimenita. Hola, amor.
3: JP, me voy a quitar el combo número 2. Yo estoy en modo mix, así como ando lo mejor.
0: Listo, princesa. 2-1, ganando el combo 2, viejo Celi.
4: Oye, JP, combo 2, parcero, gracias.
0: Listo, mi rey. 3 para el combo 2. ¿Qué dice Jesús? Alabaré.
5: JP, combo 1, papacho.
0: Listo, mi rey. 3-2. A ver qué dice Luisa Fernanda.
6: JP, combo 1.
0: Listo, mi amor. 3-3. Danilo, ¿qué más, pues, mi rey? Hola.
7: Con vos, JP, ya, sin mucho detalle, ya.
0: Ya, así es. Un abrazo, mi rey, hola.
8: JP, combo 2.
0: Listo, mi amor, 5 para el combo 2, Diani, hola.
9: Hola, JP, combo 1.
0: Listo, mi amor, 5-4, hola, Hanna Montana.
10: JP, combo 2, Karol G, por siempre.
0: Listo, mi amor, 6. Si este voto de Víctor es para el combo 2, se la lleva Víctor, date.
11: JP, combo 1.
0: Listo, 6-5. Carlos, hola.
12: JP, combo 2.
0: Tenemos ganador mix.
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0: Karol G, La Bichota y Romeo Santos. Y por otro lado, Alberto Style con Vengo Acabando. Bueno, muchachos, quería contarles que ya acabamos de subir el video para que vayan ya mismo a nuestras redes sociales, más directamente a nuestro Instagram, @mixradiobogotá. Vayan y comenten el video y de una vez siguen la cuenta y me siguen a mí a ver si cumplo el reto de alisarme el cabello. ¿Será? ¡Ay, qué miedo, papi! ¡Qué miedo! Así que vayan de una vez y me envían pantallazo, pues, que entre los que hagan el trabajo bien, voy a entregar boletas de Skyzone o de Cinemix. ¿Listas? Así que vayan, pues. 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

Bueno, estoy esperándolos a todos en arroba Mix Radio Bogotá y en arroba El Residente Flow. Recuerden que tenemos un reto en el cual yo tengo que llegar a 50 mil seguidores. Y si llego a los 50 mil seguidores, me toca alisarme el cabello. ¿Listo? Vayan, comentan, me siguen y me envían pantallazo al 310-4282-929. Y entre los que envíen pantallazo van a tener boletas o de Skyzone o de Cinemix. ¿Listo?

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ahí está el junte para la historia de Wisin, que presenta más bien a Tony Dice en esta canción junto a Arcane Y en modo mix, escuchando mix, se llama Quizás. Antes de que el viejo Tony Dice decidiera irse de WY Records y trabajar con Pina Records, donde Pina Records apagó totalmente a Tony Dice, o sea, lo apagó durísimo. Estoy viendo a través del 310-4282-929, me están llegando los pantallazos de ustedes, oyentes, dejando el comentario en el último video que hicimos o que posteamos en nuestras redes sociales, arroba Mix Radio Bogotá. Vaya, comenta, me sigue, sigue la cuenta de Mix y está pendiente para llevarse boletos de Cinemix o de Skyzone, ¿listo?

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5: 12 del día, 59 minutos. 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
2: 12:59, estás en modo Mix escuchando Mix. ¿Y quiénes son los que... los que quieren bachatear? ¡Bachateame, mamá! 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

0: Ahí está Eddie D junto a la secta All Stars.
1: 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Oye, Eddie, ¿cómo ves? El diario.
0: Después de la canción que viene a continuación, que la hace Kevin Roldán, se llama Postrecito de Cali. Después de este postrecito, el versus mix de clásicos. Y después del versus mix, la boletiza.

0: postrecito de Cali.
1: Me.
0: Mr. KR, baby. Abrazo a todos los artistas de Cali que vienen en crecimiento, que vienen en crecimiento, que vienen dándola toda, que vienen rompiendo horrible como siempre. A todos esos artistas les envío un abrazo gigante, saben que los queremos mucho y que yo los quiero mucho porque representan a mi tierra. Ahora sí, momento de enfrentar dos canciones más, así que prepárense para el versus mix clásico o el versus mix para atrás. Porque es que clásico le llamo a canciones que lleven 10, 11 años, entonces vamos a darle a versus mix para atrás. ¿Listo? El primero, él es Silvestre Dangond y Nicky Jam.

Bueno, entonces, por un lado, Silvestre Dangond y Nicky Jam con esta que se llama Materialista. Saludos para todas las materialistas. En esta vida hay que ser materialista de vez en cuando, claro. Y Materialista se enfrenta a una canción de viernes. Aquí está gente de zona, Marc Anthony, se llama La Gozadera. ¿Vas a votar? ¿Será Materialista o La Gozadera?

0: creo que el arroz con habichuela, para los que no sabían, es como que arroz con frijoles. Creo que en Puerto Rico se le dice habichuela a los frijoles. Si no estoy mal, si hay alguien boricua que me quiera corregir, date. Hola, Mix.
1: JP, la Reina. Gozadera.
0: La gozadera, listo, mi amor. La invito para que nos peguemos una gozadera bien sabrosa. Hola.
2: Hola, JP, estoy en modo Mix. Wow, voto por la gozadera de gente de zona. Yo estoy en modo Mix de la localidad de Kennedy, Mix.
0: Un abrazo, mi rey, qué vozarrón. Está perdiendo el tiempo, mi rey. En Olímpica están necesitando gente. Hola, Mix.
3: JP, vámonos con convito de mi papá.
0: La gozadera, listo, mi César, un abrazo, príncipe, que Dios te bendiga, hola.
4: JP, hello. La gozadera, papá.
0: Listo, mi rey, gracias. Julio, hola. Julio.
5: Hola, JP, ¿qué tal? Buenas tardes, con frito por acá, como que lloviendo, pero vamos con materialista.
0: Listo, mi rey, gracias por tu voto. ¿Cómo así? ¿Dónde anda lloviendo? Cuente. Hola.
6: Hey, JP, buenas tardes, vámonos con la gozadera.
0: Listo, mi rey, hola, Carlos.
7: Hola, JP, materialista.
0: Interesada. Hola, Nexus.
8: Dímelo, mi JP. Háblale. Reportándonos, Nexus, sí, señores. Vamos por materialista. Interesada. Si es más de una.
0: En Colombia, mi lindo. En el mundo, hola.
1: La gozadera fue.
0: Listo, mi amor, gracias por tu voto, Camilo.
9: Hey, JP, buenas tardes, vámonos. Háblalo. Con la gozadera.
0: Listo, mi rey, ¿qué dice Néstor? Hola.
10: JP, vámonos con la gozadera.
0: Listo, mi rey, ¿tenemos?
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0: Musiquita de fin de semana, me encanta esa canción porque creo que le da a uno una energía diferente. Así que aquí está completita. Porque Miami me lo confirmó y Puerto Rico me lo regaló, claro. Aquí está una, 14 minutos, se llama La Gozadera. Ya vengo a entregarle la boletiza, pues.

0: 1:29, momento de entregar boletas, ¿listo? Así que solamente voy a entregarle a los que me hayan enviado pantallazo o entre los que me hayan enviado pantallazo a través del 310-42-82-929, que ya fueron y además que ya comentaron el video que está en nuestro Instagram, @mixradiobogotá y @elresidenteflow. Solamente entre esos personajes voy a entregar boletas, ¿listo? Envíe su pantallazo si lo tiene ahí a la mano, por favor, a enviar el pantallazo. El pantallazo, el pantallazo. 310-4282-929. Eso, ahí van llegando sus pantallazos. Me encanta mucho. Vayan llegando por aquí, a ver. Eso, muy bien. Epa, me encanta. 310-4282-929. Bueno, además de su pantallazo, aquí vamos a jugar al que lo haga más rápido. Nota de voz. 310-4282-929, su nombre y dos programas de mix. Solamente los que tienen el pantallazo. Para los que me preguntan cuál era el pantallazo, tenían que ir porque recuerden que tenemos un reto bastante importante a través de nuestra cuenta de Mix. Y es que si llegamos a los 50.000 seguidores, hablo del Residente Flow, o si llegamos y nos acercamos a los 200.000 seguidores en @mixradiobogotá, me voy a alisar el cabello, ¿listo? La alisadiza. Alisarme el cabello es ave. Recuerden que la nota de voz debe venir con los pantallazos, ¿no? No es que solamente me va a enviar la nota de voz sin los pantallazos. ¿A son de qué? ¿A son de qué? Bueno, vamos a ver. La primera nota que llegó y que tenga los pantallazos, esa gana. Listo, aquí la tengo. Vamos a ver. Hola, Mix. ¿Quién está por aquí?
1: Daisy Pedreros. Aquí nadie responde. Y adelante y para atrás.
0: Muy bien, Daisy.
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0: Daisy fue la primera que envió la nota de voz, así que me toca entregarle a ella las primeras boletas. Listo, ya vengo por más ganadores. Puede ser que sean de Cinemix o sean de Skyzone. Ojo, estas son de Skyzone, listo, para que lo tengan presente. Más musiquita, ya vengo con más ganadores.
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0: creo que me voy a dar ganadores para Mundo Aventura, ¿listo? Así que el 310-4282-929 disponible para que me envíen una nota de voz. En esa nota de voz me va a decir primero su nombre y segundo, tres DJs de Mix Radio, ¿listo? Nota de voz, su nombre y tres DJs de Mix Radio. Y así de esa manera yo voy a tenerlo en cuenta para que pueda ganar sus boletos de 1, 2, 3. Vamos a ver. A ver quiénes van llegando. Ya me llegó el primero. Vamos a ver. La primera se desespera. Hola por aquí, Mix.
1: Hola, Negrito.
0: Hello, mi rey.
1: Jonathan.
0: Jonathan.
1: Tres nombres, JP, sí. Laura y sí. Mauro.
0: Listo, mi rey. Ganador, un ganador. Voy por otro ganador que se va con nosotros para Mundo Aventura.
2: Ya lo sabes. No fue suficiente una
0: vez. Hola, Mix.
3: Hola, JP.
0: Hola.
3: Tú, claramente. Sí. JP, el Pastor Rodriño y John Lowe.
0: Muy bien.
4: Ya tenemos un ganador, Mix. Ganaste.
0: Bueno, tuve dos ganadores que se van para Mundo Aventura y una ganadora que se va para SkyZone. Si quieren más entradas, tienen que ir a comentar el video, cumplir y seguir pues las dos cuentas y estar pendiente porque ya viene Andrés Pari y también ya viene Mauro López seguramente a seguir entregando boletos. 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Chao.

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7: 1:58 PM, estás en modo Mix, escuchando Mix.
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0: por fin llegó el día más esperado de todos. Y como siempre aquí estamos con toda la actitud. Una mezcla, un mix entre el mixeo y el programa sin nombre. Como siempre todas las tardes, los viernes, los acompañamos por acá. Quien les habla, Mauro López. Pero no estoy solo, vengo acompañado por supuesto de dos grandes integrantes, obviamente, de este programa, el programa sin nombre. Mi querido Ensalada, ¿cómo me le baila?
1: Hey, buenos días, buena tarde, buena noche, buenos días, buena tarde, buena noche, buenos días, buena tarde, buena noche. Mi gente linda, mi gente bella, mi gente no tan linda ni tan bella. Bienvenidos al programa de la tarde más disruptivo, donde hoy está prácticamente ANR y PSN, o sea, programa sin nombre y nada, aquí nadie responde. Somos acá la unión de las dos de los dos programas hermanitos de Mix Radio Colombia.
0: La unión de la jodedera, como dicen por ahí los reggaetoneros.
1: La unión. Oiga, de la jodedera.
0: Sí, señor. Ensalada, estábamos esta mañana hablando de muchas cosas.
1: ¿Cómo qué?
0: Entre, como que haciendo un resumen del año, de todo lo que ha pasado, digamos que durante lo que va corrido desde enero hasta septiembre. Y hoy por hoy, si usted tuviera que decidir quién es el artista o la artista del año, para usted, ¿cuál sería?
1: ¿El artista? ¿Colombiano?
0: No, a nivel general. A nivel general.
1: Marica, estuvo muy suave.
0: Estuvo suave, ¿no? Es que
1: muy,
0: no como nada pegado, no sé qué pasa con la música. Y inclusive yo lo hablaba con, digamos que compañeros y amigos de otras emisoras que manejan otros géneros musicales. Le decían, marica, que está pegado allá para saber para yo tocar en la fiesta. Porque tú sabes que en la fiesta yo toco, claro, saber, toco de todo. Y me dice, marica, no hay nada pegado, me dijeron. Entonces yo le pregunté de otra emisora, una de electrónica. Y, parce, no hay nada pegado en este momento. Entonces es bien complejo, ¿no?
1: Muy complejo.
0: Decidir hasta qué canción del año y qué artista del año
1: podría definirse hoy. Artistas en Colombia que hayan pegado un poquito, o sea, que son durísimos, sí, pero que las canciones tuvieron un poquito de relevancia, la palabra, de relevancia, que no fue el gran top, pero que sonó. Entre esos, métame a Capo,
0: sí,
1: a Ryan Castro.
0: Pero es que yo digo, listo, está bien, pero ellos son como más del año pasado, siento yo.
1: Sí.
0: Sí, o sea, hablemos por hoy, o sea, de canciones que han sonado desde enero hasta ahorita, hasta septiembre, ¿no? Estamos en septiembre todavía.
1: No hay ninguna.
0: Está bien complejo.
1: Ryan ha intentado con una canción, con la otra, y sí, una canción le pega un mes, la otra le pega otro mes. Pero yo creo que en todos los meses ha tenido una canción que le suena.
0: Pero es que los dos últimos álbumes de Ryan Castro son del año pasado, no son de este año.
1: No, por eso.
0: O sea, el último,
1: pero le pegaron esta.
0: Y este Opus en D, que fueron dos.
1: Y Omerta.
0: Pero Omerta es de este año. Es el único.
1: Por eso.
0: Porque, por ejemplo, La Villa es del año pasado, entonces no contaría como canción
1: pasada. No contaría.
0: Año.
1: Pero sí, pero ha tenido dos, tres canciones que le han, todavía le suenan. Zanka, yo creo que es del álbum pasado, pero el todavía
0: pasado,
1: le suena a este.
0: Del año pasado.
1: Ey.
0: ¿Ah?
1: Pero a ver,
0: Balvin se cayó porque, pues, por lo de la vieja S.
1: Pero aún así venía sonando también con Omerta.
0: Sí, claro, Omerta, con Tonto.
1: Tonto fue durísimo.
0: Y tiene otra con Kiba, si no estoy mal.
1: Sí,
0: no recuerdo el nombre,
1: uy, muy buena. La que es I Love It. Sí, muy buena, muy buena.
0: Tonto Balvin podría estar ahí.
1: Pero tampoco fue la gran cosa.
0: Sí, tampoco. Como que empezó bien, como dijo Parce, uno dijo, ese va a ser la
1: que lleva. Palo tras palo.
0: Arrancó y como que se cayó. Sí. No sé, como que.
1: No, caído sí está porque lo pillaron con Moza y todo. No, caído sí está. Pero, a ver, uno dice. Y BL.
0: BL también está como desaparecido hace rato que.
1: Y Nampa Básico.
0: Nampa Básico.
1: Y no, por eso, ¿dónde están? No pasó nada.
0: ¿Sabes
1: este año?
0: La única que yo veo ahí, Aria Vega.
1: Sí.
0: Aria Vega.
1: Pero lo tomaría como artista revelación, no, sí, como artista,
0: bueno,
1: del año.
0: Artista revelación, sí. Pero le quiero preguntar eso a los oyentes. Pregúntame a los oyentes, Ensalada, que lleguen a edad con notas de voz a través del WhatsApp 310-4282-929.
1: Postule su artista.
0: Exacto, postule su artista. Artista del año. ¿Para usted quién es? Llegue con nota de voz. Hola.
2: No, calimeños, escuchas como para.
0: Ah, no, eso fue. Es que ya hicimos estas notas de voz acá. Pero vamos a actualizar por acá el WhatsApp para que la gente llegue ahí. Pueden opinar, los que estén parchaditos a esa hora ahí en su oficina rodante, los que vayan ahí bien. En la bicicleta, los que vayan en la scooter, los que vayan ahí en el Uber, los que estén parchaditos en la oficina, para usted, ¿cuál es el artista del año? Pero susténtelo con respuesta, dígame, Mauro, mire, Ensalada, el
1: es este porque.
0: Es este porque sacó este tema, este otro y este otro y este otro.
1: Perfecto.
0: Vamos a ver qué dice por acá Ferchos. Hola.
3: Hola, Mauro. Hola, Ensaladita. ¿Cómo
1: Papito?
3: Vamos? Buena tarde.
0: ¿Todo bien o no?
3: Para mí, sí, del año, Ryan Castro.
1: Sí.
3: 100% Ryan Castro. O sea, el único que está como activo ahí. Porque Arián Vega, pero es que Arián Vega no es del año. Eso es.
1: Artista revelación.
0: Sí, podría ser.
1: Aria Vega.
0: Ryan Castro, pero no dijo por qué canciones o con qué canciones. Hola.
4: Hola, hola, hola, Mix. Hola, Mauro. Hola, Ensalada. Yo,
5: papi.
4: Yo diría que para mí, artista del año, Hamilton.
0: Hamilton.
6: No, no le da, no le da.
0: El año pasado de pronto.
6: Y eso que tampoco hizo muchas cosas, sí, claro, grandes. Es de la casa.
0: De los 10 artistas más duros del año, sí.
6: Top 10.
0: Sí, claro, top 10. Pero no le alcanza.
6: No, o sea, le alcanza para hacer, o sea, el top 1.
0: O sea, que los oyentes sustenten la respuesta, pero que sustenten con argumentos. Hola.
7: Bueno, pues Mix, un poco. Creo que Camilo Echeverry y Karol G. Pues. Gracias. Digamos que no como artistas del año, pero sí. Como artistas que están, pues, como top.
0: No sé, me quedan mis dudas. Hola.
8: Mix, para mí, Faith, con 50,000 pies y lo que está haciendo ahorita con el americano y Pirlo.
0: Esos temas están buenos. Lo que pasa, sí, es reciente, o sea, apenas el Fercho está volviendo como a resucitar durante, total, este mes. Pero esos dos temas que dice nuestro oyente están buenísimos. Hola.
9: Hola, ¿qué tal, amigos de Mix? ¿Qué tal, Mauro? Su micrófono está como apagado porque, ¿sí?, se está escuchando, es con el micrófono de Ensalada.
0: Voy para allá.
9: Artista que esté pegando, que haya pegado en el año. Como ustedes dicen, no hay uno que esté pegando, que esté pegón. Pero así como el que más se escucha, Ryan Castro. Es el único que la está rompiendo ahí por el gremio.
0: Pero qué canciones. Yo creo que aquí ahí se escucha mejor el micrófono, ¿no? ¿Con qué canciones, mi querido amigo? ¿Con qué canciones? Vamos a escuchar por, sí, acá.
6: Está Melisa, los oyentes. Está
0: Melisa. Hola, hola, hola, hola.
10: Yo creo que este año ha estado muy, muy pegado Luis Ferlaos.
6: Con una canción.
10: Por todo, en todo el lado está sonando.
0: Bueno, con una canción. Las otras son buenas, pero
6: son buenas, sí, pegadas, Ozono, sí, está súper pegada. Pero sí, yo digo, con una canción se no alcanza a ser, bueno, artista, no, del año.
0: Artista del año, hola.
11: No, pues para mí el artista del año fue como Shakira, sí, con Dai Dai y bueno, sí, con conciertos y demás, pero la más pegada como Dai Dai.
0: Yo creo que sí, ese man se la doy. Yo creo que es más por el lado de Shakira, ¿no?
6: Sí, sí.
0: Hola.
12: Mismi, buenas tardes, papi, artista. Papi, que está pegando y representando a la costa, Luister, papi, número uno.
0: Pero es que
6: no en sé, la costa, no artista del año. Tiene que ser, marica, es un artista. A ver, le explico. Un artista del año es el que usted lo pone en el Amazonas y la gente lo identifica. Usted lo pone en Leticia, la gente lo identifica. Usted lo pone en Cúcuta, en el interior, en Antioquia, en cualquier lado.
0: Lo pone en Girardot y lo identifica.
6: En la Girardot, en Villa de Leyva, en La Vega.
0: Barranca Bermeja.
6: Lo ponen a abajo en Bucaramanga. Lo ponen
0: en Pasto.
6: En Pasto. Y eso es un artista que lo identifica, que no diga, marica, es que por todo lado está.
0: Claro, sí.
6: Hay artistas que tienen canciones que son durísimas, pero que solo pegan en Bogotá y en Medellín. ¿Qué? O solo en la costa y Bogotá, o solo en la costa y Antioquia, en Bogotá no, ¿me entienden?
0: ¿Qué dice por acá Brian? Hola.
13: Buenas tardes, muchachos, de Galadita.
6: Papi.
13: Papi, la buena. Farsa, mamacita, hermosa.
14: ¡Ay!
13: Mauro.
0: Un abrazo.
13: Para mí. El artista del año es Mr. Lao. La canción del año es La María.
0: Pero otros temas que
13: por ahí está en remojo. Modelito de Mr. Lao y Jay Wille. También un temón. Buen día, muchachos, gracias.
0: Bueno, no sé, bueno, son ahora, opiniones válidas, pero pues no sé, me quedan mis dudas.
6: No lo encerremos solamente en el reggaetón.
0: Sí, no, toca abrir
6: el. Hablamos del espectro.
0: Sí.
6: ¿Cuál es el artista del año? ¿Qué otro género pegó durísimo que uno diga, marica, es que tranquilamente puede ser el Grupo Firme? Que no es que ni el Grupo Firme.
0: No, ni el Grupo Firme.
6: No, que el Grupo Frontera, es que ni el Grupo Frontera.
0: No.
6: Siento que la gente a veces se colapsa de demasiada música, de tantos artistas, sí, de diferentes plataformas por todo lado que
0: pero
6: ya.
0: Pero yo siento que la culpa la tienen los mismos artistas.
6: De sacar tanta música.
0: De sacar tantas canciones y intentar pegarle a una, a la otra, a la otra, a la otra, a la otra, a la otra, a la otra. Hola.
15: Mix. Salado amor. Papi.
6: Papito.
15: Para mí, artista del año, Cris R. Con la canción de Pico y Chao. Uf, qué cosa tan buena, mano, de verdad.
0: Lo pondría como artista revelación también, de pronto.
6: Sí, como ser revelación también, no como
16: buenas
6: el año.
16: Buenas tardes, Mix. Hola, Farsa.
6: Hola, amor.
16: Hola, Ensalada. Hola,
6: hola,
16: Mauro.
6: Hola.
16: El artista sería Ryan. Está pegadísimo con todas sus canciones. Creería que ese sería un buen artista del año. Creo.
0: Pero ¿cuál? O sea, dígame, Ryan, ¿cuál? O sea, de este año, dígame cuál. O sea, dígame cuál. Hábleme con argumentos. Hola.
6: Pero no lo regañe.
17: Hola, Mix. Hola, Farsa.
6: Hola, amor.
17: Yo creo que el artista del año, Johnny Rivera, la está rompiendo por todos lados, a nivel nacional, internacional, donde lo pongan, donde suene, todo el mundo lo reconoce. Yo creo que ese es el artista del año.
0: Pero dígame qué canción.
6: Johnny Rivera.
0: Que Johnny Rivera, dijo él.
6: No, no le da.
0: No, o sea, es un artista muy querido.
6: Muy grande.
0: Muy grande.
6: Pero no le da pase del artista del año.
5: Ey, ey, ey, ¿qué dicen, parceros? Para mí ahorita el artista que está pegando sería Luis Terlaos con la canción El Capataz. Pues ese es el artista que ahorita en el momento está pegando duro, duro, duro.
6: Por ejemplo, partamos. Yo no sé cuál es la canción del Capataz. Partamos de ahí.
0: Ajá.
6: Yo no sé.
0: Yo sí la conozco, pero siento que le hace falta un poquito de más.
6: De más fuerza.
0: Sí, claro, porque si yo. Las comparaciones son odiosas. Total. Pero si a mí me ponen a competir el Capataz o me ponen a elegir Ozono con Dai Dai, pues obviamente Dai Dai le da una pela horrible a Ozono. Sí. Hola.
14: Buenas tardes, Mauro. Buenas tardes, Ensalada.
6: Papi.
14: Bueno, para mí, artista del año, indudablemente Shakira.
0: Por ahí es.
14: A pesar de que es figura mundial. Sacó la canción del mundial y pegó mundialmente. Pues se sabe que a veces sacan la canción del mundial y no pega.
6: Total.
14: Pero
6: o pegan otra versión.
14: Este año la rompió a nivel mundial, en todas partes se escuchó, número uno escuchada en Spotify a nivel mundial. Y pues Shakira, yo digo que Shakira es la artista del año en todo sentido de la palabra. Y aún así se sigue escuchando esa canción. A pesar de que se haya acabado el mundial, aún se sigue escuchando la canción.
0: Ese man habla con argumentos. Yo soy muy con la opinión del oyente.
6: Me parece.
0: Bueno, sigan dejando sus opiniones. Ya viene Farsa, se está arreglando, se está maquillando. No sé para dónde irá hoy, pero ya lo va a contar en minutos. Mientras tanto, nos parchamos la música de Daddy Yankee. Buenas tardes. El viernes, el fin de semana conmigo.

0: Bueno, estamos de fin de semana en Mix Radio y hoy le vamos a dar chance a la gente de que nos ayuden, obviamente, a programar la música del fin de semana. Es decir, necesitamos canciones que de pronto, ahorita estamos hablando con la ensalada, cuál iba a ser la canción del año y demás, pero no, necesitamos lo siguiente, ¿listo? Para que, obviamente, los oyentes participen. Les voy a responder a todos con nota de voz, les voy a responder, ¿listo? Ya me habilitaron acá un canal para poder hablar con ustedes por WhatsApp. Normalmente nosotros respondemos acá con el teclado y demás, pero ya tengo habilitado el micrófono para responderles a todos. Entonces les voy a responder a todos para que me ayuden a elegir la canción, una canción que la rompa para el fin de semana, ¿listo? Recomendaciones de cualquier género musical, ¿listo? Que tienen el radar por ahí una canción de pronto de Luis Alfonso, una canción de Jason Jiménez, una canción de Ryan Castro que no suena, una canción de Mr. Plata, una canción de Chris R, bueno, de las que ustedes les gusten, ¿listo? Simplemente me van a escribir, Mauro, vea, le recomiendo esta, ¿listo? Escríbanme a través del WhatsApp. Mauro, le recomiendo este tema para el fin de semana. Mauro, le recomiendo una canción de Shakira, ¿listo? Escríbeme ahí, ¿cuál es su recomendado en esta tarde? A través del WhatsApp, 310-42-82-929, y lo voy a poner a participar por boletos para sus conciertos favoritos, ¿listo? Pero lo que tienen que hacer es que escribirme ahí, Mauro, tal vaina, o Maurolio, como me quieran decir, o Mauro, para el mixeo, vea, aguanta esta canción de electrónica por allá de los 2000, vamos a revivir un buen tema, ¿listo? Entonces escríbeme ahí, Mauro, para el mixeo, este tema, ¿listo? O Mauro, tal vaina, le recomiendo, uy, parce, hay un rockcito en español que usted no pone los viernes y debería ponerlo, ¿listo? Entonces escríbeme ahí a través del WhatsApp, 310-42-82-929. Y ya les voy a responder a todos ahí en notica de voz. Voy a charlar con ustedes un momentico mientras nos vamos a comerciales. Vamos a hablar ahí un buen rato, mi gente, ¿listo? Escríbeme ahí, Mauro o Maurolio, como me quieran decir. O en el mixeo, Mauro, para el mixeo este tema, ¿listo? Los espero ahí en el WhatsApp, 310-42-82-929. Vamos a hablar un buen rato ahí con todos los oyentes que están parchaditos con Mix.
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3: Claro que sí, en Mix Radio ya tenemos las 3 de la tarde en punto, 3 en punto, escuchas Mix.
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1: Están escuchando Mix Radio. Estamos de fin de semana, 3 de la tarde, 16 minutos. Llegó el weekend y como siempre los acompañamos por acá en el programa Sin Nombre con toda la actitud. Bueno, sigan dejando por ahí las recomendaciones para el fin de semana. Estamos hablando ahorita, mi querido Ensalada, con los oyentes acerca de canciones que nos pueden recomendar para el mixeo, para un viernes, fin de semana, para eso, tomarse algo, para parchar, para bailar chucu chucu, apretadito como si fuera con la tía Brazona, para perrear, de cualquier género musical.
2: Porque yo antes de ser humorista de radio también fui oyente. Antes de trabajar en radio también era fiel oyente de muchas emisoras, porque una vez hacía zapping o se quedaba con una sola emisora con el que uno hace match, a esta emisora me gusta más, o la música y todo eso. ¿Sí? Pero cuando uno es oyente también uno a veces dice como no están cayendo como en la repetición la repetidera, ¿cierto?
1: ¿Por qué no ponen este temita que yo lo escuchaba por allá en los 2000?
2: Eso, nadie lo conoce. Yo creo que esta canción es una chimba y uno recomienda y resulta que también le puede gustar a muchos. O dicen, marica, yo también la conocía o se me había olvidado. Manden sus canciones para recomendar este fin de semana.
1: Escriban ahí, para el mixeo, tal canción, Mauro y Ensalada, para el mixeo, esta canción, Mauro y Ensalada.
2: ¿Por qué no nos hacemos un mixeo acá bien loco nosotros y fin de semana? Saque todos los instrumentos, Mauro, y empezamos a tocar, mezcla usted, mezclo yo.
1: La orquesta completa.
2: ¡Claro! Bueno. Pues muy impro, usted empieza a tocar, yo improviso y cantamos y trovamos y jodemos.
1: Tengo una que me parece muy buena, que nunca falla, para un fin de semana, cuando es medianoche. Yo siento que esa canción la rompe con absolutamente toda. Se la va a ponchar acá. Usted me dice que es la puta, ¿le parece?
2: Como porque
1: la
2: todavía estamos en fin de semana, Amor y Amistad.
1: Sí, señor, claro que sí. Entonces, vea, la canción que le voy a recomendar a esta hora es esta. Vea.
2: A ver, póngamela. Póngamela en la cara, póngamela en la cara.
1: Escriban, tienen que escribir a través del WhatsApp, listo, tienen que escribir, listo, escriban. Mauro Ensalada, para el mixeo, les recomiendo este tema.
2: Eso, vamos a hacer el mixeo hoy bien loco, bien disruptivo, con farsa, con Mauro, con Ensalada, dale duro hasta las 6.
1: Hablando de las divas de Colombia, señores y señores.

0: la discoteca dice llegó la diva, la potra, la caballota, la perra.
1: Se abren los huecos en Bogotá, no es que hayan demasiado huecos, no, se abre la tierra.
0: Se abren las nubes a esta hora. Si había una nube negra, señores, no, ya hay iluminación toda la noche. Vamos a tener el cielo despejado, parsándula.
1: Ese está en lambón.
0: ¿Cómo estás? No, yo simplemente...
1: ¿No sea lambón?
0: No, me encargo de venderte como tú te lo mereces.
1: Yo sé que sí, pero marica, ya como con cual y hágale y pedale y parecía Nairo Quintana.
0: Es que no, usted hay que atenderla como usted se lo debe, porque usted es de las divas de Colombia.
1: Dice es que me va a pedir un favor, ¿qué quiere? ¿Quiere que le preste plata? ¿Cierto? Es lo más probable.
0: Solamente 600 mil pesitos.
1: ¿Le parece poquito?
0: Para comprarme una gasolina.
1: ¿Y usted cree que yo gano todo eso acá?
0: Ay, parsándula, usted que yo le pago mañana.
1: Yo vengo es para modelarte.
0: Ah, bueno, ok. O sea, ¿usted no le paga acá?
1: No. Ah. Ojalá yo ganara lo que gana usted, ensalada, JP, Mauro.
0: Ven, pasándola, ¿cómo estás hoy, no?
1: Gorda, bien.
0: Muy brillante el día
1: hermosa,
0: de hoy.
1: Hermosa, divina, apoteósica, dándola toda, súper feliz. Pues, ¿qué
0: ¿cómo
1: más
0: el
1: te
0: negocio?
1: Digo? Mor, bien.
0: Sí.
1: El negocio, ahí va, parece como, no, es una cuca.
0: Ah, ok.
1: El negocio, echando candela, mami, eso está solo éxitos.
0: Venga, parsándola, pero yo no entiendo cuál es su negocio, o sea, usted dice que al que alquila yates en
1: entre
0: la playa,
1: menos sepa más vive.
0: Ok.
1: Menos lo torturan, pero pregunta.
0: Después dice que trabaja en un ancianato y que hace yo no sé qué vainas tour hacia la playa, hacia la
1: sí,
0: costa y
1: claro,
0: demás.
1: Claro, llevando gente.
0: Pero esos tours, yo he visto esas fotos que usted sube a redes sociales. Eso es con gente, o sea, gente de billete, gente cariñosa. O sea, ahí no va el plan canitas.
1: Gente que no le puede mostrar la cara a mami porque tienen como 5 órdenes de captura.
0: No, farsándola, no sea así.
1: ¿Qué? Normal, si son los que tienen la plata.
0: Ah, bueno, sí.
1: Así, gorda. Si uno se va por lo lícito y vea, no, le toca a uno tener horario, no, mami.
0: Farsándola, no haga eso. No, yo le he dicho a usted que le recomiendo que ojo con la gente que usted se junta. Porque...
1: Mami, si no
0: le
1: pudo por la buena.
0: No, las cosas pueden terminar mal, farsándola. No,
1: mami, yo
0: no
1: estoy
0: que. No se vaya por la destapada, coja el camino al que está pavimentado, farsándula.
1: Yo estoy que me asocio con la escara timando un avioncito para
0: no,
1: otro lado.
0: No, farsándula.
1: Mami, ¿qué? ¿Yo qué hago, pues?
0: ¿Qué canción la de lo que es usted para el fin de semana?
1: No sé, a ver. Que me ayuden los oyentes. Canción para el fin de semana. Ay, ¿sabe cuál? La de Pásame la botella.
0: Uy, son buenas.
1: Voy a beber en nombre de John.
0: ¿Esa canción a qué horas le sienta muy bien a usted?
1: A la hora que me la toquen, mami. A mí, tóquemela.
0: ¿Que le toquen qué?
1: La canción.
0: Ah, okay,
1: a mí, tóquemela. A la hora que sea.
0: Eso se llama Machandar. Uy, esos males de dónde son. Yo no tengo como que creo que son de por allá de Panamá, si no estoy mal.
1: Debe ser del mundo.
0: Son muy buenos. Uy, parte de esta canción. No, con esta canción. Con esta canción yo creo que más de uno levantó, ¿no?
1: Manito, existía yo el 1100 cuando salió la canción.
0: Sí, claro, sí. Todo el mundo levantaba el celular con la linterna. Temazo, farsa.

0: anda por aquí aparchadito conmigo. Vamos a escuchar a los oyentes a ver qué dicen.
1: A ver qué dicen.
2: Solo clásicos, Lucas. Ponga More, More.
0: More, pero es que suena normalmente.
1: Sí, esa suena mucho.
0: Sí, no, le falta.
1: Pues no, que sea rara, pues que uno diga, marica, qué rara.
0: Sí, no, exacto. Dice por acá, farsa, dicen que la mona de Bonka. Uy, esa buena, farsa.
1: No sé cuál es.
0: La mona de Bonka, eso es tropipop, eso es This is Bogotá para el mundo, farsándola.
1: No, en ese mundo, el del rocky pop, usted sí me gana.
0: Pero usted conoce a Alejandro González, yo la he visto parchando con él.
1: Con Alejandro González y con Manuela, soy muy amiga de la esposa.
0: Ah, bueno, él era el que cantaba en Bonka, farsándola.
1: Ay, que se salió de Bonka y quebró también su carrera, no, qué pesado.
0: No, eso no ha pasado, farsándola, él sigue rodando y sonando y lo contratan cada
1: día. Que no la pegó en Bonka, la va a pegar solo. No, qué pesado.
0: Él hace fiestas privadas con toda su banda.

0: Pasándola, no se suba en la mesa. Hola, mira.
1: ¿Pero por qué no? No. Se me ven las pelotas.
0: No, farsa. ¿Qué es eso? ¿Es eso, farsándola? ¿Eso tan grueso que es?
1: Mami, el micrófono no. Es que aquí tengo que hablar.
0: Ah, pero ¿por qué? Ah, ¿se está robando los micrófonos de la emisora?
1: Calles de la
0: jeta. Ah, vamos a montar un podcast aparte.
1: Claro.
0: Hay
1: que ir robando cositas.
0: No, por farsándola, si no haga eso. ¡Seguridad!
1: Por si nos echan.
0: Bueno, vamos a escuchar más oyentes por acá a través del WhatsApp 310-42-82-99, a ver qué dice por acá. Vamos a darle el chance a las mujeres. Hola.
2: Hola, Mauro. Hola, Sara. Parza, ¿cómo estás?
1: Hola, mi amor.
2: La chica 10, severo tema.
0: Uy, la chica 10.
1: Me encanta.
0: Aguanta, sí, ese para perrear, la da absolutamente toda. La chica 10. ¿Eso quién la canta, pasando?
1: La canta Fusión Perreo.
0: Ah, muy bien. Yo era para corcharla.
1: No, mi hija. No, mi hija.
0: Sí, la chica 10. Uy, claro. Eso. ¿Cuál es mejor, la chica 10 o la quemona, farsándola?
1: Las dos son durísimas. Ahora, para la chica 10, ¿qué significa la chica 10, Mauro?
0: La chica 10 es la que la da toda. La, o sea, chica la perfecta. 10 es la que llama la atención. La chica 10 es la más bella de la discoteca.
1: Que está buena.
0: La que está buena, la que sabe perrear, la que tiene linda. El booty grande.
1: Para usted ser una chica 10, ¿tiene que ser natural o armada?
0: No, puede ser natural. Es que necesariamente para ser una chica 10 no está en el cuerpo, no está en el exterior, está en el interior. Muchas mujeres tienen mucho flow que se roban la atención de muchísimas mujeres que con, obviamente, con el respeto que se merece, que son voluptuosas. Hay mujeres que seguramente no son las más voluptuosas, pero tienen una energía que uno dice... Me encanta esa mujer, me encanta el flow de esa mujer.
1: Uy,
0: como el suyo, parzando.
1: Dijo algo que me encanta. ¿Qué? Ponga rebota.
0: Uy,
1: mira bueno. Cómo tiene esa nalgota. Nalga, tetita y nalga, nalga y tetita.
0: Pero escuchemos un poquito de esta.
1: Triple papito.
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0: Uy, farsándula.
1: Mauro está chupado ombligo.
0: Pero es como le rebota, farsándula.
1: Mauro está chupado ombligo.
0: No, ¿cómo así?
1: No, pues cuando usted le dicen que está muy gordo, entonces usted chupa ombligo para que no se vea tan gordo.
0: Ah, ok.
1: ¿Cómo se dice?
4: Mamarre.
5: Oiga. ¿Cómo lo mueve esa muchachota? Metiéndole el dembow a que se bota.
1: Yo para chupar ombligo.
0: ¿Cómo?
1: Yo para chupar ombligo.
0: ¿Cómo así, farsándola?
1: Pues como dicen, ahí es que está sacando barriga, entonces yo
0: okay.
1: Chupo ombligo.
0: Yo imagino otra cosa.
1: Ay, Mau, yo. Pero si era por ahí.
5: 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Ella tiene nalga y testita.
0: ¿Esa es la canción suya, farsa? Usted sí tiene por todo lado, ¿no? Se está bien armada, ¿no?
1: Sí, claro.
0: ¿Cuánto le costó esa feminización, farsándula? ¿Cuánto le costó esa feminización, farsándula?
1: Me costó un montón. ¿Para qué le cuento? Usted no le alcanza, mami, trabajando 5 años.
0: No, porque es que yo no me voy a hacer eso. Yo soy hombre, no me voy a hacer una feminización. Escuchemos qué dicen los oyentes, hola.
6: Ey, farsándula, ponte una norteña, la Toyota Negra de los hermanos Ariza.
0: ¿La Toyota Negra? ¿Usted la conoce?
1: No conozco una Toyota Negra.
0: Vamos a darle chance.
1: Todas son plateadas y blancas.
0: Yo creo que es como norteño, ¿no? Como música de los Tigres del Norte, algo así, ¿no?
1: Sí.
0: Vamos a escuchar la Toyota Negra, señores y señores, con toda la orquesta, con toda la banda, con trompetas. Ah, esa es pura canción de agropecuario, farsándola.
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0: Canciones de los viejitos con los que usted anda, ¿no?

0: a escuchar más oyentes, a ver qué dicen los oyentes a través del WhatsApp 310-42-82-929. Canciones para el fin de semana, para el weekend. A ver quién se parcha por acá. Vamos a actualizar nuestro WhatsApp. Por acá, ¿quién anda? Hola, Mix.
1: Mix, póngame ahí La Playa de Capo Anton.
0: Uy, La Playa. Farsándola, esa es buena.
2: La Playa. La Playa. Me encanta. Sí. Vamos para La Playa.
0: Playa, Playa, Playa. Es más, la vamos a poner toda. ¿Le parece, farsa?
2: Usted no es capaz.
0: ¿Que no soy capaz?
2: Como me gusta a mí.
0: Farsándola, pero tiene que perrear duro.
2: Como me gusta a mí. Completa.
0: Farsándola, por favor. Mueva esas pechugas.
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0: Mueva ese durazno, por favor.

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1: Joseph Fuchs, Sandungero.

0: Me imagino que ya están armando su parche para el fin de semana. Me imagino que ya están a esta hora cuadrando con los amigos y demás. Este fin de semana hay dos eventos muy especiales en dos lugares de Bogotá, mi querido Ensalada.
1: Sí.
0: El Parkway Albino. Eso es realmente, obviamente, en el sector del Parkway.
1: Sí, no puede ser en la 170, sí, dice no Parkway Albino, ¿cierto? Sí. O en Suacha, pues.
0: Bueno, no, lo que pasa es que hay gente que no sabe qué es la palabra Parkway.
1: ¿Qué significa? Es como el parque güey.
0: Es una localidad de Bogotá.
1: Ah. ¿Sí?
0: Entonces, digamos que es una localidad, digamos que. No tan grande como la 85, como la zona T, pero es una cuadra donde vamos a encontrar muchas alternativas para comer, para parchar. De pronto es más tranqui, no es tan fiestero, pero okay. Es como para parchar, hablar. Va a ser Parkway y vino durante todo este fin de semana. Arrancó desde ayer, va hoy, mañana y el domingo. Entonces un buen parche para los que les gusta el vino. Pues
1: que todas las Parkway. Que en este momento que todas las que llamen Catalina alrededor de Bogotá y en Bogotá pueden ir totalmente gratis.
0: ¿Solamente las Catalinas?
1: Sí, porque son Cata. Cata de vino. Ya. Yeah.
0: Muy bueno.
1: Chiste tan rebuscado. No, estuvo fino. No, o sea, bueno, me tocó pedalearlo.
0: Finito, finito.
1: Es fino, es como chulo. El vino.
0: Sí, sí, sí.
1: Gracias, amor, gracias. De verdad, hace rato no me sentía valorado.
0: Y por otro lado, hay una zona cultural que es el sector de San Felipe. Yo no sé si usted ha tenido la oportunidad de pasar por allá, ¿no?
1: Por San Felipe,
0: distrito,
1: no, señor.
0: Es un distrito cultural, entonces también allá hay bares y hay, digamos que, mucha gastronomía. Pero digamos que en esta zona de Bogotá se ve mucho el tema artístico. Es decir, como que hay muchos pintores, muchos actores.
1: Okay.
0: Y eso lo combinan con música, con unas buenas bebidas y con comida. Y es un parchecito muy bacano, es un parque muy bonito donde colgan como bombillitos de un lado al otro, hay como para parchar, es muy instagramiable. Entonces
1: San Felipe, el bombillo rojo.
0: San Felipe también tiene, pues, digamos que todo ese fin de semana, como de fiesta, distrito cultural. Ahí
1: ¿dónde queda San Felipe?
0: Eso queda en la 70 y... A ver,
1: yo se quita como... Nicolás de Fe, no, a San Fernando.
0: A ver, 72. Como en la 76.
1: Ok.
0: 76 con como con.
1: ¿Por dónde están las comidas de mexicano?
0: 76 con 16, creo que sí, por ahí hay sitios de comida mexicana.
1: 76 con 24.
0: El 7 de agosto.
1: Ah, ok. Queda
0: por ahí cerca.
1: Sí, sí. ¿Están de fiestas por ahí?
0: Sí, están, digamos que durante el mes de septiembre organizan una actividad muy chévere, ya les voy a decir puntualmente cómo se llama.
1: Qué chimba, parches en Bogotá.
0: Ese parchecito es una chimba. Parece que a veces vamos siempre a los mismos lugares, Ensa, ¿no?
1: Y a veces nos cansamos y no sabemos ni qué hacer. Uno a veces dice, marica, ¿y qué vamos a hacer este fin de semana? Y uno dice, pues que no hay nada. Como que no hay nada. Parche lo que hay. Lo que pasa es que usted no está escuchando mix. Pero dice, parche lo que hay.
0: Open San Felipe, viernes 25, día 1, bla, bla, bla. A ver.
1: Es que la gente vaya y parche porque necesitamos la cultura, necesitamos la retroalimentación económica. Claro.
0: El parche es una chimba, yo se lo recomiendo mucho.
1: Nunca he ido, voy a ir.
0: Sí, entonces, pues va a ser como, digamos que abierto para el público. Va hasta las 9 de la noche, todos los días.
1: Ok.
0: Hoy estamos aquí a 20, ¿qué?
1: A 24.
0: 25.
1: 25,
0: entonces sí, arranca hoy, 25, 26 y 27.
1: Muy
0: es
1: chimba.
0: Una chimba y arranca, bueno, para los que de pronto no les gusta trasnochar, mañana pueden arrancar. 11 de la mañana arranca el parche.
1: Allá. Chimba.
0: Entonces es un buen plancito, bien chévere, ¿listo?
1: Me encanta.
0: Oiga, le tengo una pregunta por acá para romper el hielo y para... Es una pregunta tóxica.
1: Dura, ensalada. A ver.
0: Muy tóxica y quiero que...
1: ¿Qué tan tóxica? Que si uno muerde la lengua se puede envenenar.
0: Algo así, algo así. Atención a la pregunta, oyente.
1: Atención.
0: Yo creo que las mujeres se van a arrebatar con esta pregunta que les voy a hacer.
1: Atención.
0: ¿Qué es peor? Que su pareja tenga fotos o videos íntimos en su celular, es decir...
1: En el
0: pareja,
1: de ella, sí, en el personal.
0: Sí, o a las mujeres también, o sea, es decir, mujeres, su novio, sí, su marido...
1: O su novia,
0: tiene fotos íntimas de ella o de él, ¿sí? Tiene fotos íntimas y videos íntimos guardados en el celular. La pregunta es, ¿por qué tiene fotos íntimas y videos íntimos ahí en el celular?
1: O sea, yo tengo pareja.
0: Como si tuviera un par, ¿qué llaman?
1: Ok, yo tengo pareja.
0: Sí, claro.
1: Y yo tengo fotos de mí sin ropita.
0: Sí, usted tiene fotos suyas sin ropita.
1: En mi celular.
0: Exacto, pero su pareja no sabe.
1: Pero nunca se las envía a mi pareja.
0: Exacto, nunca se las envió a su pareja y su pareja no sabe, no tiene idea. ¿Por qué tienen fotos
1: nudes
0: en el celular?
1: Uy, no, eso es porque la envió a otra. Si no la envió a su pareja es porque la envió a otra persona, he dicho.
0: Bueno, esa es la opinión. Esa es la primera. Eso tiene dos connotaciones.
1: A ver.
0: Es peor, esa O que su pareja tenga conversaciones recientes con su ex.
1: Uy, no.
0: ¿Qué es peor? ¿Cuál de las dos situaciones es peor? Uy, y que no le argumente, no, es que lo que pasa es que la conversación con él es porque teníamos una deuda pendiente y me estaba pidiendo una plata que yo le debía, o yo le estaba pidiendo una plata que me debía.
1: Muéstreme el chat, si en la exacto chat está pidiendo la plata, sí.
0: Muy bien.
1: O sea, no pasa nada.
0: Uno pedir argumentos. Si muéstreme. Me habla con argumentos, se los valgo.
1: Muéstreme que usted exacto está hablando con esa tal Vanessa, exacto, muéstreme.
0: Y, dice ahí, y muéstreme el chat que hablaban antes.
1: Ajá, exacto, si de verdad sí está marica, págueme, claro, está bien.
0: El que nada debe,
1: nada, nada teme, sí, pero hablando como, hola, ¿cómo está? O reaccionando a una historia, ja, ja, ja, ja.
0: Sí, no, no,
1: no, no, ya mi corazón no está conmigo. Solo tiene que estar reaccionando.
0: ¿Cuál de las 12 escenas es peor para usted?
2: Las 3.
0: No, las 2, de las 2.
1: Las 2.
0: Las 2.
1: ¿Para usted, Mauro?
0: Uy,
1: usted también es tóxico, usted es tóxico.
0: Sí, he sido tóxico.
1: Usted es celoso.
0: Sí, debo confesar que yo soy celoso. Obviamente, parce, es que cuando uno no le dan, ¿cómo se llama?
1: Motivos.
0: No le dan motivos, pues uno no pelea. Pero si a usted le dan ¿sabe cuál es el problema? Yo creo que las relaciones de pareja,
1: ajá,
0: que la comunicación, digamos que se pierde o se quiebra, o las relaciones se dañan cuando su pareja no se pone los zapatos suyos.
1: Total.
0: O cuando usted no se pone los zapatos de su pareja.
1: Total.
0: Cuando uno de los dos o los dos tienen más ego y tienen más orgullo que intentar arreglar las cosas y piensan más en lo que le afecta, ¿sí?, a usted como persona, y no se ponen los zapatos de su pareja,
1: sí,
0: papi, arranque y vámonos. Porque ahí, como dice el dicho, cuando los zapatos no son de su talla, no se los ponga más.
1: Total.
0: Así es.
1: Total.
0: ¿Cómo dicen los oyentes? Hola. Hello.
3: Twister el rey, la grúa.
0: No, no, no, no.
1: Ok.
3: Por favor.
0: Ah, no, pero eso fue hace un buen rato. Vamos a actualizar por acá el WhatsApp, hola.
4: 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Papi, para mí, artista del año, Cris R.
0: No, no, pero amigo, eso ya pasó, eso ya pasó. Vamos a actualizar el WhatsApp. Es que están llegando notas de voz de la hora anterior. Vamos a ver qué dicen los oyentes que se parchan ahí a través del WhatsApp. 310-42-82-92-9. Dice por acá, ahora, y creo que se llama... Sara, hola.
3: No, pues la verdad, lo de las fotos no me parece, pues algo así como no malo, malo, malo, ¿saben? Me parece más mal que tenga conversaciones con la ex que las fotos. Las fotos muchas veces hasta nosotras mismas también nos tomamos fotos y ahí las guardamos. No necesariamente tenemos que enviárselas a alguien.
1: No le creo.
3: En algún momento o en ese momento, precisamente. Pero me parece peor que tenga una conversación con la ex.
0: Oiga, las mujeres.
1: Si usted se despertó empoderadísima, parce, diciendo que está buenona, una bichota deliciosa, y se tomó una foto para guardársela en su teléfono para usted misma, no le creo.
0: Sí, yo tampoco.
1: No le creo.
0: Eso, ¿no?
1: Y si tiene pareja, ¿por qué no le envió a su pareja? Si de verdad se despertó así toda empoderadísima de marica, hoy estoy, sí, deliciosa. Mira, mi amor, cómo estoy de rica.
0: En cuera, tomando una foto en cuera.
1: Claro, manda la foto. Pero que la tomó y la guardó ahí. No creo.
0: Chimbo, chimbo, hola.
5: Nada que hacer. Si esa foto no se la enviaron a ustedes, se la enviaron a otra persona.
0: Claro.
1: Sí.
0: De acuerdo con la oyente. ¿Qué más dice por acá, hola?
6: Que va, lo que yo la primera es mentira. Si se la toma es para dársela a alguien.
7: ¿Tiene pareja? ¿Por qué no la envió a su pareja?
6: Sí, sí, sí. Si se las toma para guardarla.
0: Sí, sí, sí, de acuerdo con el oyente.
1: Sí, claro.
0: ¿Qué más dice por acá, Michael? ¿Cómo vamos? ¿Bien o no?
8: Pues, a ver, muchachos, el programa sin nombre. La verdad, eso qué conversación que con el ex, no, eso me lo pela. Yo no me aguanto la conversación con la ex. Las foticos me sirven hasta para darle al 5 al 1, ¿no? Pero no, la conversación con la ex, no, eso sí, va que lo lava un perro.
0: No, pero es que, marica, o sea, las dos son muy heavy, o sea.
1: Es que...
0: Usted imagina que está ahí parchado con su pareja y están viendo vainas los dos de videos de redes, de TikTok, videos chistosos, ¿no?
1: Ay, mira este, mi amor. Mira.
0: Sí. Y resulta que usted le dice, amor, préstame el celular un momento y para yo ver el video bien. Es que yo
1: no es que no préstame el teléfono, lo está mostrando desde su mano, sí, a la otra persona.
0: Exacto. Y su pareja se va para el baño y usted le da por meterse a fotos galerías y usted encuentra fotos en cuera de su pareja ahí en el celular.
1: ¿Qué hace? ¿Qué hace fotos en cuera de su pareja? Hombre o mujer.
0: Arce, hola.
9: Mix, la que es bandida y no deja de ser bandida. Y si no hay confianza en una relación, no hay nada, no hay nada. Saluditos desde Anapoima, de Anapoima, Cundinamarca. Chao, chao.
1: Voy para Anapoima este fin de semana.
0: Es
1: ¿qué hay para hacer?
0: Anapoima, ¿no?
1: Y uno se emborracha, ¿no?, y termina en Apulo.
0: salada.
1: Es que esa, hoy, sí. Marica, pues que es a 20 es minutos. Verdad,
0: sí, claro, tiene.
1: Es a 20 razón. Minutos.
0: Sí, sí, sí, es muy coherente su comentario.
2: Yo digo que es la 2, porque pues como hablar con su ex. O sea, es como, como si nada, no, obviamente es porque la extraña a la ex. La ex lo dijo más rico. Oh, pues una deuda, pero ¿deuda de qué? Es porque la ex todavía le llama la atención, porque así me pasó a mí y fue lo mismo. Que según que tenía una deuda y resultó que era más que una deuda, era que ella, a él le gustaba cómo se lo hacía. Pues yo digo que es porque todavía no, no, no. Le extraña.
0: Señores, de factos.
1: ¿Ella por qué está cansada? ¿Ah? ¿Ella por qué está cansada?
0: No sé, quién sabe con quién andará.
1: Y entonces.
0: Bueno, facto de factos, y esto va para mujeres y hombres. Cuando usted arranque una relación con alguien, no debe haber conversaciones ni de plata, ni de dinero, ni absolutamente nada con el ex. Si su pareja tenía deudas o cosas pendientes con su ex, arregle primero su vida personal y ya después involúquese con una persona, ¿sí? No juegue con la salud mental de su pareja, ¿o no?
1: No sé, Denny, a ver,
0: Pero es que ¿por qué? O sea, porque tiene que haber relación con el ex, conversaciones de qué, ¿o no, qué?
1: Si me debe plata, sí.
0: No, pero pues arregle entonces.
1: Pero
0: arregle
1: por eso,
0: su vida personal primero y luego ya después, no. Cuando arregle el problema de plata, que se consiga una pareja ensalada.
1: Hay cosas que se pueden demorar muchos años para que no, pague una pareja.
0: Entonces demórese 10 años arreglando su problema.
1: ¿Vos qué sos bobo?
0: No.
1: ¿Entonces yo no tengo derecho a tener relación?
0: No, pero es que ensalada, o sea, ¿yo por qué tengo que aguantarme las vainas de mi pareja con conversaciones con el ex?
1: Es que no, es que a ver, si la, repito, si la conversación de verdad tiene unas bases como, marica, no, mira, que no puedo hablar frente a ti sin problema, marica, págame. O marica, no, esto
0: no
1: y lo otro,
0: eso, no
1: hay lío. Pero si verdad están en conversaciones raras y random y 8, 9, 10, 11, 12 de la noche, o sea, a las 12 de la noche no está cobrando, weón.
0: No, entonces ponga un intermediario, contrate un abogado y páguele a un abogado, ojalá, para que pague la vaina.
1: Sí, si nada más me
0: la, no, la única millones. Forma en la que yo valido eso es que, digamos, que la pareja tenga hijos con otra persona, que también es heavy, pero es la única forma en que yo le doy validez a eso. Hola.
10: Yo, Mick, no, Mick, eso es pura mentira. La que lo va a prestar, lo presta, con teléfono, sin teléfono, con mensaje o sin mensaje. Bandidas, acabaneki.
1: Acabaneki. Uy, marica, está muy buena.
0: Hágame el bendito favor, ensalada.
1: Acabaneki.
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2: Son las 4:04 en Mix Radio.
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0: Están escuchando Mix Radio, estamos de weekend, fin de semana, viernes en la tardecita. Bueno, la fiesta pinta bien, o sea, en Bogotá, sí, las cosas han cambiado, hay muchos planes para todo tipo de cosas. ¿Se hace prefiesta? ¿No se hace prefiesta? ¿Se reúne en algún lugar ensalada para encontrarse con los amigos, para parchar? ¿O se llega a la fiesta? ¿Se cae a la fiesta? ¿Ah? Por ejemplo, en el modo ensalada.
1: Se cae la fiesta.
0: Se cae la fiesta de una.
1: No, ¿sí? Mentiras.
0: Hay que hacer prefiesta.
1: Hay que hacer siempre.
0: Pero la prefiesta no se planea. O sea, la prefiesta es como que uno llega a una tienda. Llega a una tienda, un supermercado, y como que...
1: Y se encontró un amigo.
0: Sí, ok, una pola, ¿o qué?
1: Y está, usted fue por huevos y él fue por... Exacto, encontrémonos en la mitad. Ah, no, es Andrés Cepeda. Sí. Leche y yo por pan, nos encontramos en la mitad. No, mentira. Pero usted fue a la tienda, resulta que tenía varios amigos con los que juega fútbol o parcha, alguna vaina.
0: Compañeros de la empresa.
1: Vecinos.
0: Sí.
1: Y, listo. No lo tenemos tanto en la casa. Tirémoslo, por ejemplo, un viernes.
0: Sí.
1: Como saliendo de la oficina.
0: Sí.
1: Entonces salimos a las 5, pero son las 4, está haciendo sol. Por ejemplo, en este momento, ¿verdad? Son las 4:19.
0: Ey, relaja, acompáñame por un tinto.
1: Ah, marica, vamos a echar tinto, weón.
0: Vamos a echar tinto un rato.
1: Y ponga dos canciones y nos vamos acá para Loxo, puede ser tranquilamente. Sí. Una tirita a la esquina. Y. Ando como calor, ¿no? Sí, me echemos una fría más bien, ¿o qué?
0: Una fría, listo, de una.
1: Sí, una, porque unos recursos de mano no me mata. Entonces echemos una fría, ¿cierto?
0: Sí.
1: Una cerveza. Dos cervezas.
0: Sí, claro.
1: Tres cervezas. Marica, ya faltaban 10, 15 minutos para salir. Marica, ¿ya qué?
0: Sí.
1: Que voy a ir a la empresa. Ya que mono acá. Y empiezo a beber. Y tome, va una canasta, un petaco, dos petacos. Usted dice, marica, ¿sabe qué? Vámonos de fiesta. Ya esto está una chimba. Vamos a rumbear, que acá a la vuelta hay chimba de rumbeadero.
0: Bueno, eso me parece chévere. Entonces, así se arma la prefiesta.
1: Marica,
0: sí. Sin pensarlo.
1: O termina siendo una chimba de fiesta ahí, ¿sí? Porque llegó el de recursos humanos, llegó el vendedor, llegó el guarda de seguridad, llegaron otros compañeros de otras áreas, pero de la misma oficina. Uy, no. Un descontrole, la verdad.
0: La gente cree que nosotros no la... Pues porque los videos que subimos a redes sociales, como en las discotecas y en los conciertos...
1: Pero es porque vamos a trabajar.
0: Claro, la gente cree, la gente dice, ah, esos manes la pasan, esos manes son todos...
1: De fiesta en fiesta.
0: La pasan en esto. Parce, yo me he pegado unas fiestas en tiendas, o sea, tienda tipo barrio, tipo cigarrería, que yo digo, parce, ese parche estuvo más chimba que el que uno puede salir a una discoteca, por ejemplo.
1: Pero, por ejemplo, yo no he sido mucho de tiendas porque no sé qué tiendas. Eso es lo que deberían de darnos los oyentes, como las ubicaciones.
0: Claro.
1: Marica, vengan a parchar a tal esquina.
0: Exacto, sí.
1: A tal esquina, que la esquina la 82 con 15, donde Doña Berta es una chimba. Ah, vengan a la 170, recomienden lugares, weón, porque cae bolirrana. Ah, uy, marica, bolirrana jugar, bolirrana, es una chimba.
0: Bolirrana y tejito.
1: Sí, por ejemplo, esos parches de oficina. Yo que no tengo tantos amigos de oficina, ¿sí? Porque los horarios no coinciden. Yo entro a las 4 y salgo a las 7 de trabajar, muchachos. ¿Sí? Y Pari se queda acá, yo con quién voy a tomar cerveza.
0: Sí, claro. Es bien complejo.
1: Sí, me queda muy duro. Y yo quisiera tener ese team de amigos de viernes, weón. Yo no tengo amigos de viernes. No los tengo.
0: Hay que armar parche amigos de viernes. Yo no sé si usted recuerda el año pasado que estuvimos en Medellín. Sí, que estuvimos en Medellín. En
1: los premios Hit.
0: En los premios Hit, sí. Estuvimos allá.
1: Los Tutti Frutti.
0: Y allá nos parchamos afuera del hotel.
1: Beber.
0: O sea, nos metimos a una discoteca. Después nos fuimos para una discoteca.
1: Sí.
0: Sí, que se llama Bora Bora, que creo que es la discoteca de Jefferson Cosio.
1: Bora Bora es la discoteca de Jefferson Cosio.
0: La discoteca de Jefferson Cosio.
1: Que de hecho, por estos días estaba viendo, porque cuando yo fui a la discoteca. Uy, marica, qué fiesta tan berraca. Ahí estaban todos, Laura Buendía, Cristian Pasquel, usted.
0: Estaban los inquietos del vallenato, Nelson Velázquez.
1: Nelson Velázquez, una fiesta la hijo de mamá. Estamos en unos premios que, por cierto, hay que felicitar a Medellín, que eso mantiene con un montón de premios, sí, hermano, por
0: la protagonista en la música ha sido Medellín y sabe como que ser la anfitriona de Colombia en cuanto a premios y demás.
1: Que necesitamos que Bogotá también tenga muchos premios así, que sea también la casa de varios premios. Sí. Entonces, yo también seguí, me di cuenta que era la discoteca de Jefferson Cosio y la empecé a seguir, y hay unos premios por ahí que yo me imagino que es Jefferson Cosio los premios. ¿Se acuerda que a él le gusta todo el emprendimiento?
0: Sí, señor,
1: y todo.
0: Sí, señor.
1: Yo vi que es como Jefferson Cosio. Por ahí vi que va a lanzar unos premios también el parcer, y me encanta por todos los artistas emergentes, por lo que estén premiando, hermano, a la mejor esquina, a la mejor todo, weón.
0: Ahorita estábamos hablando de los artistas revelación del año, y no nos podemos olvidar que en Bogotá, en la capital, también hay muchos artistas. Pues yo me metí a esos premios que van a organizar.
1: ¿Cómo se llaman los premios?
0: En Bora Bora.
1: Yo los premios, vi. Venga, que yo los sigo. Le voy a decir cómo se llaman y verá.
0: Premios Nuestro Talento se llama.
1: Ese, yo los vi.
0: Chimba. La ciudad de Medellín. Y me encontré un artista. Yo dije, parce, este man, yo lo he pillado ahí en redes sociales.
1: ¿Cuál?
0: Y me puse a averiguar, yo este man, ¿de dónde es? Yo, este man es de Bogotá.
1: ¿El Rolo?
0: Sí, Boy Danger se llama.
1: Papi, vea.
0: Boy Danger se llama el man.
1: Necesitamos artistas rolos, sí, con la música y en la industria, señores y señoras. ¿Cómo se llama el parcero?
0: Boy Danger.
1: Va a buscarlo ahorita.
0: Boy Danger Oficial. Se
1: pilla. Oh, ok.
0: Boy Danger Oficial. Ajá. Entonces yo a mí me parece chimba eso de apoyar, obviamente, los talentos de la capital, porque muchas veces hablamos solamente de Medellín, y Medellín es una chimba, pero que también hay que apoyar los talentos de la capital.
1: Hay que apoyarlos.
0: Y yo pillé el man le mete, ¿para qué? El man le mete. Entonces yo digo, parce, pues vamos a apoyar al man. Él subió su post ahí diciendo que está nominado como mejor artista revelación urbana.
1: Ah, qué chimba.
0: Se llama Boy Danger Oficial. Entonces, la gente que ama Bogotá, la gente que es de Bogotá, la gente que no es de Bogotá, pero vive en Bogotá, que dice, parce, tenemos que apoyar lo nuestro. Yo quiero invitar a que la gente vaya a seguir a este man, parce.
1: Y le comente también.
0: Y le dé like a la primera publicación, porque él necesita el apoyo. Para que la gente vote por él.
1: Que diga, Programa Sin Nombre lo está escuchando. Eso. Chimba, lo está viendo. Programa Sin Nombre lo está viendo. Voy a identificar mis seguidores ahí.
0: Listo. Lo primero, vayan a seguirlo. Boy Danger Oficial.
1: Chimba.
0: Boy Danger Oficial. Ahí está la foto. Dice, mejor artista revelación urbano. Vayan a
1: ver. Les recuerdo que Boy es de niño, o sea, sí, con B grande. Sí. Y es Danger. Se copia Danger.
0: Danger
1: Oficial.
0: Danger de peligro. Sí,
1: Boy, de peligro.
0: Danger. Boy Danger. Se escribe, sí, Boy Danger con G para que la gente lo encuentre fácil. Y le dicen ahí, parce, en mi club están nombrando, escríbanle ahí.
1: Es más, vea,
0: en mi club están apoyando.
1: Ya escribió el primero del Programa Sin Nombre, llama Mateo.
0: Listo.
1: Sí, señor. Mateo ahí le escribió que es de Programa Sin Nombre. Sí, señor. Váyase, abrazo para Mateo.
0: Programa Sin Nombre de mi club está apoyando, o mi club está apoyando, parce. Eso. La buena, toda la buena suerte, la buena energía para el parcero.
1: Vamos a ayudarle, artistas rolos. Vamos a hacer esa tarea todos los días, hermano, porque Bogotá en el mapa.
0: Así es, Bogotá en el mapa. Y si usted tiene un amigo artista que dice, parce, apoyen a este man también, pónganlo en el radar, quién es ese artista, y lo apoyamos acá.
1: Eso.
0: En el Programa Sin Nombre.
1: Ahí vamos a seguirlo, vamos a seguir al parcero.
0: Boy Danger
1: Oficial. Acaba de escuchar la canción del man, es bueno. Es
0: Boy
1: bueno.
0: Danger Oficial, sigan al parcero.
1: Hay que, acá entre Colombia
0: Bogotá
1: no
0: en el mapa,
1: colombiano.
0: Bogotá en el mapa, sigan al parcero.
1: Boy Danger Oficial, vamos a seguirlo y comenten en la última publicación. Que son de Programa Sin Nombre. Y listo.
0: Eso, y breve la vuelta. Van a seguir al parcero.
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0: algo de Aquí Nadie Responde y con algo también del mixeo. Es una mezcla perfecta, como nos llamamos nosotros, mix. Y aquí estamos.
1: También, no me lo dije a un lado.
0: Claro que sí, eso fue el primero que nombré.
1: Digo Aquí Nadie Responde, señor. Lo engañó su subconsciente.
0: Fue el primero que nombré. Programa sin nombre. Una mezcla de Aquí Nadie Responde y una mezcla del mixeo.
1: Eso sí.
0: Sí. Porque okay, una mezcla del mixeo es muy redundante decirlo, ¿no?
1: Porque mixear es mezclar.
0: Exacto, sí, señor.
1: Pero bueno, se vale.
0: Pero se vale todo en este viernes, fin de semana. Le propongo algo, mi querido Ensalada.
1: ¿Qué pasa?
0: Le propongo un trío.
1: ¿Un trío?
0: Sí, con Farsándula.
1: ¡Ay! Me encanta. Yo te iba a decir como así, marica. Parece, y entonces, ¿no? Yo, ¿dónde iba a estar?
0: Ya sé cómo invocarla. No. Pero es un trío de...
1: ¿Y entonces para qué las guitarritas?
0: No, porque pues tenemos una serenata ahorita más tarde.
1: No, listo, vale. Me toca. Privado, me empieza con una canción, ¿sí?
0: Me toca
1: la cucaracha.
0: Una batalla de canciones.
1: Ay, me encanta.
0: Vamos a enfrentar los tres. ¿Le parece, Farsándula?
1: Me encanta.
0: ¿Le parece Ensalada?
1: Perfecto.
0: Listo. Entonces, los oyentes van a ayudar a votar. Y obviamente, pues, le vamos a dar el turno a las damas de este programa. Así que, Farsándula, me va a decir con qué canción se va.
1: Primero las damas y luego les damos. A ver, los damos.
0: Sí.
1: A ver, yo me voy con una canción. Ay, o sea, vamos a poner tres canciones
0: tres
1: que los
0: canciones.
1: Oyentes escojan.
0: Exacto, así es.
1: Marica, yo quiero beber. A mí me encanta el chupe, ustedes saben.
0: Sí, claro.
1: Entonces me voy con una canción de Jason Jiménez, Luis Alfonso, que se llama Destino Final.
0: Uy, Destino Final.
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1: Así.
0: Buenísima, Farsándula. Buen tema.
1: Me encanta. Los oyentes que quieran ir votando por mí de una vez, vayan votando por Destino Final.
3: Yo sé que algún...
0: No, espere, todavía no vote. Porque faltan las otras dos canciones.
1: Ay, mala, yo ya...

0: Pero cante, Farsándula, o hágale promocionar la canción.
1: Yo la voy a cantar cuando gane,
0: Bueno, la canción de Farsa es Destino Final. Mi querido Ensalada, ¿con qué canción se va a ir usted?
1: Yo sí me voy con un reggaetoncito viejo, de esos duros, es sábado, para mí es sábado hoy. Ajá. Puede ser viernes, pero ya, ya es para uno ir para la finca, para irnos a farrear, para entrar en calor. Me voy con Sexo Seguro.
0: Temazo, W. Yandel. Así debe ser todo, mi gente, con protección.

0: Buen tema, ensalada. Buen
1: temazo, temazo.
0: Pues temazo, temazo.
1: Sí, señor. Voten por mí, arroba ensalada humor.
0: No, ¿ustedes quieren saber de temazos?
1: A ver.
0: Temazo, ¿con este? ¿Qué?
1: Póngamelo en la cara.
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1: Destino final.
0: Se llama
1: legalización. Cannabis,
0: o legalización, como le quieran decir. Las escape, aquí está. Ese temazo que te activa en el fin de semana. Que te sube la pasión, la adrenalina.
1: Ah, pero que la va a bajar toda. Bueno, no sea loca, no sea loca. Gane primero.
0: Ya empezó a llorar.
1: No sea loca, sexo seguro.
0: Ya empezó a llorar.
1: Sí, bueno. Seguro.
0: Listo, sexo seguro de ensalada. La canción de Farsándula, Destino Final.
1: Destino Final.
0: Y mi canción, la canción de Mauro López, que es
1: Legalización.
0: Legalización. Pueden votar ya mismo a través del WhatsApp 310-42-82-92-9. La primera que llegue a 5 votos será la canción ganadora. Farsándula. Saludes.
1: Hola, mis amores.
3: Legalización. Legalización. Legalización.
0: Ahí está Farsándula. 1-0.
1: Sí, imagina que después de decir eso diga cannabis. Ve, bueno. Diga Destino Final.
0: Hola.
4: La de Mauro.
0: 2-0, Parchándula. 2-0. No, ¿qué es campaña?
1: No, vamos a chupar.
0: Bueno, quiero escuchar a las niñas que dicen.
5: Me quedo con Destino Final. Farsa. No. 100% contigo.
1: Porque una mujer apoya a otra mujer.
0: 2-1. No, no empiece con
1: las mañas. Mujeres al poder.
0: 2-1.
1: No más macho opresores.
0: 2-1.
1: Mi voz tiene poder.
0: Bueno, ¿quién anda por acá?
6: Hola, Mauro. Hola, Sara.
1: Hola.
6: ¿Cómo estás?
1: Morch.
6: La chica 10. Severo tema.
0: No, pero eso, ¿cómo no es? Esa no está ahí, hola.
7: Buenas tardes, Farsa.
1: Hola.
7: Mauro, mi botico es por Destino Final.
1: Gracias.
7: Viernes, fin de semana, hay que ponerle sazón.
0: Claro. Dos iguales, Farsándula.
1: Sí, señor. ¿Y yo
0: dos,
1: qué? No, no han votado nada por mí.
0: Y la canción de ensalada es bien mal.
1: Buenísimo.
8: Mauro. Legaliza.
0: 3-2. 3-2.
1: Y los de ensalada, no me dejen morir.
0: Uy,
1: no sean
0: parce,
1: así.
0: Lo tienen blanqueado ensalada.
1: No, qué locas.
6: Hola. Destino final.
0: Uy, 3-3.
1: 3-3 empata.
0: Ay, Dios mío, esto está empatado, Farsa, tengo miedo.
9: ¿Qué dijo la chica 10?
0: No, esa no está, mi querido amigo. ¿Quién anda por acá ahora?
1: Bueno, voy a cambiar sexo seguro por chica 10. ¿Qué? Y tengo dos votos.
0: No.
1: Y tendría dos votos, Mauro.
0: No. ¿Quién lo manda? Lo primero lo que vale. A ver, ¿quién?
10: Yo, Destino Final.
1: Voy repuntando.
0: No, ¿cómo va a ganar esa canción 4-3?
11: Oli, todos. Me quedo con Destino Final.
1: ¡No! ¡5!
11: ¡Contigo!
0: No, ¿cómo va a ganar
1: en tu
0: esa
1: cara,
0: canción?
1: Celebra los Juniors de Barranquilla.
12: Tenemos un ganador mes. Ganaste.
1: Oiga, yo no tuve ni un botico, no, parce, hay alguien que piense en mí, en mi familia que me está escuchando en este momento.
0: No,
1: yo renuncio, man.
0: Yo también renuncio, no. Pasando, lo presento a usted eso.
1: Con ustedes, nada más ni nada menos que legalizas. Ah, no, mentira, se está con otra. Destino Final.

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2: Claro que sí, ya son las 4 de la tarde, 59. 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
1: Ahí estaba la que podría ser la artista del año, como lo hablamos hace un ratico, que es Aria Vega, con su canción Cole Poco. Tiene muchos temas, varios temas muy duros. Seguramente muchos dicen, claro, es que Ryan Castro la apoyó bastante, pero obviamente también como solista le ha ido muy bien. En unas canciones también en solitario. Le pregunto algo, Ensalada, mi querido Ensalada.
2: Pregunto, Michael Giovanni.
1: ¿Esta canción podría ser la canción del año?
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2: En Colombia yo creería que puede ser.
1: ¿En Colombia podría ser la canción del año esta?
2: Podría ser, igual uno se va. Es como decía Daddy Yankee, vamos banco a banco a ver quién más tiene. Vamos a Spotify, a YouTube, a ver cuál es la canción que más tiene del año.
1: Bueno, pero es que
2: ahí se define todo.
1: Pero sí, yo creo que no solamente en Spotify, ¿no? También YouTube es una plataforma importante.
2: Por eso, YouTube y Spotify.
1: Sí, claro. Pero también puede ser, obviamente, también la radio, las discotecas también.
2: Sí, en la EPA.
1: Claro, es que, o sea, hay que sumarle todo eso, ¿no?
2: Escuchen sí, la esto. Radio.

0: Sí, eso hubo mucho tren.
1: Sí, claro. Mucho tema.
0: Yo creería que sí puede ser la canción del año.
1: O podría ser esta la canción del año, ¿ustedes qué dicen? Eso fue éxito mundial.
0: No, tiene que. No, esa es. No, no. Retiro mis palabras. Esa es. Die.
1: Pero nos falta una. No tengo ni idea. ¿Cuál podría ser? Me gustaría que los oyentes dijeran, vea. Esa también podría ser la canción del año. De pronto la tenemos olvidada, de pronto no la tenemos en el radar porque pues han sonado muchas canciones acá en la emisora desde enero. Pero pues yo en el radar tengo estas dos. Tengo Chévere de Aria Vega,
0: sí,
1: con Ryan, y esta Die Die con Shakira. Pero no sé si haya otra, o sea, como para meter tres canciones.
0: Ponga, ¿qué te le parece mi Mauro López, la de Jimmy Gutiérrez, que es Vamos Pan de la?
1: No, esa no es de este año.
0: No importa.
1: No, Farsándola, esa no es de este año, no cabe ahí.
0: Entonces ponga.
1: Pero es que, ¿cuál podría ser?
0: No sé, una de Alan Ramírez, el agropecuario.
1: Lo de Jason Jiménez fue que el año pasado.
0: Este,
1: ¿no?
0: Año.
1: ¿Fue este año?
0: Empezando el año. Destino Final sonó demasiado.
1: Es que eso iba a decir yo. O sea, Jason Jiménez también podría entrar en. O sea, la carrera de él suena bastante contradictorio y suena muy, muy raro y muy random decir que, hombre, que después de que obviamente él ya no está con nosotros, su carrera como que se disparó, o su música
0: más. Él ya estaba disparado, él ya estaba arriba, pues.
1: Y la música de él, pues obviamente subió más, comenzó a surgir de alguna forma. Entonces yo creo que Jason también podría ser un artista que podría estar entre, bueno, no sé si sea Destino Final. ¿Qué otras canciones tiene Jason Jiménez?
0: No, demasiadas, pero siento que Destino Final fue una de las canciones que marcó demasiado, como que volvió a coger vuelo. Esa canción de verdad fue durísima.
1: Ahorita ganó la batalla, ¿no?
0: Sí, ganó, parta de ahí.
1: Ah, no, esa no.
0: ¿Cuál es esa?
1: No.
0: Me olvidaré. Si me pides que te olvide, olvidaré.
1: No, esa no es, farsante.
0: Pero no importa, puede ser la canción del año.
1: Vamos a darle play acá a Destino Final para ver qué dice la gente también. Me gustaría escuchar la opinión de los oyentes a través del WhatsApp 310-4282-929. No sé por qué.
0: Porque está sonando vallenato en Destino Final.
1: No sé por qué está sonando esta muchacha, ¿cómo se llama?
0: Aria Vega.
1: No.
0: Ariana Vega.
1: Vamos a darle por acá. Ahora sí.
0: Vanessa Vega.
1: Es esta, ¿no? Es esta.
2: Cántale lindo, señorazo.
0: Yo sé que algún. Yo creería que esa podría ser la canción del año.
1: Será. Pregúntale a los oyentes de estas tres canciones. O si no, usted dice, no, falta una ensalada. Sí, pasándola, esa. Mauro. Pues que nos diga cuál es la que falta, ¿listo? 310-4282-929. ¿Cuál debería ser la canción del año para ustedes? Acá haciendo como un tanteo, acá como que tanteando la vaina. Así que vamos a escuchar a los oyentes que dicen por acá. Hola, Mick, saludos.
3: ¿Qué dice Mauro? ¿Qué dice Farsándula, ensalada? Póngale a mierda que hoy es viernes, el cuerpo lo sabe. Vamos a beber hasta el amanecer.
1: Yo bueno, sé que algún día. Gracias por su opinión, querido amigo. Un abrazo gigante. Hola, ¿quién anda por acá?
4: La Villera de Ancastro y Capo también, sí, puede estar dentro del top de mejores canciones del año.
0: ¿Fue el año pasado? Creo.
1: No.
0: ¿En qué año salió La Villa?
1: Vamos a buscar La Villa. Eso
0: ¿En
1: es,
0: qué año?
1: Busquemos acá en. Yo creo que YouTube es el que la sube primero, ¿no?
0: ¿En qué año salió la canción La Villa?
1: Busque bien.
0: Vamos a ver.
1: Tiene bien el dato.
0: Permitir.
1: No, si no es de este año, no cuenta. No sé qué haya salido por allá en diciembre.
0: Dice, la canción La Villa de Ryan Castro y Capo y Gangsta salió en el 2025.
1: No,
0: formato
1: cuenta.
0: Parte del álbum Hopi Sende, no, en octubre del 2025.
1: No, es mucho tiempo. O sea, ya cumplió el año prácticamente.
0: Pero espere, salió la canción en el año pasado. Pero el video se estrenó el 9 de enero.
1: No, pero
0: entonces
1: hace
0: parte también de este año.
1: No, pero entonces hagamos un ranking de videos. Pero estamos hablando de la canción como tal.
0: Bueno, está bien.
1: Vamos a escuchar más oyentes a ver qué dicen por acá. No, La Villa no entra ahí, no alcanza, no le da. Hola. Hola. ¿Aló? ¿Quién anda por acá? Bueno, mandar nota de voz sin audio. Hola.
5: Sería 8 AM, Andrés Franco. Yo no sé qué tengo hoy, que me siento a chico palao. Machirriano es falso.
1: Un abrazo.
0: Abrazo.
1: Hola, Mix.
6: Baby Wo de Karol G. También es muy buena. Aunque las otras dos también son muy buenas.
1: Está nueva, pero está sonando mucho, Farsándula, de su amiga Karol G.
0: Ok, antes de eso quiero dar un datico de las dos canciones que acaban de hablar.
1: Sí.
0: La de Ryan Castro y el video de Sendé, ¿cierto? La canción tiene más de 120 millones de reproducciones.
1: Ok, ¿eso en qué plataforma?
0: En YouTube.
1: En YouTube, listo.
0: Pero estoy mirando Die Die.
1: Sí.
0: En YouTube.
1: Sí.
0: De Shakira.
1: Ajá.
0: Y dice más de 1140 millones de reproducciones. O sea,
1: y, y ha sonado menos tiempo en la radio, por ejemplo.
0: Marica, estamos hablando que la multiplicó por 10 la cantidad de Ryan Castro.
1: Seamos como dije Ari Yankee, vamos a banco a banco, a ver quién es el mal que tiene. Shakira los dai, ha botados a todos.
0: Total, dai, no hay nada que hacer.
1: Abrígueme, ¿cómo va esta canción?
0: ¿Cuál?
1: Baby Wow, de Karol G. Todavía faltan octubre, noviembre, faltan tres meses, Farsándula.
0: Sí, faltan tres meses.
1: Hasta el momento, Karol G, ¿cómo le va con las plataformas digitales?
0: Baby Wow, en el video oficial dice 2.9 millones hace tres semanas.
1: 2.9, bueno, es que está muy reciente,
0: está muy nueva,
1: sí.
0: Pero no alcanza ni siquiera los 3 millones, que es lo que gana usted.
1: La zapa.
0: Se gana harto. Llama la de Aria Vega.
1: A ver. Aria Vega se llama chévere. Vamos a escuchar más opiniones. Me gusta la gente que a esta hora se parche con nosotros. Estamos hablando de música, que es el producto que nosotros vendemos al aire. Hola, Mick, saludos.
7: Hola, Mauro. No, con Jason. Es la mejor del año.
1: Averígüeme el dato de su amigo Jason Jiménez, mi querida.
0: Listo, antes de ser Aria Vega con Ryan Castro, 69 millones.
1: Aria Vega con Ryan Castro, 69 millones.
0: Ahora, la Destino Final la duplica.
1: ¿Cuánto tiene la Destino
0: Final? 150 millones.
1: O sea, tienen más que la Villa, inclusive de Ryan Castro.
0: Sí, total, más.
1: Si vamos a YouTube. Si vamos a YouTube, pues estaría ganando esa. O sea, estaría primero Shakira y luego Jason.
8: Hey, Mauro, ensalada. Falta una muy importante. MLP de Jason Jiménez, MLP. Esa es la que falta, parcero.
0: Pero ya le digo cuánto tiene en YouTube. Estamos hablando de 160 millones en YouTube.
1: 160 millones tiene.
0: Pero
1: ¿cuál?
0: No es de este año. De
1: ahora,
0: MLP.
1: Pero no hemos averiguado algo. ¿Destino Final sí es de este año?
0: No.
1: No, entonces no cuenta.
0: No,
1: o sea, se despegó, como que olvidó reactivarse. Sí. Pero no cuenta, hola.
9: Ojalá de Ryan Castro la canción del año.
1: Ojalá de Ryan Castro. No, bastante ojalá, no.
0: ¿Qué es? Bueno, nunca había... Normal.
1: Ojalá.
0: Me encanta cuando ríes.
1: Ojalá
0: al aire.
1: Fuera la número uno.
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0: 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Ya viene el mixeo, ya viene Andrés Pali también a darle a los decks, como te encanta este fin de semana. Y no solamente hoy, sino que mañana también, obviamente, pues encendemos desde las 2 de la tarde el mixeo. Por acá Mauro López lo va a estar acompañando mañana desde las 2 de la tarde para que nos parchemos en este weekend, fin de semana. Bueno, mi querido Ensalada, tengo planes, tengo parche, chimbas, ya estamos finalizando el mes de septiembre, se viene octubre, ¿no?
1: Sí, señor, octubre, mes de los disfraces.
0: ¿Ya tiene listo su disfraz?
1: No me han invitado a la primera fiesta, entonces no sé si comprar.
0: ¿Está disfrazado o no?
1: Me he disfrazado muchas veces, lo que pasa es que tengo un mal recuerdo de la última vez que me disfracé. Estaba disfrazado el Capitán América. Ajá. Y resulta que me creí un metahumano, ¿cierto?
0: Sí.
1: Y resulta que no fui tan metahumano. Metí la mano, querré decir.
0: ¡No!
1: Mano,
0: ¿se pasó a Ronaldos?
1: No fue eso. Iba en la moto, yo tenía una moto NS200. Estamos hablando de la época 2018 más o menos. Fue la última vez que me disfracé, 2019. Iba yo por la Caracas con 53. ¿Por dónde está el éxito de la Caracas con 53?
0: Sí.
1: Ahí,
0: ¿cuál
1: es? Ahí sobre la Caracas, iba yo en la moto. ¡Nyan! ¡Nyan! Y al lado iba un Logan con unas ciclas atrás. Y a la izquierda iba un SITP. Hice la que los moteros hacen, pero no es debido, que es ir por la mitad.
0: ¿Sí?
1: Y el carro Logan esquivó un hueco ahí en la 53. Y lo que hizo fue, al mover la cabrilla, obviamente, con la llanta de atrás de la cicla, me pegó, desestabilizó y quedé por debajo del SITP.
0: ¿Qué?
1: Mi Dios es muy grande. Pudo la llanta haber pasado por encima de mi cabeza.
0: Sí.
1: Pero lo que hizo fue frenar y me rastrilló y me taconó contra el piso. Yo no podía. ¿Qué? Quedé con los pies por encima de la moto. ¿Qué? Por debajo del carro Logan, pero con la otra parte del cuerpo superior mío, la cabeza por debajo del SITP contra la llanta. Entonces yo quedé como así con el casco.
0: ¡Qué miedo!
1: El casco pérdida total, obviamente. Dañé la moto y casi me mato ese día. No hubieran conocido ustedes a Ensalada. Gracias a Dios, mi mamá siempre ha dicho que venda las motos porque yo he tenido demasiados accidentes en moto, pero amo las motos.
0: Es que la carrocería de una moto es uno, ¿no?
1: Uno es el bumper de la moto.
0: Sí.
1: Entonces quedé por debajo de eso y yo, o sea, llegó la ambulancia, me llevaron al hospital, me di durísimo. Y estaba yo en traje de superhéroe. ¿Usted sabe qué lo vergonzoso? Usted que una enfermera.
0: El Capitán América. Está en una ambulancia.
1: Titulares en el Cubo, hermano, el otro día.
0: No.
1: En Mix, en toda la emisora, saliendo como que. Oiga, no, mataron al Capitán
0: Vázquez.
1: América, ¿no? Oiga, resulta que no tenía el suero de la vida, ¿no?
0: No, resulta parche, pero gravísimo, que, por eso quedó así.
1: Marica. No voy a meñar. No. Esa fue mi última. Entonces yo como que me pongo un traje, me voy a poner un disfraz y digo, me acuerdo de mi último accidente. Y yo como que le cogí agüero a ese día. ¿Me entiendes? De
0: uy,
1: como
0: padre,
1: a disfrazarme.
0: Claro, obvio. Bueno, el próximo 2 de octubre, que será un viernes,
1: sí.
0: Digamos que la gente comienza a hacer como prefiestas de Halloween y demás. A mitad de mes. Bueno, todo el mes me imagino que se va de Halloween. El 2 de octubre vamos a estar con Andrés Pari tocando en un sitio que se llama Euforia.
1: Ok.
0: Euforia, por ahí nos vemos las carátulas. Y ya, pues, era como el paréntesis que le quería contar.
1: ¿Dónde van a tocar? ¿Dónde?
0: En Euforia. Euforia.
1: ¿Dónde? ¿Qué día?
0: El próximo 2 de octubre. Viernes 2 de octubre.
1: Ay, ¿en 15
0: días? Es el 83.
1: En un mes.
0: La información la tengo en mis historias de Instagram, porque vamos a hacer un back to back ahí del mixeo.
1: ¿Qué es un Pari? ¿Qué?
0: Un back to back, ahí está. Vamos a estar ahí frente a frente. Andrés Pari.
1: Face to face.
0: Sí, señor. Andrés Pari, quien les habla, Mauro López. Como arrancamos el mixeo cuando arrancó esta emisora Mix, pues vamos a revivir esos momentos el próximo 2 de octubre en Euforia.
1: Chimba.
0: Bueno, mañana les estaré contando más sobre, digamos que toques y gira y demás, pero quería hablar especialmente de octubre.
1: Ok.
0: ¿Cuál será el disfraz que va a sacar la cara? Por este
1: año, ¿qué sí. fue lo? Este año volvió Toy Story.
0: Sí.
1: 5. Moana Live Action, pero no fue la gran cosa. Avengers, Spider-Man fue la película más vista. Está en el ranking. Yo creería que los superhéroes otra vez vuelven bien. Viene Doctor Doom. Sí, de sí. Avengers. Yo siento que los superhéroes como que otra vez vuelven a estar al poder, sí.
0: Yo creo que la tendencia va a cambiar. Estaba hablando con un amigo que
1: ¿sí?
0: es pues diseñador de moda y demás.
1: Cosplay.
0: Que obviamente pues también trabaja como con diseños muy, muy grandes de
1: Mastráguelo,
0: Halloween.
1: ¿Mastráguelo podría ser?
0: ¿Ah?
1: ¿Alejandro Mastráguelo?
0: No, es Alejandro Mastráguelo. Pero me decía que ese tema que se volvió viral de los 80s se va a ver en Halloween. Decía que mucha gente se va a volver como muy vintage y va como que a armar su pinta de tipo ochentera para Halloween. Pero me gustaría preguntarle a los oyentes que me imagino que viven el Halloween, que se disfrazan y demás, de qué se van a disfrazar, cuál es el disfraz que está en tendencia, las mujeres que están escuchando, de qué se van a disfrazar este año, los parceros que están escuchando, de qué se van a disfrazar este año, se hacen un make-up, un maquillaje. Ay, a mí me parece algo chévere que sale para pintura y sale rápido, es el maquillaje de zombie, tipo zombie.
1: Sí.
0: O las famosas, ¿cómo se llama eso?
1: La
0: es como mexicana.
1: La mexicana, la matriarca, ¿no?
0: La chola, ¿no?
1: No, en serio, la chupa tampoco. No, ¿cómo es que?
0: No, se
1: me metió la matriarca en la cabeza. Ayúden, oyente, ayuden.
0: Care muerta, no, tampoco.
1: No, es. No es la care muerta, no es tampoco la ex. No, a ver.
0: ¿Cómo se llama eso?
1: A ver, ¿cómo se llama? A ver,
0: pues. Vamos, si nos dicen por acá. Por acá comenzaron a llegar notas de voz. ¿Quién anda por acá? Hola, Vic, saludos.
2: La Catrina
1: esa.
2: Esa.
1: Gracias, papito lindo.
0: Eso,
1: marica, Carolina. Yo estaba, es que la matriarca.
0: Carolina, ¿no? De que la Catrina.
1: Catrina, ¿no? Carolina es la ex de más de uno.
0: Hola, Mix.
3: Las Catrinas, se llaman eso. Las Catrinas.
1: Gracias, mi amor.
0: Hola.
4: La Catrina.
0: Ay, que sí, ya.
1: Pero sí. No, gracias. Es que vieron que nos pegó la lengua en otro acá.
0: Pero ya, o sea, cuando ya. O
1: parecíamos, Rigo, acá pedaleando, mi mamá.
4: Catrina.
0: ¡Ah, ya!
1: Gracias, Care Catrino.
0: ¿De qué se van a disfrazar? Es la pregunta, hola.
4: Las Catrinas.
0: Otro, pues.
1: Miel les pague, gracias.
0: Bueno, vamos a ver
1: qué lo aprecio, anda por acá, lo aprecio. Martín.
5: Se llama la chupona, la chupona.
0: No, hombre. Bueno, vamos a actualizar para acá el WhatsApp. La pregunta es muy clara, muchachos, niñas. ¿De qué se van a disfrazar este año? ¿Cuál es el disfraz en tendencia? ¿Cuál es el disfraz que la rompe este año? Por acá Lady también nos recuerda que la Catrina, gracias a los que nos recuerdan la Catrina, dice por acá Camilo hola, pero no dice exactamente de qué se van a disfrazar. Bueno, parece que la gente no se va a disfrazar este año, ensalada.
1: ¿Cómo que no? Bogotá siempre la rompe.
0: Sí,
1: a mí
0: claro,
1: me parece. Amo Bogotá por eso.
0: Yo creo que la fecha más importante de todo el año en Bogotá es Halloween, más que en cualquier ciudad, hola.
3: Catrina, se llaman Catrina.
0: Gracias, sí.
1: Acabo de poner en Google, ¿cuáles son tendencias de disfraces 2026?
0: Sí.
1: Creo que está desactualizado Google porque dice cine y televisión, personajes como Beetlejuice y Shuki.
0: Sí, creo que Beetlejuice, bueno, no sé si fue del año pasado, pero ese personaje me parece chévere porque es un personaje también muy vintage, muy ochentero y podría volver vivo.
1: Dice, y guerras inspiradas en el K-pop. ¿Qué dominan las preferencias?
0: Bueno, sí, además...
1: ¿El K-pop podría ser?
0: Sí, claro, además que se viene de moda por ahí BTS y demás, y está muy de moda la cultura coreana, con muchas series por ahí en Netflix, y hay muchos personajes por ahí. Hay una serie coreana que es muy buena, no recuerdo el nombre.
1: ¿Buscando a Liv?
0: No, es de una cocinera que se enamora, como que va en un avión...
1: Cocina Peligrosa.
0: Esa es.
1: No, mentira, no, inventé, no.
0: Yo creyéndole...
1: Yo que voy a estar viendo novelas coreanas, hombre, con
0: cocina. Y se despierta en una época por allá, como de digamos que época lejos de coreana.
1: Usted tiene mucho tiempo para ver novelas coreanas,
0: pero es que
1: la verdad.
0: Son muy buenas ensaladas.
1: No.
4: Amo Bogotá por eso.
6: Las mujeres se van a disfrazar de Farsándula y los hombres del Pastor Robinho.
0: ¡Epa! Eso sería buenos disfraz. Bien.
1: Buena.
0: Sí.
1: Ese que lo dijo, ¿sabe qué?
0: La rompe el man.
1: Como dijo Jesús a Dimas o a Gesta, ¿saben los dos? Estarás conmigo en el paraíso.
0: Sí, señor. Hola. Hola. ¿Quién anda por acá?
7: Ey, parcero, Farsándula.
1: Oiga.
7: Las vergotas, lo que le fascina a usted, Farsándula.
0: Amigo, piense bien antes de mandarle una nota de voz. Hola, Mick, saludos.
8: Buenas tardes, Mick, yo me voy a disfrazar del presidente Abelardo de la Espriella.
1: Eso.
8: Ahí con una putica, por favor, una llena de piso 21, indiano.
0: Bueno, muy bien.
1: Se va a disfrazar de presidenta, va a andar enfierrado.
0: Sí, claro. Hola.
9: Mauro, las series coreanas son muy buenas, weón. Hay una que dice así aprenderás, se llama.
0: Uy, sí.
9: Y Kim Min-jun, agente encubierto. No, yo he visto que los coreanos son muy buenos, weón, para las series.
0: Farsando la vea esa, Kim Min-jun se llama.
1: Ese es el nombre del presidente Bobo de China o algo así para allá, Japón. Por allá.
10: Hola, Mitz. Yo creo que este año por ahí se disfrazan de frutinovelas.
11: ¿Las qué?
0: Ah, las frutinovelas, farsándulas.
1: Uy, todo el mundo de frutinovelas. Ay, me encanta eso. Por ejemplo, yo me quiero disfrutar
0: de pepino.
1: De palmera, no de palmera.
0: ¿De palmera?
1: Sí, acá tengo los cocos.
0: ¡No!
1: ¿Qué?

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5: Son las 5:58, estás escuchando Mix Radio.
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1: Bogotá, ¿cómo estamos? Saludito para todo el mundo. A esta hora llegó el mixeo con Andrés Pari, el dueño del Pari, desde Mix Radio Bogotá 92.9. El perreo está arriba, señores. Y nosotros tenemos muchas razones para pasarla bien en este viernes. Estás escuchando Mix Radio Bogotá. Andrés Pari, por acá en vivo, arroba Andrés Pari DJ, sígueme de una vez. Y prepárate para seguir ganando en este momento con Mix Radio. 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Así que también el plan ahí mientras vas en el trancón es escuchar el mixeo. Dale con toda. Andrés Pari mixeando en vivo, señores. Este es el mixeo.

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0: Pilas, porque también estoy mixeando oyentes. 310-42-8292-9. ¿Cuál es tu canción? ¿Cuál es tu clásico? ¿Tu canción del momento también? 310-42-8292-9. Para darle play al instante.

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0: 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De igual forma, Omar Courtz, Karol G, también por ahí, Ryan Castro, señores, se viene con toda. Los mejores conciertos en Modo Mix, dale.
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1: Aquí azotando los decks. Soy Andrés Pari y está